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1: Estas son las informaciones. Gobierno ingresa a discusión inmediata para 10 proyectos de la agenda de seguridad. Deberán ser despachados en 6 días. El Comité de Ministros analiza reclamaciones ambientales de 3 proyectos de inversión a nivel nacional, entre ellos la extensión del servicio ferroviario Limache Puerto hasta la Calera de EFE Valparaíso. Abren convocatoria para postular al premio Aporte Urbano en Valparaíso. Las postulaciones para la 22ª edición estarán abiertas entre el 7 de septiembre y el 7 de octubre. Se desploma la producción industrial durante julio. INE reportó caída de 5,1% en el índice, arrastrando todo por la minería y las manufacturas. El presidente José Antonio Kast descarta acto oficial del gobierno por el 11 de septiembre. Ninguno. Nosotros estamos orando por el Chile de hoy y el Chile del futuro. Aguinaldo de fiestas patrias. Más de 300.000 pensionados beneficiados en la región de Valparaíso recibirán 25.280 pesos. A un año de su apertura, el Museo del Inmigrante de Destino Valparaíso amplió su recorrido con una nueva sala dedicada a la historia del deporte en la ciudad. Delegado presidencial Manuel Villones destacó anuncio de ministra de Salud del futuro macrocentro del cáncer para la región. La justicia dictó sentencia contra 17 implicados en el marco del fraude que alcanzó los 50 mil millones de pesos a Fonasa por la venta y emisión de licencias médicas fraudulentas. 11 tendrán penas de cárcel. Este martes 1 de septiembre, la Municipalidad de Villa Alemana realizará una nueva jornada de atención nocturna municipal con horario extendido entre las 18 y 21 horas. 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

0: Eso, 8:21 en Festival La Radio en Colores de Chile. ¿Cómo están? Buenas noches, bienvenidas, bienvenidos a la sintonía de Festival La Radio en Colores de Chile.
1: Uy.
0: Gatito Alexis ahí en la sala.
2: Hola, de sonido.
0: ¿Cómo está, gatito?
3: Aquí estoy.
0: Bien, estamos hasta las 11. Estamos pasando a otro mijito. Oye, que ha sido complicado este mes de agosto igual. Complicado, estamos arrastrándonos llegando, pero estamos llegando. Saludos para usted, le ha costado agosto también. Un abrazo, ya viene septiembre, buenos tiempos, ojalá todo mejor. Un abrazo grandote para todos quienes están enfermitos, quienes están pasando malos momentos. Un abrazo, pero de todo corazón, para que todo ande mejor, ¿ya? 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Comenzamos a esta hora en Festival

0: están los conqueros. Nado.
1: Andalán.
0: Ay, conquero usted también. Le gustan las congas. No, a mí me gusta esa. Dale con galeca. Venga, venga. Eso. Y venga, baila cueca. Ya. Bienvenidas, bienvenidos a Festival. Voy a ir con algunos saluditos por acá también. Tengo varios pendientes, ¿eh? Mónica Peña, okay. Pulgar nos da su corazoncito, gracias. Hola, Blanquita, hola, Urrea, hola, ¿cómo estás, Osito? Le cuento que hoy día fui a buscar el premio a la festival. Y muchas gracias, de bellotito lindo. ¿Y qué le tocó? Muestre, ¿eh? Nosotros no sabemos. O sea, son souvenirs muy lindos, pero algunos se llevan una cosa, otros se llevan otra. Que sí. Así que cuéntanos, muéstranos. De puro copuchan. Nada. Cedit Jacqueline Montiel, Claudito, excelente turno. Hola. Aquí escuchándolos, muy buena la música. Ah, también le gusta al conguero. Siempre sonriendo a su radio se escucha. Oh. Y a veces nos cuesta, porque a veces estamos problemados también, pero ahí le ponemos Wendy.
2: Claro, muchachos, sí. Falta poco.
0: Ría aunque todos estén tristes. Les quiero un montón. Saludos, Edith. Jacqueline Montiel. Un abrazo grande. Cedit Jacqueline. Uy. Espectacular. 20 horas, 15 minutos. Terminó el partido. Unión La Calera. Perdió con la Serena. Lamentablemente. Unión La Calera 0, Deportes La Serena 1, gol de Jason Vargas para la visita a los 43 minutos. Qué tremendo. Ayudándonos a sentir ahí en la ciudad de La Calera, 20 horas con 16 minutos. Calerita le dicen ellos al equipo, ¿sí? Va a jugar Calerita, es como cuando dice, juega el Albo, juega el Everforé. Ah, Wanderito Wanderton, juega Calerita. 20 con 17 minutos en festival.

0: Eso, ahí estaba Miami Sound Machine Conga. ¡Eso! Otra conga, mami. Ay, ¿te gusta la conga?
1: ¿Y vos?
0: No, a mí me gusta la conga leca. Dale, conga leca. Conga, conga leca. Ya, 20 horas con 22 minutos. El Festival La Radio en Colores de Chile. Tirando para arriba. Tirando para arriba. Vamos, vamos al Festi WhatsApp más 569-537-293. Vamos, que se puede pasando agosto, señores. Hola, buenas noches. Hola.
2: Hola, gatito, buenas noches. Buenas. Claudito, oiga, usted dijo que estaba hasta la qué hora?
0: Hasta las 4.
3: ¿Cómo dijo?
2: Ahí nomás se la dejo. Ahí. Ya, para que la calle nomás, como dicen por ahí.
0: Son elucubraciones. No. Si nosotros nos portamos bien, ¿por qué tienen que poner? A ver si cuento historia de un 2 meses que me porté mal en el 97.
4: ¡Ay, caramba!
0: Ya ha pasado tanto tiempo.
4: Estoy indignada.
0: Ya prescribió.
4: Esto es una trampa.
0: 20 horas con 24 minutos. En Festival La Radio en Colores. La radio que bueno, que pasamos agosto, pues. Sí, sí, señor, como sea, pero pasamos agosto, mijito.
5: Ánimo, muchachos, falta poco.
0: Gracias, compañero de curso.

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0: Parampa, y baja, y baja, sube, sube, baja, baja. 26 minutos para las 21 horas en festival. Va, me acordé del sábado. Huevos Los Perales.
1: ¿Sí?
0: Claro, provenientes de gallinas libres, empoderadas, feministas. Criamos a nuestras aves con una alimentación natural para obtener un huevo de calidad, sano, nutritivo. ¿Y qué cree? Sí, de este porte. Ah, y
2: grues
0: también. Oye, y ya están las noticias en 127 segundos con Alejandra Zamorano. Cada día más luminosa.
3: Hola.
0: Es Alejandrita Zamorano. Oye, por acá, Katia Gurto Insunza. Hola, Katita, qué gusto saludarle. Siempre
1: Claudio.
0: Atenta. Y siempre con sus
1: mensajes.
0: Sí. Salvo cuando nos ponen las fotos ahí de inteligencia artificial.
4: Es feíto.
0: No. Hola, querido Claudio Bustamante, nuestro osito travieso.
1: Osito travieso.
0: Regalón.
1: Osito feroz.
0: Dieciochero, dice. Y parrandero. ¡Ay! Sí, ahora soy. ¿Sí? Ahora soy Juan Charrasqueado. Parrandero y jugador. ¿Cómo les va? Les dejo mis abracitos. Dice. Nos alegramos que esté mejorcita.
1: Osito pachonchito.
0: Madonna.
1: ¿Cómo estás hoy, amor?
0: Que tengan una linda semana junto al baterista, al batero, gatito Alexis el travieso.
5: ¡Aquí estoy!
0: Le dio como caja a la batería. Y el periodista de turno, él no. No, ah, no, él. Al periodista de turno dice también el saludo de... Lindo día.
6: ¿Dónde la viste?
0: Ya pasará agosto. Estoy pasando raspadita, dice Jaja. Oh,
2: estamos hasta el lore.
0: Nosotros llegamos rasguñando, Katy. Rasguñando. Es más, todavía no quiero ni cantar victoria hasta las 2. Bueno, para celebrar el 18, 19, 20 y 21. Tiki, tiki, ti, dice. Ya va mi payita. Ay, de vida, pues si tienen que empezar a preparar payas, pues. Ya va mi payita, aro, aro, aro. Brindo por la Radio Festival, por el rey de la noche, nuestro osito que le gusta comer y bailar. Ahí debería ser la rima. Dice, con el gatito un buen anticucho. ¡Oh! Eso sí, con el aguinaldo no se hacen lo... No. ¡Viva Chile miércoles! A miércoles, dice.
5: ¡Aguinaldo!
0: Eso es todo, besitos. Gatito, tráete al perro del año pasado, ese que... ¡Ah! ¡Aguinaldo! El perro...
5: ¡Aguinaldo!
0: El perro del aguinaldo.
7: ¡No hay aguinaldo!
0: ¿Quién es el mensaje de quién? ¿Del jefe? Bueno, ¿cómo que no hay? 21 minutos para las 21... ¿No era derecho crío? Ah, no, ya.
2: ¡Andalán!
0: 21 minutos para las 21 horas. No, sí. Es el año pasado. Nos duró hasta el año nuevo. Sí. 22 minutos para las... 22 para las 21 en festivo. No, ya, es mucho, estamos en agosto recién. Mañana empezamos a hinchar por el aguinaldo.
1: Hecho.

0: Eso, déjame robarte un beso. No, no se roban los besos.
1: Osito calientito.
0: 18 minutos para las 21 horas.
2: En
0: festival. No, yo nunca he robado un beso. Nunca. Jamás. Jamás. Me han robado varios. No sé.
3: ¡Esto es una trampa!
0: Otros me han quedado de bien. 18 minutos. Cuando uno dice, ya, terminamos y devuélveme los besos. Ah.
4: A la cuota.
0: Ya, y ahí en que te los devuelven después dice, ya, no, mejor que no termine. 17 minutos para las 21 horas en festival.
3: Estamos al borde del abismo.
0: Somos productores de huevos orgánicos provenientes de gallinas libres, huevos de Campo Los Perales, parcela B7, Valle del Marga, Marga en Quilpue. En Quilpue. Claro. Ahí cerquita de los Coligües. Oh. Valle del Marga, Marga, pues. ¿Dónde está? ¿Qué otro sector te aparece? Los Perales. Los Quillayes.
5: Adivinen quién es.
0: Un poquito más allá están los Coligües.
5: Ay, Juan.
0: Hola, pues. ¿Dispara usted o disparo yo, gatito? Dispara usted. Ya. Hola, buenas noches.
6: Hola, ¿qué tal, Claudito? ¿Cómo estás? Hola. Muy buenas tardes. Bienvenidos a la sintonía de acá desde Valparaíso, Cerro Polanco, con ustedes conectados siempre a través del AM127 y por supuesto a través del 93.7 en FM. Queremos mandarle un gran saludo a toda la familia de mi madre.
0: Habla tan bonito.
6: Porque tenemos a mi tío Darío, yo soy Fabián Darío, que está muy enfermo, pero que está saliendo arriba, está saliendo afuera con todos los tratamientos que le están haciendo en el hospital de Talca.
0: Saludos, tío.
6: Así
0: Fabián.
6: Que un gran abrazo a mi tío Darío Sasso Cifuentes.
0: Sasso Cifuentes.
6: Que está malito de salud, así que queremos abrazarlo. Tú sabes que yo soy Fabián Zambra.
0: Claro que sí.
6: Y hacemos una cadena de oración con mi tío a través de las 9 de la noche. Y con él, la cadena,
0: claro, a
6: hacemos
0: las 21
6: que
0: horas.
6: Esto se solucione bien. A través de toda la oración que nosotros tenemos como sobrino.
0: Siempre fue.
6: Así que muchas gracias, Claudio, y por supuesto también saludando a toda la gente de la región, por supuesto, San Felipe, Villa Alemana, todo, Petorca, todos los lugares que son alrededor de nuestra quinta región.
0: Claro que sí.
6: Y que también, por eso digo de la cuarta región, Petorca, porque tengo unos amigos que también están haciendo la cadena de oración.
0: Sí, llegamos bien por allá con la M.
6: Él se llama Darío Sasso Cifuentes.
0: Darío Sasso,
6: para
0: a las 21 horas.
6: Que estamos orando con mi tío para que las cosas se solucionen y él esté en mejor condición.
0: Nos adherimos un
6: así
0: minutito
6: eso, pues,
0: antes de las 9.
6: Tanto tiempo que no hablábamos, Claudito. Un abrazo.
3: Bien, que
0: sí, Fabián, un abrazo. Saludos para ti y para tu hermano. Yo sé que son dos hermanos Zambras y los dos ahí con voz de machos recios.
3: Ay.
0: 15 y que tu tío salga de este trance malito, ¿ya? Sí, y para todos los que están ahí malitos de salud, yo también voy a me adhiero a esa oración. Y yo también tengo gente muy querida, muy amada, que está atravesando momentos difíciles también de salud, así que con mayor razón nos adherimos.
3: Que lo vaya bien.
0: 15 minutos para las 21 horas en festival.

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1: 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Leo Dan.

0: Ay, amor divino, qué lindo. 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Ah, no, el dolor. Ah, perdón. El dolor. Y anteriormente hoy canto solamente por cantar. Sin un motivo de preocupación, que los problemas son de cada cual y cada cual ya tiene su canción. En la voz de Nidia Caro. Ah, no, era Nidia Caro, ¿no? Bueno, era Nidia Económico, ¿no?
1: No mates la música.
0: No, era Nidia Simi. 8 minutos para las 21 horas en festival.
2: Es feíto.
0: No, sí lo hacían bien.
3: Con respeto.
0: Sí, pues, claro. 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A mí. Buenas noches. Y le ponemos nomás.
4: Hola, buenas tardes, Radio Festival, a
0: ¿cómo estamos?
4: Lucito, al gatito Alexis, que tengan una buena tarde, una buena jornada. Eduardo de Viña del Mar,
0: no
4: soy muy dado a las redes sociales, pero envié uno hace un par de semanas atrás, recordando lo que hacía la Radio Festival en el ex Teatro Craft, cuando existía ese Teatro Craft y hacían un programa. No sé si salió al aire, pero bueno.
0: Sí, por supuesto.
4: Ahora yo quería compartirles que ahí viendo en YouTube me encontré con un video de Jansson 50 años después, es del año 2025, hace un año atrás.
0: Con esta cortina.
4: En que él canta nuevamente con sus 80 años Mr. Newsman. Y realmente para mí es una joyita. Así que quería compartirles eso.
0: Lo vimos.
4: Les dejo el enlace por si lo quieren ver y quieren compartir. Es realmente lindo el video porque es un mensaje de navideño y deseo de un buen 2026. Es de diciembre del año pasado.
0: Del
4: así
0: año
4: que
0: 2025,
4: eso. Y quería pedir un tema que es del grupo Foxy, que estuvo en el Festival de Viña del Mar. Y estrenó una canción que se llamaba Estoy pensando en ti, que realmente. Fue un éxito ese tema. Así que un abrazo a todos los que trabajan en la Radio Festival, a los oyentes y a las oyentes. Un abrazo y que tengan un lindo término de jornada.
0: Claro, qué maravilloso. Y que pasemos a agosto, maestro. Ha estado tan difícil pasar agosto, maestro. Ojalá fuera chiste, maestro. Uy, 5 minutos para las 21 horas. 5 para las 21.
5: No,
0: se ha costado pasar agosto. Y no vamos a cantar victoria hasta mañana. Bueno, si mañana no aparecemos, ya saben que no pasa.
3: Eso sería
0: ya
3: todo.
0: Ya saben que no, el osito no pasó agosto.

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Prisión preventiva para padre de niño de 5 años intoxicado con cocaína en Viña del Mar. Cae clan familiar dedicado al contrabando en la región de Valparaíso. Tenían armas para resguardo. Pareja de adultos mayores sufrió millonario robo al interior de su vivienda en Quilpué. Una víctima fatal tras ataque armado en límite comunal entre Quillota y La Cruz. Fraude por licencias médicas. Justicia condena a 17 implicados en venta y emisión de licencias falsas. Joven de 17 años muere tras caer desde un cuarto piso en la comuna de Curicó.

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1: ¿Qué tal? ¿Cómo están? Buenas noches, bienvenidas, bienvenidos a Sala de Guardia, en Festival, las informaciones policiales más relevantes de las últimas horas. Arrancamos. El Juzgado de Garantía de Viña del Mar decretó la medida cautelar de prisión preventiva para un hombre por el delito frustrado de parricidio en contra de su hijo de apenas 5 años. En la audiencia de formalización que se realizó sin prensa, la magistrada Eliana Uribe consideró, en base a los antecedentes que se expusieron en la sala, que la libertad de este sujeto es peligrosa para la seguridad de la sociedad y de la víctima. El menor, en específico, permanece internado en el Hospital Gustavo Frique de Viña del Mar tras sufrir un cuadro compulsivo tras consumir cocaína. El pequeño se mantiene hospitalizado en el centro asistencial, donde permanece en monitoreo y fuera de riesgo vital. A raíz de esta situación, la Fiscalía de Flagrancia solicitó la investigación del caso por parte de la Brigada de Investigación Criminal Bicrim de la PDI. El imputado, de este modo, deberá cumplir la medida cautelar más gravosa en prisión preventiva, ¿no?, en el complejo penitenciario de Valparaíso, en la cárcel de Valparaíso, y se fijó un plazo de investigación de 60 días. Se ordenó también oficiar al Juzgado de Familia de Viña del Mar para evaluar una eventual vulneración de derechos del niño. La Policía de Investigaciones detuvo a 3 miembros de un clan familiar en Valparaíso por contrabando, asociación delictiva, lavado de activos e infracción a la ley de armas. Los detenidos estaban involucrados en la distribución ilegal de cigarrillos en ferias públicas. Durante este operativo se incautaron más de 1,000 cajetillas de cigarrillos de contrabando, una escopeta, municiones, cerca de 13 millones de pesos en efectivo y varios vehículos y artículos electrónicos. A pesar de la detención, los imputados quedaron con arresto domiciliario y arraigo nacional. Se sospecha que utilizaban parte de las ganancias para adquirir bienes en otros o con otros nombres. La investigación, que duró 2 años, aún continúa enfocándose en el posible lavado de activos vinculados al clan. Un violento robo afectó a 2 adultos mayores al interior de un domicilio ubicado en el sector de Los Quillayes, en Coyihuay, comuna de Quilpué. Fue durante la madrugada de este domingo cuando un grupo de aproximadamente 5 sujetos desconocidos y con sus rostros cubiertos intimidaron a la pareja con armas de fuego para sustraer un millonario botín. Los antisociales ingresaron al domicilio intempestivamente y abordaron a los adultos mayores, apuntándolos con las armas de fuego para obligarlos a hacerles entrega del dinero en efectivo y de las llaves de los 3 vehículos menores, en los cuales luego escaparon. En total, el avalúo de lo sustraído alcanzó los 62 millones de pesos. Si bien desde la parcela los sujetos se escaparon en dirección desconocida, más tarde personal de carabineros de la tenencia O'Higgins se encontraron abandonado en el lugar, en un lugar no especificado, hasta ahora al menos, uno de los vehículos robados, obviamente sin ocupar. Y nos vamos a este homicidio en la provincia de Quillota, porque una persona fallecida es el resultado de un ataque armado registrado en el límite entre las comunas de Quillota y la comuna de La Cruz. De acuerdo a testigos, la víctima recibió los tiros desde un vehículo en movimiento. El hecho se produjo en calle Lorca Prieto con 5 de abril, a la altura del paradero 8. En ese lugar, un hombre fue atacado con armas de fuego por desconocidos y este recibió 4 impactos de bala en distintas partes de su cuerpo. Pese al trabajo de los equipos de reanimación, la víctima falleció mientras era atendida. La situación se produjo en el interior o en el exterior, más bien, de un local comercial. Se desconoce el paradero de los atacantes y las razones de este crimen. La Brigada de Homicidios de la PDI de Valparaíso desarrolla las pericias y el trabajo de campo tras instrucción de la Fiscalía. El fallecido corresponde a un hombre de 41 años de edad, de nacionalidad chilena. Hasta ahora no hay detenidos. En festival se consignan hechos acontecidos en otras partes del país. La justicia ha condenado a 17 personas en un fraude de 50 millones de pesos a Fonasa por la venta de licencias médicas falsas, con 11 de ellas recibiendo penas efectivas de cárcel. Samir Rivaldo, líder del grupo criminal, fue sentenciado a 21 años, mientras que Jessica Donado, su pareja, a casi 17 años. Además, los condenados enfrentan multas millonarias. 9 médicos fueron condenados apenas entre los 13 y 21 años y los compradores de licencia a apenas de más de 4 años. Las partes afectadas valoran la sentencia como un precedente importante contra la compra-venta de licencias médicas, destacando la necesidad de mejorar el control para evitar futuros fraudes. Un adolescente de 17 años falleció el 30 de agosto tras caer desde el cuarto piso de un edificio en Curicó, región del Maule. A pesar de recibir atención de emergencia en el hospital de Curicó, donde ingresó en estado crítico, no pudo sobrevivir. Las circunstancias que rodearon la caída aún no se han determinado oficialmente. La Brigada de Homicidios de la PDI indaga para aclarar los hechos y recuperar información sobre las causas del accidente. La investigación permanece abierta. Y 2 personas fueron detenidas por carabineros en Illapel, región de Coquimbo. Esto para intentar lanzar droga dentro o al interior de la cárcel. El incidente ocurrió el domingo cuando Gendarmería alertó a la policía tras detectar a un hombre y una mujer lanzando objetos hacia el centro de detención preventiva. Ambos sujetos con antecedentes policiales fueron arrestados por infracción a la ley de drogas y se les incautó un teléfono celular y más de 13 gramos de marihuana. No sé, estábamos jugando tenis. 21 horas con 14 minutos. Personal de carabineros trabaja en el hallazgo de un cadáver al interior del cauce del río Mapocho, este en la comuna de Renca. El cuerpo fue encontrado a la altura del kilómetro 21.6 de la autopista Costanera Norte. De acuerdo con los antecedentes preliminares, la víctima correspondería a una persona de sexo masculino. Hasta ahora no se ha informado sobre la identidad. Personal del Grupo de Operaciones Especiales de Carabineros GOPE concurrió hasta el sector para realizar las labores destinadas a retirar el cuerpo desde el cauce. Una vez concretada la extracción, deberán realizarse las diligencias correspondientes para determinar la causa de muerte y establecer si existió intervención de terceras personas. Por ahora, las circunstancias en que el cadáver llegó hasta el río permanecen bajo investigación. Muy bien, y con esta información estamos colocando el punto final a la presente edición de Sala de Guardia en Festival, preparada por nuestro departamento de prensa. En esta oportunidad junto al periodista Esteban Vaz, Gabriel Covelli, llegó Covelli, perfecto, del periodista Gabriel Covelli. Gracias, buenas noches.

Eso es todo por hoy. Mañana, en el mismo horario, otra edición de Sala de Guardia.

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1: Usted ahora, Muñón. Pero encantadísimo nomás, po. Entonces, a ver, ¿qué voy a hacer aquí con...?
2: Algo dedicado a todos los abuelitos, así que, bueno, hay abuelitos también que vienen a disfrutar, aunque hace un poquito frío, está peligroso para ellos, pero falta alto para agosto, así que pongámoslo nomás.
1: Pero, ¿para qué? ¿Para qué molesta Pepito?
2: ¿Para qué? No, Pepito, tiene pacto con el diablo, Pepito.
1: Pepito es más joven que nosotros.
2: Sí, se hizo un tajo aquí y ahí se puso el papel con el pacto, ahí está, se recoge la manga, tiene ahí surcido.
1: Y se echan las lágrimas. Se echan las lágrimas el perro loco.
2: Claro, para saber qué. Pura brujería.
1: Ya, compadre.
2: Pónganlo, vámonos. ¡Pum! A esto. Afine glorioso, los, años 20.
1: Afine los instrumentos, afine los instrumentos.
2: Ah, sí, espera, permiso, ¿eh? Listo, estamos afinados.
3: Hola, buenas noches. Estamos en Radio Santos Martínez, aquí en la provincia de Curicó. Vamos a poner un temita de un grupo que está recién empezando, 3x721. Este temita dedicado a ese barrio, ese balneario maravilloso de Mejillones. Vamos a ver qué dice la gente. Recordamos que a doña Luisa la está esperando su tío ahí en la esquina, en Santa Magdalena con Rosas. Y lleve el cuarto de carne que pidió para la cazuela. Y ahora vamos a poner el disquito, espero les guste y sea del agrado de todos ustedes. Ponemos el disco

0: a mi derecha, Pepito Cabello. El Benjamín del grupo.
1: Capelli.
0: En la otra esquina. Acá atrás, mejor dicho. Rodrigo Palma en el bajo. Ron Ramón. Y ahora en la esquina. Ustedes ya lo conocen. Francisco Ponce del Belloto. Y en la acordeón, mi compadre, Feli Yanga.

0: panderos, los platos, el tallador. Gran actor chileno, gran amigo y gran cuequero, Daniel Muñoz Bravo.
1: Y vámonos para Mejillones, niñitos.

0: canciones.
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0: Oh, qué lindo. Ay, estupendo. 3x7.
2: 6%.
0: Ah, 21. No, 3x7, 21. El grupo de.
3: ¡Junto Focalice!
0: Es que yo no era bueno con las matemáticas. El grupo de Daniel Muñoz, actor y cantante, mire, y parodiaba la radio también, ahí las radios del sur, pues. ¿Ya? En Mejillones, yo tuve. Sí, porque primero tuvo. Era con los Marujos. Ah, no, primero con 3x721, después con los Marujos. Claro que sí. En Mejillones, ¿cómo no recordar esa canción con el tío Lalo, ah? En Mejillones, yo tuve un amor. Y esa voz aguardentosa que te da una sed de esa peligro. Oh, el tío Lalo Parra, weón. Ya la pura guitarra va a ser.
3: ¡Salud, compadre!
4: ¡Ah, un manjar!
0: ¿Cuándo abren el Alejo?
3: ¡Qué lento, perrito!
0: Mira el punteo, veremos. ¿Le gusta el rajeo y el punteo?
5: ¡Ay, Dios!
0: Los Mejillones. Oh, me acuerdo de los Mejillones.
4: Una delicia.
0: Los Mejillones. ¿Usted sabe lo que son los Mejillones? Marisco, güey. Así que Mejillones. Dícese.
2: Gruesa.
0: Más o menos. Los Mejillones son moluscos bivalvos que pertenecen a la familia. Usted sabe. Lo que significa en que tienen una concha formada por dos valvas. Alargadas de color oscuro. Generalmente negro o azulado. ¿Azulado de qué? No, azulado de azul. Viven adheridos a las rocas, muelles u otras superficies firmes mediante unos filamentos resistentes llamados visos.
2: Gruesa.
0: Uno tratando de entregar cultura, que segregan con una glándula especial.
1: Usted sabe, pavita.
0: En la alimentación, ¿qué dice la ciencia? Son animales filtradores. Omnívoros.
3: ¿Y vos?
0: Ah, también. Se alimentan atrapando fitoplancton y pequeñas partículas en suspensión de agua.
4: Una delicia.
0: ¿Cuál es el hábitat que tiene principalmente en zonas costeras marinas, tanto en áreas intermareales como sumergidas, aunque existen especies adaptadas a aguas salobres o dulces? Ahí está el mejillón, pues. Tienen como una lengüita salmón. Los Mejillones. Parecido al choro zapato. Al maltón. Así es. Mejillones, ya. ¿Cómo andaríamos con un mejillón? Oh, manso mejillón.
6: Espectacular.
0: 21 horas con 26 minutos el festival.
3: Y ya saben cómo me pongo, ¿para qué me invitan?
0: Qué maravilla. Póngale un piure también. Para que juguemos al lucha.

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0: Qué linda canción, qué letra más linda. Tengo mucho que aprender de ti, mi amor. Oh, salud, salud, abrazos. 24 minutos para las 10 en festival. ¿Cree? Esta es la versión de Manuel. Claro, cuando cantaba con los ojitos cerrados y era Crespo, ¿se acuerdan? Antes de la chica de U. Antes de la bella señora. Antes de la séptima luna. Aquí estaba como en la cuarta luna nomás.
1: Por ahí va la cosa.
0: Como para la tercera luna.
2: ¿Dónde la viste?
0: Sí. Kelly. Un abrazo. 23 minutos para las 10. Oye, murió el puma que atropellaron en la ruta 60CH en Panquehue. No alcanzó a ser trasladado a Santiago. Este felino, el gato, el animal. Tremendo puma. Había sido impactado por una camioneta la noche de este domingo, anoche, mientras cruzaba la ruta 60CH. Falleció durante la madrugada por la gravedad de sus heridas. El deceso fue confirmado desde el Centro de Rescate y Rehabilitación de Fauna Silvestre Aconcagua, el puma que fue atropellado la noche del domingo. El ejemplar fue impactado por una camioneta mientras intentaba cruzar la ruta. Quedó grave, pues, y no sobrevivió. Tras el accidente, el animal fue rescatado y atendido por un equipo de salud donde recibió los primeros auxilios y atención inicial, pero lamentablemente no logró sobrevivir. Un puma atravesando la carretera. Qué increíble, increíble. Así que hay que andar siempre con mucho cuidado. Lo mismo pasa con el zorro culpeo. Claro que sí, en este caso era un puma. 22 minutos para las 10, se lo comentamos aquí en Festival. ¿Vamos al Puma? No, vamos al Festival WhatsApp. Hola, buenas noches.
3: Hola, don Claudio y don Gatito, ¿cómo les va? Ay, aquí el Fede haciéndose gracioso.
0: ¿Cómo fue?
3: Sí, todavía lo tiene guardado ahí.
0: No,
1: ¿cómo dijo?
3: Yo estoy en la casa con el Fede, pues me terminé de bañar, tomamos un cecito hace rato.
1: ¡Uy, eso, qué viva!
3: Y el Fede no sé por qué está viendo videos de pistola.
0: ¿De pistola?
4: Es un año de 40 de la Segunda Guerra Mundial.
3: Historia.
5: Hola, don Claudio, ¿cómo está?
0: Hola, pues, Fede.
3: Y eso, con los chiquillos aquí están raja. Perdón, están Z. Que no se puede decir. No.
1: ¿Cómo dijo?
3: Es palabras
0: no sé.
3: Feas.
0: No,
3: perdón, se me salió. El Apolo está durmiendo aquí, modo rollito, en una de las sillas de escritorio. Y la Anubis está en la camita ahí echado, patas para arriba, espaldita. Mañana Anubis se toca vacunar.
0: Yo pensé que así no que dormía ese bandido.
3: A Anubis lo van a vacunar. Y eso, pues. Le voy a contar el chiste fome de hoy.
0: A ver.
3: Ya, el Fede va a contar el chiste fome, ya.
0: El chiste de Fede.
3: Ah, que está buscando el chiste fome. Ya, ahora sí, ya.
5: Ayer metí el libro de Guinness a la licuadora y batí todos los récords.
0: ¡Va!
3: Y eso, te voy a dar saluditos y un abrazo a la distancia. Y le debemos unos cuchuflis.
0: ¡Oh, qué maravilla, qué maravilla!
3: Ah, se me olvidó contarle.
0: A ver,
3: que hace como dos noches atrás soñé que estaba embarazada. Así que, si ese sueño llega a ser verdad, don Claudio, le voy a correr la palabra y va a ser el padrino. Ah, no, mentira.
0: El padrino Castro.
3: No, ahora no, no es tiempo de eso. Bueno, que esté muy bien, saludos.
0: El padrino. ¿Y por qué me metan? El padrino.
2: Yo.
0: ¿Quién no ha tenido un padrino Castro? ¿Qué es eso del padrino Castro? El padrino que después nunca más lo vi.
2: ¡Aquí estamos!
0: Ese padrino que nunca más apareció, ni para las fotos. Que se pone que el padrino, uno le dice como, ¡el padrino!
6: ¡Es feíto!
0: ¿Cierto? Oh,
7: saludos para este cabrito negro.
0: ¡Claro! El padrino que después no...
2: ¡Hola,
0: ni un regalo, nada. Yo tuve uno que era diputado, pero mejor no. Ya, 10 Calla,
6: ¿y quién es?
0: No puedo decir. Después te lo digo en 18 para las 10 en festival.

0: Y Diosito Santo, ahí estaba.
1: Dios mío, ay, no.
0: Hablando de Pumas, ahí estaba. Este es Puma. Ahora es Puma nomás.
2: José. No.
0: José Luis.
3: Cuídese, José Luis.
0: No, antes le decían el Puma, ahora es el Puma. Bien, Polo.
1: Con respeto.
0: No, bien, grande José Luis Rodríguez. Grande, grande, grande. El Puma. Chévere, qué chévere, qué chévere, qué chévere. Ahora usted sabe que canta el Pavo Real y es chévere, qué chévere, qué chévere, qué chévere, ¿no? No, ya no está el. ¡Oh, oh! No. Hace como 10 años que ya no canta el. ¡Oh, oh!
4: ¡Está que lento, perrito!
0: Ya, pero no nos riamos, hombre, que todos vamos para allá. Ya. Ok, Graciela Enríquez Pulgar. Hola, buenas noches, feliz. Pasé agosto, dice. Oh, pero. Ah, pero es que en España sí, pues en España ya pasaron agosto. Graciela.
1: Aguanta.
0: Falta poquito.
1: Aguanta. Ya queda poquito.
0: Eso. ¿Qué viste el saldo de mi cuenta Ruth?
1: Ya vas a pasar agosto.
0: Ya. ¿Y cuándo pagan? Ah, no, pagaron hoy. No, ayer. ¿Cuándo pagaron? Ayer parece.
1: ¿Cuándo pagaron?
0: No sé. Total, que ya no nos queda. No. Hola, buenas noches, feliz pase agosto, mi locutor favorito, dice Graciela Enríquez Pulgar. Qué bueno que pasó agosto. Qué ganas de estar en España para haber pasado agosto.
3: Y todo esto viene de puesto de Europa.
0: Y espero que ustedes también. No, nosotros nos faltan un par de horas todavía. Claro. Les envío un abrazo grande, con mucho cariño, con cariño. Besitos para ustedes, Graciela, qué rico. Mañana le cuento, sí. Si pasamos, lo pasamos. Jaime Rodrigo.
1: Estoy cansado, jefe.
0: Jaime Rodrigo. Guzmán Venegas.
4: Membrillo.
0: Comiéndose un membrillo. Hola, Claudio, Gabriel, Alexis. Buena. Hola, una buena y otra mala. La mala que Marcelo Tomás Barrios perdió ante Alexander Block. Y la buena es que Tabilo ganó en el US Open del tenis que comenzó el día de ayer. Que tengan buena jornada y semana. Abrazos. No se pierde.
4: Gracias por el dato, Carlos.
0: No se pierde partido, Jaime Rodrigo. Guzmán Venegas. Ni de fútbol ni de tenis.
4: El partido está de meta y ponga.
0: Sí. Y juega también Jaime Rodrigo. Tenis sobre todo. Me contaron que le habían quebrado el servicio varias veces.

0: Eso, que lo malo se vaya, dijo. ¿Qué? ¿O no? Que se vaya nomás.
1: Y que lo vayan bien, que lo vayan.
0: 8 minutos para las 10.
2: Cuidado,
0: sí.
2: Que te van a pillar.
0: No, que se vaya lo malo. Qué tremendo. 8 minutos para las 10 en Festival La Radio en Colores de Chile. Buenas noches. Hola, ¿con quién hablas?
3: Hola, buenas noches, Claudito.
0: Buenas noches.
3: Y a la dupla más ganadora de la noche.
0: Eso.
3: Junto con Superino, último día de agosto, ¿ah?
0: ¿Eh? Nadie se
3: que
0: enoja.
3: Nos va agosto, Claudito, por si acaso, ¿ah?
0: ¿Eh? Ese gatito
3: negro. ¿Ah? También yo creo que puede servir.
0: Sí.
3: El último. Así que va a ser padrino o papá, Claudito.
0: Ah, no, Luis, padrino.
3: Roma y Poza, pan macho.
0: No, ya papá he sido muchas veces. Ya. Aunque hay unas por ahí que me dicen papacito, ¿eh? Pero...
4: Hola, Claudio.
0: ¿Qué?
4: Ay, mi osito pachonchito. ¿Cómo estás hoy, amor?
0: Más o menos.
4: Espero que estés muy bien. Guatoncito, osito de mi lote de vida.
0: Un poquito triste, preocupado. Pero güey. 6 minutos para las 10. ¿Ah? ¿Y cómo que para chonchito? ¿Ah? 6 para las 10. 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En el club
5: Mira, yo.
0: De los festivaleros.

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1: Estas son las informaciones de la hora 22. El delegado presidencial Manuel Villones celebró el anuncio de la ministra de Salud, May Chamalí, sobre la construcción de un macrocentro del cáncer en la región. Este macrocentro requerirá de una inversión de más de 216 mil millones de pesos y contará con 8 aceleradores lineales, 45 sillones de quimioterapia para abordar la escasez actual de los servicios oncológicos. El macrocentro está alineado con la Ley Nacional del Cáncer y busca mejorar el acceso y la oportunidad en la atención de esta enfermedad. El presidente José Antonio Kast desmintió que el consultor argentino Fernando Cerimedo haya trabajado en sus campañas o tenga relación con su gobierno, aunque reconoció conocerlo y coincidir en eventos políticos. Además, marcó distancia respecto a la supuesta participación de Cerimedo en la campaña del rechazo del 2020. Viña del Mar, este domingo se reabrió al tránsito en Avenida España tras el retiro de más de 20 toneladas de material de riesgo por parte del Serviu. La vía contará con una sola pista habilitada mientras se evalúan otras áreas. Se instalarán cámaras y sensores para monitorear el sector y analizar la posibilidad de una segunda pista. Además, se avanza en el diseño de obras definitivas para estabilizar el talud, que incluirán anclajes, mallas de contención, nuevos muros y sistemas de drenaje. Valparaíso, el gobierno resolvió acelerar de manera sustantiva el despacho de la agenda contra el crimen organizado y el terrorismo en el Congreso. Se le dio urgencia a 10 proyectos, entre los que destacan reglas del uso de la fuerza, modificación a la ley de responsabilidad penal adolescente, tipifica el reclutamiento de menores para combatir ilícitos, entre otros proyectos de ley. Santiago, el índice de producción industrial cayó en un 5,1% en julio en comparación con el año anterior, impulsado por la disminución de la minería y manufacturas. Esta baja representa la segunda contracción más significativa del 2026 y sitúa el balance del año en 3,2%, lo que sugiere un resultado débil para el próximo IMASEC. El Instituto de Previsión Social comenzará a pagar en septiembre el aguinaldo de fiestas patrias a más de 2.900.000 pensionados, incluyendo 330.134 en la región de Valparaíso. El monto es de 25.280 pesos por persona, complementado con 12.969 pesos por cada carga familiar acreditada al 31 de agosto del 2026. Este beneficio se pagará automáticamente junto con la pensión, sumando más de 8.340 millones de pesos para la región. Los beneficiarios incluyen pensionados del IPS, PGU y Pensión Básica Solidaria de Invalidez. El complejo Los Libertadores postergó su reapertura por intensas nevadas en la alta montaña y la situación de transitabilidad. El sistema integrado Cristo Redentor operará solo para carga terrestre entre las 10 y 20 horas de Chile. A partir del 1 de septiembre se implementará el horario de invierno con 12 horas de funcionamiento. no se permitirá el tránsito de vehículos particulares ni buses. La municipalidad de Quilpué lleva a cabo un operativo de retiro de rucos en Avenida Freire con Baden-Powell y Avenida Ramón Freire con Calle La Paz. Estos operativos son parte de un plan para recuperar espacios públicos y mejorar la seguridad en los barrios después de denuncias de vecinos por ocupaciones reiteradas. Este fin de semana se llevó a cabo una capacitación sobre riesgos eléctricos para voluntarios de 14 cuerpos de bomberos de la región de Valparaíso en el edificio Curauma de Chilquinta. La jornada incluyó una fase teórica y práctica donde los participantes aprendieron sobre la infraestructura eléctrica y cómo manejar situaciones de emergencia. Villa Alemana, este martes la municipalidad llevará a cabo una nueva jornada de atención nocturna municipal, permitiendo a los vecinos realizar trámites y consultas entre las 18 y 21 horas en el edificio consistorial. Esta iniciativa, que se realiza el primer martes de cada mes, busca facilitar el acceso a servicios municipales para aquellos que no puedan acudir durante el horario habitual. El proceso de postulación para brigadas y equipos de apoyo técnico y logístico de la CONAF continúa abierto. Recientemente, 200 postulantes realizaron evaluaciones físicas y psicológicas para distintos cargos. Los postulantes deben tener al menos 18 años de educación básica y educación básica completa, someterse a un curso en el sistema de comando de incidentes. Este lunes se lanzó la 12ª edición del Premio Aporte Urbano, destacando proyectos que mejoran barrios y ciudades. El evento, realizado en el ex Colegio Alemán, abrió convocatorias en 6 categorías, incluyendo infraestructura urbana y densificación equilibrada. Las postulaciones son del 7 de septiembre al 7 de octubre, con premiación el día 3 de diciembre. La Expo Quillota 2026, que se lleva a cabo el 29 de octubre al 1 de noviembre, este año marcará un hito al ser transmitida por primera vez en televisión abierta a través de las pantallas de Mega. La municipalidad local aprobó un contrato de 400 millones de pesos para la producción del evento, que incluye la contratación de artistas y el soporte técnico necesario. Nueva York. El tenista chileno Alejandro Tabilo tuvo un debut exitoso en el US Open al imponerse en 4 sets al alemán Yannick Hanfmann. Tabilo acabó superando a su rival con parciales de 6-3, 6-2, 6-7 y 6-3. Por otro lado, Tomás Barrios quedó eliminado del certamen tras caer ante el belga Alexander Block por 6-3, 4-6 y 2-6. Miami. El futbolista Lionel Messi anunció su retiro de la selección argentina, poniendo fin a un ciclo de 2 décadas con la albiceleste. En una emotiva carta, expresó que la decisión fue meditada, reconociendo el desgaste físico y mental. Messi, que deja un legado de 207 partidos y 125 goles, escribió que ya había tomado la decisión en julio, afirmando que su retiro era un paso necesario. 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

0: Mira lo que me encontré. Ya, sí, ya, ya, está bueno.
1: Mira lo que me encontré.
2: Ya, está bueno.
1: Mira lo que me encontré. Ya. Ahí estaba el... ¿Quién? El Chico Trujillo. Oh,
3: Está aprendiendo.
1: Mira lo que me encontré.
3: Te pusiste bueno, sí. ¿Para qué?
1: Mira lo que me encontré. Oh, el sábado. 10:16 en festival. Mira lo que me encontré. Cholo. Oye, lo dio vuelta. Lo dio vuelta. ¿Quién?
4: ¿Quién es?
1: La Católica, pues. ¡Ah, no! Pero...
2: ¡Uy, qué rico!
1: ¡Gol de O'Higgins! ¡Iba a perder! ¡Gol! ¡De O'Higgins! ¡Uy! Es que, bueno, había empezado a...
4: ¿Qué?
1: La Católica iba ganando 2-1. O sea, iba perdiendo 1-0, después empate, después 2-1 Católica. Ahora gol recién fresquito, calientito. ¡Oh, se va a quemar! El gol de O'Higgins.
5: Osito calientito.
1: Gol de O'Higgins de Rancagua. Cuidado con la espada. Oye, ya anteriormente había tenido un tapadón de Vicente Bermedo. Pero ahora hay gol de O'Higgins. Corner desde el sector derecho. Arnaldo Castillo ganó por arriba.
6: El partido está de meta y ponga.
1: Y de cabeza. Batió al portero Vicente Bermedo. Que salió a cazar pajaritos. Los dos goles de la visita han llegado tras tiros de... esquina. Perdón, no me vayan a tratar de crueldad, mi animal, pero tuve que matar a un zancudo. Hoy andan unos zancudos chiquititos y andan, me andan picando las manos. Así dijo el zancudo cuando dijo. Gatito ya ha matado como dos. Y son chiquititos, muy chicos.
5: Uy.
1: Así que ojo los que viven por acá en el centro de Viña, que andan unos zancudos draculones picando con disimulo. Oh, pero mira, y me quedo rojo al tiro, ¿eh? Al tiro. ¿Cómo que la nariz? No, la nariz. ¿A dónde?
2: ¡Ya no, compadre!
1: No, no tengo ese problema todavía.
3: Claudito, se me apagó el fuego.
1: Sí.
3: Pero la garganta está prendida.
1: Que a Panue creo que le van a contratar para Rudolf el diciembre. Me hace falta un reno. 10:20 en festival. 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Viejito pasando agosto también. ¿Y usted, Claudito?

0: No te vayas.
1: Es que tengo que irme, por
2: favor.
0: Ahí estaba la Coté Quintanilla con los Huasquis.
2: ¡Salud, compadre!
0: 10 con 24. No confundir con los Huasqueados. Esos son otros.
3: ¡Dios!
0: ¿A dónde?
3: ¡Brígido!
0: ¿A dónde, dónde? Todavía no levanto la veda.
4: Oh, está aprendiendo, está aprendiendo.
0: Nos ubicamos, ¿dónde? En Parcela B7, Valle del Marcamarca. ¿Y de qué estamos hablando? De los huevos. De los huevos, los penales. Claro que sí, en Quilpuis. Saludos para Quilpuis. ¿Ah? Parcela B7, Valle del Marga Marga en Quilpuis. Qué lindo por ahí. Los Quillayes, qué lindo. Es pura zona rural, pues. Sí. Ah. Oh, ahí está la.
4: Ah, un manjar.
0: Va. Parece que están enfermitas. Los. Los Perales. Los Coligües.
5: Ay, Juan.
0: Hoy, no, qué bueno. Qué buenos sectores ahí, ¿eh? Los Molles. Cerquita de la Retuca por ahí, ¿o no? Sí, también. La Retuca, maestro. Oh, la re. ¿Ah? Coyiguay. Los Perales, ojo, digo, la Retuca. Me acuerdo de la Martuca, buena amiga. Dice la otra. 10 con 26 minutos.
6: ¿Le muestro los huevos? Indignada.
0: ¿Le muestro los huevos? Arroba huevos los Perales. Mire, esas bandejas. Oh, qué maravilla. Estos azules son de la Coyonca. Estos pecosos son de ahí de normales, digo. Más 569-970-04-6845. ¿Lo dije muy rápido? Bueno, más 569-970-04-6845. Ya me quedé. Ya me han gritado mucho eso. La última noche. Aquí en el programa.
6: ¡Esto es una trampa!
0: 10 de la noche con 26.
7: Estoy cansado, jefe.
0: Minutos en festival. Seguimos pasando agosto.
2: Mira, yo.
0: Casi.

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0: América. ¡Eso! ¡Sau, sau, sau! Dijo el otro. Ay, no, sound, güey. Sound, sound, sound. ¿Ah? ¿Se acuerda usted? ¡Uy, qué buenos tiempos esos! La movida tropical año 1900. ¡Eso! ¿Qué te importa? ¡Pégale, pégale, pégale! ¡Pégale, gatito, los zancudos! ¡Uy, los zancudos están! ¡Estamos! Oiga, ¿y ese que está?
1: ¡Estamos hasta el lore!
0: ¡Las ventanas cerradas, esto! Deben haber entrado por algún hueco. ¡Por cierra bien!
2: ¡Tan helado que está, hijo!
0: Ya, vamos a los festivals y con Sinergia, con los de Sinergia. ¡Yo, Maricón! ¡Sound, sound, sound! ¡Ay, qué buenos tiempos! Ni que estuviera loco. Buenas noches. ¡Hola! ¡Hola, hola!
3: ¡Hola, la dupla sensacional! La dupla dinámica. Fantástica.
0: Dinamica.
3: Y dinamita. Dinamita show. ¿Eh? ¿Cómo está la dupla dorada de la festival? Sobre todo
0: no
3: la
0: soy
3: noche.
0: El flaco.
3: Batman y Robin juntos. Melón y Melame.
0: Ay, ay, ay.
3: ¿Qué más?
4: Batman. Ya, la
3: dinamita show. Cuídense mucho, chiquillos. Soy yo, la Timia de Santa Julia, la Katy. Así que ahí de a poquito ya tengo que pasar agosto, por favor, oh, para empezar a sentirme con todo, chiquitiquiti. Y así manda unas buenas payas.
0: Oye, muy buena la paya. Osito
3: travieso y regalón. Así que le dejo mis cariños, que tengan una noche, que lleguen bien a sus hogares. Y ahí escuchando una buena música, música alegre. Así que arriba America. Los ánimos, arriba los corazones, que todo va a salir
0: arriba
3: bien.
0: Arriba los corazones, ya.
3: Ya, osito travieso, bien. Que estén bien y mañana a celebrar que pasamos algo, porque estamos pasando un rapadito, por favor. Yo, cuídense ya. Mucho.
0: A estas
3: bueno,
0: alturas.
3: Ya dejé todo listo.
0: Ya no sé.
3: Ya mis cachorritos están acostados, ya les di comida. El Andy medio mañoso, no quiso comer su virgo. Así no, que, baby. No sé, quiere puro arroz con pollo nomás. Baby. Ajá, ya, ya, mañana tenés que darle.
0: Quédense el marido.
3: Ya, chiquillo. Cuídense mucho, abracitos. Linda noche a todos. No hace ni frío, así que está llegando la primavera.
0: Oh, qué bueno.
3: Pucha, osito. Que le pican los zancudos.
0: Cierto.
3: Ay, qué miedo.
0: Con disimulo.
3: Osito Draculón.
0: No, Draculero. Dracu. No, no, no.
1: ¿Dónde la viste?
0: 21 minutos para las 11. American Sound. Ya, mañana si es que estamos. Oiga, vamos a celebrar que pasamos agosto. Pero la verdad que ha sido duro, duro, duro, duro, duro, maestro.
1: ¡Uy, esto está durito!
0: Como agosto, coño.

0: Eso, están llegando los barcos. Los barcos. ¡Oh! Sí, ahí vienen llegando. No, es que hoy, sorry gatito, pero le teníamos puesto el guataje ahí. ¡Américo! ¡Vicentico! ¿Y por qué no tocamos esta canción? Nos dijeron recién, bueno, ahí está. Pero con Vicentico.
1: Y yo le dije, es feíto.
0: Bueno, ¿y por qué no? Claro que sí. ¡Américo! ¿Quién te despertará?
2: Te pago 200, 100 lucas, lo que tú queráis te pago.
0: ¿Y este reloj? No. Bien, ¿quién te escribirá canciones inspiradas en nuestro amor?
3: Adivinen qué quién es.
0: Oh, qué buena. Miren, miren. Para, para, pam, pam. Eso. No, no. A 16 minutos para las 11. Rematamos, señores. Los saludos al Festic WhatsApp. Estamos rasguñando agosto. Hola, buenas noches.
4: Hola, mi radio festival, aquí la Caturra, la Guanderina, la gente de Navarra, Miraflores Alto.
0: Hola.
4: Esperando el resultado del partido de Cobreloa.
0: Oh, ah, divino.
4: Vemos que ahí veamos cómo sale el resultado.
0: Y ganó la
4: bendiciones para todos ustedes. Me encanta, me tienen vuelta loca aquí solita, pero no sola.
0: Qué bueno.
4: Con mi radio festival, como siempre.
0: La radio en colores, pues. La Caturra. La Caturra, esa es la que dice, apúrense en comer, ¿eh? Claro.
1: Apúrense en comer, que viene la micro.
0: Apúrense en el programa. Ya. Oye, Universidad Católica 3. O'Higgins 2. Pesadilla, ay, Martín Gómez. Te hace un cabezazo de Justo Yani. Apareció para anotar el 3-2 de los cruzados. Así dijeron en Rancagua. Es un desastre en Rancagua.
3: Estamos tan
0: O'Higgins en este match de lunes por la 21ª fecha de la Liga de Primera. Mercado Libre 2026, todos les ponen ahora. Bien por Católica, bien por Católica. Bien por la Cato. Vamos con todo nomás. Hola, buenas noches.
5: A las 12 de la noche hay que decir. ¡Ay, ay, ay! Que pasamos a agosto. Hay que celebrar a las 12 de la noche. Todavía queda unos parejas de una hora y un poco más.
0: Sí.
5: Así que no canten victoria todavía.
0: No, no cantamos. No cantamos victoria hasta el último minuto. Mire. Oiga, quíteme. Ya sigo duro. Y no hemos tenido noticias buenas hoy día, además. Pero bueno, ahí estamos. Ahí estamos. Con toda la fe, con todo el fuá.
3: ¡Ánimo, muchachos!
0: Y ánimo para todos los que están enfermitos, para todos los que están en los hospitales, para todos los que están recién operados, para todos los que están ahí a puertas de una operación. Mil bendiciones, que todo salga bien. Sabemos que esas noches son complejas cuando al otro día te operan. A mí cuando me operaron los brazos estaba pero muerto de miedo, maestro. ¿Y para qué estar con cosas?
6: ¡Ya no aguanto más! ¡Tengo miedo!
0: No, en serio, tenía miedo. Sí, uno tiene que confesar. Me tuvieron que mudar como 3 veces en la noche. No, nunca nada. No, nunca nada. Pero sí, uno se preocupa. Uno se preocupa, claro. Ojalá que me toquen una enfermera bonita, dije yo. Menos mal que fue así. Pero sí, no, de todas maneras.
6: Estoy indignada.
0: Fuerza, ánimo, un beso grande, tremendo, para todos que nos todas las que están ahí pasando por momentos difíciles y los amigos también. Un abrazo para ellos y. No se aprovechen. Manuel Miranda, buenas tardes, Osito. Festivaleros, Carolina Garrido, buenas noches, guapos. Los extrañé mucho, dice. Abracitos a los tres.
1: Hola, Osito, travieso.
0: Linda semana. Margarita Rivera desde Quillota con amor, gracias. Hola, Claudito y Alexis, que tengan linda jornada. Sandra Gómez.
7: Claudia.
0: Mónica González. Hola, ¿cómo estamos? Mejor no le digo. Yo aquí esperando a pasar agosto, yo también.
3: Estamos hasta el lol.
0: Estoy saliendo de un resfrío más grande que no sé qué. Estoy limpiando la cocina a fondo. Me llegó un... Oh. ¡Ay, un ya! Un que te dije. No, el...
7: Más peligroso que queda, don Ernesto.
0: No. Una de dos patas. Ah, eso no. Oye, es... nunca faltan. Se meten por donde sea.
3: Rata inmunda.
0: No, ese tema no, que me lo dedicaron al otro. Rosa Aguilar, buenas tardes, noches. Excelente dupla, dice. Oye, saludos para todos. Gracias. Y nos vamos. Y nos vamos, señores. Y hoy nos vamos y nos vamos a la requete. De la misma que. Ok, un abrazo grande, chao, felicidades.
8: ¡Eso! Bueno, chao.

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0: Juanito.
1: Hola, ¿qué tal, Carlitos Williams? Oh, qué gusto de saludarte.
0: ¿Cómo le va, Juanito?
1: Qué alegría, cuánto qué contento, alegría. Qué dicha, qué felicidad.
0: Qué felicidad.
1: Pero una alegría total.
0: Faltó algo.
1: Hola, papu.
0: ¿Qué? Te faltó. Qué contento.
1: Qué contento. Sí, no, bueno, estamos contentos porque tenemos exquisita temperatura, 20 grados ya.
0: 20 grados. Se estimaba como máxima 20 grados para el día de hoy.
1: Sí.
0: Tenemos 19 en este momento acá en Viña del Mar.
1: Ah, pero anda bien la temperatura.
0: Oye, y permíteme saludar a Jorge Isaac, el turco chico, o el famoso pimpón de la calle Lastra, en Valparaíso, así le decían.
1: Ya.
0: Porque parecía muñeco, bueno, igual que ahora. Saludos porque está hoy de cumpleaños. ¿Sí? Felicidades de parte de su mamita, de parte del papá, la señora Alicia, del papá, don Jorge, también de parte de sus compañeros de trabajo en el Hospital Frique. Tú sabes que justo el cumpleaños del pimpón coincide con el día de la matrona.
2: ¿Qué cosa?
0: Y él trabaja ahí, pues, en la maternidad, bueno. Claro. Saludos nos pide también para las chiquillas Romina, Jenny y para la estupenda señorita Cintia. Mire.
2: ¿Qué?
0: Sí, ¿y para quién se hace el lindo?
2: ¿Qué cosa?
0: La única forma del turco chico de hacerse el lindo es que se ponga una máscara.
1: Oye, a propósito de lindo, ¿te acuerdas que era bien bonita la señorita esa que te pasaba las noticias ahí?
0: ¿Cómo que era?
1: Era, porque yo no la he visto ahora último.
0: Sí, linda
1: detrás
0: igual.
1: Del tarro de la basura ahí, en el Bamburen.
0: O sea, tú estás queriendo decir que me las pasaba para callao.
1: Claro.
0: No, nada que ver.
2: Eso.
0: Nada que ver. Y hoy tenemos nuevo animador, ¿sí? Dice la fotografía del Facebook, y aparece el joven Lalo con los fonos puestos. No, yo he visto cuando el joven Lalo de repente le dice, oye, tú podrías ser animador de radio.
1: Sí.
0: Me animas muy bien, Lalo, le han dicho.
1: Ah, bueno. Saludos para Beto Silva Ollanedel, que ya nos escribe. Saludos titulares, de verdad. Ay, Juanito, joven Lalo. Lo reemplazaron mientras le llegaba con el pan calentito de recreo. Con el pan de molde.
0: Ese era el móvil que tenía la radio, el pan de molde, ¿te acuerdas?
1: No. Se acabó. Era pan de molde artesanal y además íntegra.
0: ¿Quién te está apretando el cuello? ¿Quién te está apretando el cuello?
1: Ahora está comiendo marraqueta.
0: ¿Quién te está apretando el cuello?
1: Buenas tardes.
0: Oye, un saludo para una chiquilla que hoy cumple 28 perales. Constanza Guardia. Saludo de parte de todo el equipo de Tertulia Oro y Cielo en este día de su cumpleaños y especialmente de parte de Jonathan, que es parte del equipo Tertulia, pero también tiene ventaja, porque es el pololo de la festejada.
2: ¿Qué?
0: ¡El pololo, hombre!
1: Como dijo el ex bombero, ¿ya no es bombero el guatón?
0: Ya, no sé, es bombero.
1: Capitán. Llegó a capitán.
0: Llegó a capitán. Pero era el capitán Suspiro.
1: ¿Por qué?
0: Duró re poco.
2: ¿Qué?

0: Estamos escuchando la orquesta Opeval.
1: Buenas tardes.
0: Buenas tardes.
1: Y con los últimos suspiros.
0: Uy, queda poco.
1: De agosto.
0: Queda poco.
1: Empecemos al tiro a conocer los principales titulares en esta presente edición del Super Festivalazo de Rounds a todo color, preparado por los Salo Reyes del Departamento de Prensa de Festival.
0: Marcelo Gallardo, el muñeco. Mira, tiene todo listo para ser el nuevo entrenador de la selección ecuatoriana de fútbol.
1: Y en Chile,
0: ¿sí?
1: Estamos viendo.
0: ¿Por qué?
1: Hay que esperar.
0: Ah, bueno.
1: Ya saldrá. Una millonaria china financió una serie para besarse más de 60 veces con un actor principal.
0: ¿No sería la chinita que mandaron a Punta Arenas?
1: No.
0: Esa serie, compadre.
1: Ella se hizo millonaria allá en Punta Arenas y después se devolvió.
0: Oye, ¿esa serie no fue la que se grabó en la escala de acceso aquí a la radio?
1: No sabría decir.
0: Retiran más de 20 toneladas de material en Avenida España, habilitándose una pista tras desprendimiento.
1: Hablando de desprendimientos,
0: ¿qué pasa?
1: ¿Se viene o no se viene el aguinaldo?
0: Hable con don Andrés. Usted tiene llegada ahí a la alta gerencia, pues. De esto, lo otro y aquello en este super festivalazo que aquí comienza con el aporte de...
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2: Fuera los secos.
0: Primo Round.

0: Oye, anoche se reanudó el tránsito vehicular por Avenida España en dirección a Viña del Mar.
1: Ay, yo estaba tan impaciente, incluso estaba ahí al lado.
0: ¿Y qué estabas haciendo?
1: Esperando. Oye, estaba impaciente.
0: El impaciente, te dicen.
1: Sí.
0: Los últimos trabajos que realizó el Servicio de Vivienda y Urbanización Serbio retiró más de 20 toneladas de material con riesgo de desprendimiento hacia la arteria. Y esto en el marco de los trabajos de mitigación realizados en ese sector.
1: Oye, ¿por qué no aprovecharon esas 20 toneladas para tapar el hoyo ahí de Valparaíso, ese de como el socavón?
0: Ah.
1: Sí, aprovechando. 20 toneladas, sí. Es harta cuestión.
0: Sí,
1: el camión se fue pesadito.
0: ¿Cuál camión?
1: Más pesado que vecino con batería nueva.
0: No obstante, el servicio indicó que aún existen áreas que deben ser evaluadas. Por lo tanto, la vía se mantendrá habilitada con una sola pista de circulación en dirección Viña.
1: Hay que hacer caso, nomás.
0: Esta medida responde al principio fundamental, resguardar la seguridad de las personas.
1: ¿Y qué están haciendo ahora?
0: Mira, ahora y durante los próximos días se instalarán cámaras y sensores que permitirán evaluar el comportamiento de la ladera.
2: Esta noticia es buena.
0: ¿Cómo? Ahora vamos a estar inventando noticias.
1: No.
0: Y permite analizar la eventual habilitación de una segunda pista de circulación. Le preguntaron al que te dije a propósito.
1: ¿Sí? Para inaugurar la segunda.
0: No, él sabe mucho de segunda.
1: Sí, cámara y sensores, una porque hay mucho tránsito vehicular, entonces quieren saber
0: el movimiento.
1: Se hace esto mientras esperan las obras definitivas.
0: Escúchanos, Señor,
1: te rogamos.

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1: Claro que sí, pues Carlos.
2: Oye,
1: al Audax Italiano, que lo golearon 5-1. ¿Qué? En defensa, le faltó el Oviedo.
2: Claro.
1: Para...
2: Desde que se jubiló Caroquita del Audax Italiano ya no es lo mismo.
1: No.
2: Viste que él le hacía un tratamiento especial cuando les entregaba las camisetas.
1: Exacto.
2: Le hacía un machitún previo. Oye, saludos para una amiga festivalera que está en su casa acá en el sector de Santa Julia, la señora Beatriz Briones Mena. Saludos cariñosos, señora Beatriz, que tenga una linda semana usted y toda la familia.
1: Ya.
2: En cualquier momento le va a saludar personalmente por allá el joven Lalo.
1: ¿Ah, sí?
2: Sí, dice que tiene unas ganas de cuando se vaya a la casa pasar a saludar personalmente a la señora Beatriz.
1: Saludemos a la señora Rosita Zamora Vélez.
2: ¿Qué cuenta la Rosita?
1: No tengo idea porque ayer no la saludé, por eso la saludé.
2: Oye, y también la Rosita de acá del CESFAM de Nueva Aurora, que hoy día estaba vacunando ahí en la estación Miramar.
1: Pero si ayer la vacunaron.
2: ¿Cómo?
1: No, perdón, ayer estaba de onomástico feliz.
2: Sí. ¿La paramos un ratito?
1: No sé.

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0: second.
1: Segundo round. Oye, Juanito, fíjate que por el Campeonato Regional de Selecciones, la Sub-17 de Limache, este próximo domingo, va a enfrentar desde las 15 horas a su similar de los Andes.
0: ¿Selección de qué?
1: Selección de fútbol.
0: Allá.
1: El Campeonato Regional de Selecciones de Fútbol, Limache versus los Andes.
0: ¿Sub-15?
1: No, Sub-17.
0: Ah, Sub-17.
1: Para que vayan a apoyar a estos chiquillos que van por el camino del deporte, representando sus respectivas comunas, en el Estadio Limachino Ángel Navarrete Candia. Están todos invitados.
2: Gracias.
1: Y que le pongan color los cabros de Limache, porque la selección de los Andes no tiene nada que ver con el trasandino. Así que no son fáciles.
0: Por favor, trasandino empató a dos con Provincial Osorno allá en Osorno.
1: Sí, pero los
0: cabros... Vamos derecho a la primera vez, hombre.
1: Oye, los cabros de Osorno les ganan todos y están más preocupados del rodeo que del fútbol.
0: No, allá no existe el rodeo.
1: ¿Cómo que no? ¿Osorno?
0: No.
1: Sí, pues.
0: No, lo suspendieron.
1: ¿Por qué?
0: Lo suspendieron.
1: No,
0: sí. Falta de animales. No. Sí, en sí.
1: En esta época es difícil salir a competir.
0: Más al sur, en Valdivia, incluso iban a apostar por hacer allá un rodeo.
1: ¿Ahí, ahí?
0: Pero no hay ninguna posibilidad.
1: Ah.
0: No es que no haya canchas, ni media luna, ni esas cosas.
1: ¿Y qué pasó?
0: Lluvia.
1: Ah.
0: Mucha lluvia.
1: Ya, muchas gracias.
0: Y además va a estar de turno y no va a poder venir para el 18 para acá.

0: imitando la lluvia.
1: No, pues tú deberías ser el...
0: ¿El qué?
1: El representante de la, de la Nayak.
0: ¿Por qué?
1: Para pa que dirigir la lluvia cuando llega. Javier Correa.
0: ¿Quién es?
1: El que me afirma los pantalones.
0: Bueno. Ah, ya.
1: Javier Correa brilló ayer domingo en la goleada 5-1 de Colo-Colo sobre el Audax Italiano.
0: Ahí le faltó el defensa de Leo, entonces es fantástico.
1: Oviedo.
0: Oviedo, hombre.
1: Oye, fíjate que este resultado deja a los albos cada vez más cerca del título del Campeonato Nacional 2026
0: sí,
1: de fútbol.
0: Sí, pero no lo infles mucho, anduvo bien. No
1: va. El argentino Correa marcó 2 goles. Y fue la gran figura del partido, por lo que tuvo que enfrentar la transmisión oficial del duelo para la entrevista luego del encuentro.
0: Anduvo tan bien que no hizo ningún gesto vulgar.
1: Sin embargo, te cuento algo.
0: A ver.
1: El diálogo no duró nada.
0: ¿Cómo así?
1: Tras la pregunta inicial, Correa respondió rápido y cortó la entrevista de manera insólita.
0: ¿Y cómo contestó? A ver.
1: Y nada, pues.
0: ¿Y nada qué?
1: Fuimos inteligentes y ganamos. Gracias, chao.
0: Así mismo le van a decir mañana en el Tribunal de Disciplina.
1: Oye, qué simpático el futbolista este.
0: Sí.
1: Y el atacante vive momentos complicados tras el Superclásico ante Universidad de Chile, que ganó Colo-Colo a la Chile, en el que marcó el gol del triunfo precisamente Albo sobre los azules. Lalo, perdió la Chile el Clásico, ¿ah? ¿Eh? Partido del Estadio Nacional.
0: Tras un polémico gesto en la celebración de la victoria en Ñuñoa.
1: Así, ese gesto se lo hacen en el tribunal.
0: Fue denunciado por la U y tendrá que enfrentar mañana al Tribunal de Disciplina de la ANFP.
1: Aquí es cuando al Pancho Taiza, allá de Casablanca, en vez de contador auditor, le habría gustado ser abogado.
0: ¿Por qué?
1: Para ir a defender a Correa. Los laicos acusaron al delantero de realizar gestos obscenos hacia los hinchas universitarios y por lo tanto piden una sanción de 3 fechas.
0: Ante esto, el trasandino tendrá que ir al tribunal para presentar su defensa y evitar castigo.
1: ¿El trasandino de los Andes?
0: Sí.
1: Ah. ¿Ven? Eso pasa por andar farmeando ahora cuando no hay que hacerlo.

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1: Beatriz Brito Soto dice, por fin alguien nuevo, el joven Lalo. Buena, nuevo. Andrés Andrés, saludos a los únicos, los capos, los irreemplazables del super festivalazo.
2: Beatriz, y le digo una cosa, según Lalo está a cero kilómetros.
1: Nauj, Navetse, ni tan nuevo, dice Mario Camblor, grande del tío Memo. Veo que andan de color vino tinto. Ya medio sé con solo mirarlo.
2: Oye, a propósito de Mario Camblor,
1: sí.
2: Ayer en Valparaíso, tú sabes, se desarrolló una bonita prueba internacional con 2.500 bomberos
1: voluntarios
2: de Chile.
1: Subiendo y bajando los
2: cerros. Claro, de ya. Chile, Perú, Argentina, Uruguay, Ecuador.
1: Ya.
2: Y fíjate que ahí el que se llevó todas las miradas, todos los aplausos y reconocimientos fue un bombero de la 13ª compañía,
1: ya.
2: Enrique González, el Tuco González.
1: Ah, bueno.
2: A sus 85 años partió y llegó a la meta, pero impecable.
1: Ah, bien.
2: Muy, pero muy bien. Felicitaciones para el Tuco, orgulloso de representar a los bomberos de Placilla, al Cuerpo de Bomberos de Valparaíso y a tantos amigos. ¿Y sabes quién no pudo participar?
1: No.
2: Mario Camblor.
1: ¿Por qué?
2: Es que le dijeron que era competencia, no había cóctel.

0: Mario Camblor aparece solamente en los aniversarios.
1: Pues,
0: o sea, es un bombero social.
1: 31 de agosto ya, ¿eh? 31 de agosto.
0: Nos quedan pocas horas para decirle chayito a este mes en el día de San Ramón.
1: ¡Buena, Ramón! ¿Sí? La inteligencia artificial ya domina todos los aspectos de nuestra vida, oye.
0: Oye, podría ser el aseo del fin de semana si es tan útil para todo.
1: Fíjate que una encuesta que se llama IXO UDP.
0: ¿No tiene serie... que ver con la criteria?
1: No, no. Ah, IXO UDP, ¿sí? Serie Clima Social 2026 y desarrollada por el Instituto de Ciencias Sociales de la Universidad Diego Portales, revela que la inteligencia artificial se ha masificado en la cotidianidad de nosotros los chilenos.
0: O sea, ya veo que se viene la fonda la inteligente y artificial.
1: Según la encuesta, los chilenos ocupamos esta herramienta especialmente para atender dudas sobre salud, asistencia en tareas de trabajo y, sorpresivamente, para consejos personales y apoyo emocional.
0: Chita, qué lástima que a nosotros, los chilenos, nos haga tanta falta un compadre como usted, Juan, que está en las buenas, que está con las malas, ¿y? Que presta el hombro cuando uno quiere llorar.
1: Lo que sí no hace la IA,
0: ¿qué?
1: Es prestarte plata. Cuando andáis con la cola entre las piernas, fin de mes.
0: ¿Quién me mandó a ser animador de radio? Bueno, el estudio informa que el 69% de la población utilizó alguna herramienta de la IA para estudiar. ¿Usted utiliza la herramienta de vez en cuando, no?
1: Sí, claro.
0: ¿Para estudiar o para aprender algo nuevo?
1: Para aprender algo nuevo y para estudiar también. Ahora, lo más importante...
0: ¿Qué es?
1: La IA nunca servirá para hacer las tallas del festivalazo.
0: Pero sirve para algo importante que a ti te vendría muy bien.
1: A ver.
0: Te ayuda a hacer las tareas. Más de un 72% de las mujeres y un 65% de los hombres la utiliza para resolver dudas sobre salud, interpretar síntomas, exámenes o tratamientos.
1: O sea que se están perdiendo viejas tradiciones.
0: ¿Como cuál vieja?
1: Viejas tradiciones.
0: Sí, pero ¿como cuáles?
1: Como preguntarle diagnóstico al vendedor de la farmacia o la tincada de la abuelita. Po.
0: Sigue así, capacito que el doctor Cancino quede sin pega.
1: Claro, ¿y cómo en la tincada esa de amarre para que tenga vida eterna con su pareja? Ya no se pueden soltar eso.
0: Mientras un 54% empleó la IA para tareas de trabajo, 48% para decisiones cotidianas y un 39% para consejos personales y apoyo emocional.
1: Yo les doy un tip.
0: Ya, ¿cuál sería?
1: Si la patrona se enoja porque llegaste anoche muy tarde por el club de Toby,
0: ¿ya?
1: Pregúntale a la inteligencia artificial qué decirle.
0: ¿Por qué?
1: Y seguro te saca del buen atao.
0: Oye, el director del Instituto de Ciencias Sociales de la UDP, don Claudio Fuentes.
1: ¿Claudio Fuentes?
0: Claudito Fuentes. ¿O será Claudio Díaz Fuentes? No,
1: Claudio Fuentes.
0: Claudio Fuentes, no.
1: ¿Explicó qué dijo?
0: El 40% de la población utiliza esta tecnología para apoyo emocional.
1: Ya.
0: Y que entre jóvenes esto aumenta un 55%, donde se plantea la pregunta por una parte ética, pero también respecto de qué impacto puede tener en el futuro el que tú dependas mucho de la IA para temas emocionales.
1: Esto. Oye, como dijo el cantante favorito del Lalo,
0: ¿quién?
1: Marco Antonio Solís.
0: ¿Qué dijo?
1: ¿A dónde vamos a parar?

0: Claro, ahora qué. Ahora con todo esto de la inteligencia artificial, ¿qué voy a hacer con el raspado de la uña de la gran bestia que me regaló el príncipe Farouk?
1: Mira, ¿ese te lo regaló Farouk o el secretario que tenía el joven Lago?
0: No. El príncipe Farouk.
1: Tú sabes que estaba allá en la radio Litoral cuando nosotros estábamos allá.
0: Allá.
1: Entonces, de repente, el príncipe Farouk estaba, por ejemplo, no me acuerdo específicamente el horario, de 12 a 12 y media.
0: Ya.
1: Y había gente que llegaba después de las 12 y media, unas señoritas, generalmente eran señoritas que iban a hacer la consulta. Pues, y ya no estaba, este otro como se pone el parche en teoría. No estaba el príncipe Farouk, entonces salía Joel Lalo, le decía, no está el príncipe, pero yo tengo todas las condiciones que él me ha heredado.
0: ¿Ah, ya?
1: Por lo tanto, cuénteme a mí. Y las hacía pasar a la sala de grabación. Mira, que era como el confesionario que tenía en la radio.
0: Pero hubo alguien que la... después la citaba para una nueva sesión.
1: ¿Sí?
0: En el piso de abajo, en la oficina de un dentista.
1: Y se ponía la capa blanca el hombre.

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0: bombazo.
1: Llama al golpe.
0: No, es que ya están hablando del acuerdo entre la selección ecuatoriana de fútbol y de... Marcelo Gallardo.
1: El muñeco Gallardo.
0: Sí, señor. El técnico argentino dio el sí.
1: Es que en Ecuador siempre hay mucha plata.
0: Y solamente ahora falta la firma para que sea el DT en las próximas clasificatorias al Mundial.
1: ¿Y quién te lo confirmó?
0: Marcelo Gallardo será el nuevo director técnico de la selección de Ecuador en fútbol. Así titula el diario Olé.
1: Ah, entonces son ciertos.
0: Las negociaciones entre el entrenador y la Federación Ecuatoriana de Fútbol, la FEF, llegaron a buen puerto y existe un pacto.
1: Me acordé de la teleserie Pacto de Sangre. Muy buena.
0: Hablando de teleserie, oye.
1: ¿Qué pasó?
0: ¿Ya cambiaron el horario de la teleserie traicionada?
1: Muy buena.
0: Que creo que termina más tarde ahora, como a las 6 termina el turno y se va para allá.
1: Traicionada.
0: Bueno, solamente, volviendo al caso del muñeco, falta la firma para cerrar su contratación.
1: Allá.
0: Según distintas versiones, el muñeco Gallardo, quien tuvo su última aventura en River Plate, llegaría esta semana a Ecuador.
1: ¿Y quién estaba antes del muñeco Gallardo, oye?
0: El argentino se convirtió en el principal candidato para asumir la selección de Ecuador después de la salida de Sebastián Becacheche. El acuerdo económico entre Gallardo y la Tri es muy importante, ¿eh? Aguaita, Juan.
1: A ver.
0: Ganaría 3,5 millones de dólares al año.
1: Y ojo, sin aguinaldo.
0: Fíjate que sería el segundo sueldo más alto de Sudamérica. Solamente detrásito de Carlo Ancelotti, que recibe 10 millones.
1: En Ecuador hay mucha plata, hombre.
0: Sí.
1: Mientras que Chile sigue sin entrenador desde la salida de Ricardo Gareca.
0: Es que somos los mejores.

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1: Increíble. Oye, increíble.
2: A propósito
1: increíble.
2: De fútbol,
1: sí.
2: Nuestro amigo Silvio Dinten, que nos sintoniza ya en su...
1: Hola, Dinten, ¿cómo te va?
2: Su manso camión en Nueva York. Está contento. Hola, grande Everton y grande Wanderito también, pues, sí. Después de los triunfos del fin de semana. Ah, y nos cuenta Silvio Dinten que va a España a ver a la sub-20 de Wanderers para conocer el estadio Bernabéu.
1: Y es una gran oportunidad.
2: Sí, dice que a él va a ir a ver a Wanderito allá al Bernabéu, ya que el sueño de su vida no lo ha podido cumplir. Ver jugar a Wanderers en el Sausalito de Viña del Mar.
1: Flor Prusin.
2: Pasera,
1: hola,
2: Flor.
1: ¿Qué pasó? ¿Qué falta el concejal? Saludos, Juanito y el Lalito. Gracias, Flor. Eduardo Moscoso, saludos titular y medio desde Santiago.
2: Yo aprendí de Juanito Alberto.
3: Hola,
2: que muchas veces no hay que salir en todas las fotografías.
1: ¿Qué? Eso me lo
2: ¿tú lo dijiste?
1: Un amigo policía, cuando yo tenía 20 años. Claro. Y abracé a una persona con mucha efusividad.
2: ¿Y?
1: Y entonces después me interrogó él. El policía.
2: ¿Y te puso una luz potente adelante?
1: No. Me interrogó el policía, me dijo, che, melenita de oro.

0: porque yo tenía el pelo largo en aquellos años.
1: Ah, en Policía Argentina.
0: Che, melenita de oro, vení. ¿Vos conocés al coso ese? No. Y no es bueno salir en todas las fotos.
1: Ah, bueno. No, ahí aprendí yo, pues, de lo que tú comentaste alguna vez. Por eso no salgo en la foto ya.

0: Oye, esta noticia ruidosa.
1: Tranquilo, Juan, ¿de qué se trata?
0: Diputados de bancadas transversales presentaron proyecto de ley No Más Ruidos.
1: El gremio de Mimos celebró la iniciativa esta, pues.
0: El proyecto entrega facultades a los municipios para solicitar a los juzgados de policía local la clausura temporal, total o parcial de recintos que sean focos de incivilidades, ruidos molestos, comercio ilegal u otros hechos graves contra la convivencia vecinal.
1: ¿Y esto de dónde viene, Juan?
0: La iniciativa surge a partir de casos como el ocurrido en la comuna de Independencia, en la capital.
1: ¿Qué? Oye, ¿qué pasó en Independencia, la tierra donde yo nací?
0: ¿A dónde? Pero si no naciste allá.
1: Sí, pero es para darle color a la noticia, por Juan.
0: En esa zona, en Independencia, en un inmueble clausurado en el año 2024 debido a reiteradas denuncias por problemas de convivencia, fue reabierto por orden de la Corte de Apelaciones de la capital porque el local contaba con una patente municipal vigente.
1: Oye, eran buenos para cometer ilícitos, pero no podemos negar, ordenaditos al hacer los trámites.
0: La iniciativa establece que
1: los llamaban por teléfono a los gallos para allá.
0: Podría ser clausurado si acumula tres o más infracciones durante el periodo de 3 meses por incumplimientos de ordenanzas relacionados con la convivencia vecinal, seguridad pública, salubridad, alcoholes o el uso de bienes nacionales de uso público.
1: O sea, Juanito, a las discotecas,
0: ¿qué pasa?
1: Les dan menos oportunidades de embarradita que las pololas del Mago Jiménez.
0: También deberá acreditarse que los hechos afectaron gravemente la tranquilidad del lugar, la seguridad o la salubridad del entorno.
1: O sea, si va a carretear, no dé jugo afuera de la disco, porque vio a su pareja bailar reggaetón con otro u otra. Pueden cerrar el recinto y sería bochornoso para usted.
0: Claro, vean lo que le ocurrió a una expendedora de benzina de 8 Norte y Libertad. Fue cerrada por un hecho bochornoso. La clausura deberá ser ordenada mediante una resolución judicial, por lo que la medida no dependerá únicamente de una decisión administrativa del municipio, como se hace ahora.
1: Ya, no anda nada sola la Monibo y ahora está entera tuneada. ¿Y qué baja? ¿Ah?
0: El cierre podría extenderse entre 15 a 90 días. Sin embargo, podrá alcanzar los 180 días si el inmueble es utilizado para cometer delitos contemplados en la ley de drogas o bien se detectan armas.
1: ¿Pero cómo hacen eso, boy?
0: ¿Pero y qué tiene de malo?
1: Que nunca hay perreado con una pistola en la mano, te da el menso flow.
0: Pero compadre, conociéndolo yo a usted,
1: ¿qué?
0: Más que bailar reggaetón, usted bailaría un bolero.
1: ¿Eh?
0: Y con pistola de agua.

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1: Y estamos ya próximos a septiembre, por lo tanto, por el momento y por ahora, solamente nos vamos a tomar el tiempo. En septiembre, tomamos lo que nos pongan por delante.
0: Ah, bueno.
1: La situación sinóptica nos muestra una cuña.
0: El pronóstico.
1: Mire, en la mañana temprano estuvo cubierto, pero ahora ya estamos con cielo despejado.
0: La visibilidad muy buena, se ve todo.
1: El viento va a soplar con dirección oeste-suroeste, 5 a 10 nudos, ocasionalmente 15 nudos.
0: Estado de la mar.
1: ¡Guau!
0: ¡Marejadilla, marejada!
1: ¿Dónde?
0: Como mar de fondo del west-suroeste. En área oceánica. Ay, rizada, marejadilla en bahías. Ay. Temperatura máxima probable.
1: ¿Cuánto, oye?
0: No sé.
1: ¿Te lo doy yo? 20 grados.
0: Índice de radiación ultravioleta.
1: A esta hora pregúntame cuánto hay.
0: ¿Cuánto hay?
1: 19.
0: Ah, bien.
1: El índice 3 a 5 moderado.
0: Pasemos a otro plano.
1: Bueno, contemos que el próximo día 5 de septiembre, día sábado, los Magos Jiménez de la línea 200 del colectivo Recreo van a tener el manso partido de fútbol.
0: ¿Y que juegan a la pelota?
1: Los cabros de la línea 200 se van a enfrentar al Audax Italiano de todos los tiempos.
0: Uy, me acordé de su Nino, lleven canilleras.
1: Este match se va a jugar el sábado 5 de septiembre en el Estadio Higgins de Valparaíso a las 10 de la mañana.
0: El show es gratis.
1: Entrada liberada.
0: Asimismo, por 3-1, Quintero Unido derrotó en casa a Chimbarón.
1: Aprende Eduardo Schneid.
0: Por una nueva fecha del torneo de la tercera A.
1: Los quinteranos abrieron el marcador a los 18 minutos por intermedio del goleador del torneo, Matías Leiva. Oye, 21 goles lleva el Mati, sí, en 19 partidos. Los dos restantes fueron obras de Guillermo Cancino a los 90+4 y de Tomás Marchand a los 90+6.
0: Los dirigidos de Quintero Unido por el técnico Marcelo Palma le pudieron cualquier gana para sacar adelante la tarea que los mantiene con la opción intacta y con un partido menos para llegar a lo más alto de la tabla de posición.
1: Bueno, así lograrían el tan anhelado sueño, regresar al fútbol profesional chileno.
0: ¡Vamos, Quintero! Perdón.
1: ¿Qué pasó?
0: ¡Vamos, nuestro Quintero United! Chasandín empató a dos.
2: Atrás sin golpe.
0: El mismo torneo. Ya, y con ganas de irnos a un Happy Hours.
1: Él, pues, el más bueno.
0: ¿Y por qué no?
1: Para celebrar la pasadita de agosto, dices tú, ¿eh?
0: Digo yo.
1: Bueno, pongamos punto final a la presente edición con 2x1 del festivalazo que ha sido presentada por...
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1: Reparto Estelar. Oye, ¿escuchaste el audio que mandó la Chanito López?
0: No.
1: Cuando dijimos que el Lalito iba a pasar a ver a la señora Beatriz allá a Santa Julia.
0: Sí, sí.
1: Indignada la Chanito López.
0: ¿Qué dijo?
1: El joven Lalo es mío y de nadie más.
0: ¡Ah!
1: Reparto Estelar. Le pusieron todo el aguante a la chuchoca informativa los Aperol Spritz del periodismo regional.
0: ¿Qué? José Luis Valle, el Jota, quien va rapidito al Happy Hours porque después...
1: ¿Después qué, oye?
0: Después se va al bajón de los completos.
1: Javier Repito Faúndez, quien en un 2x1 siempre va por...
0: ¿Por cuál copetito?
1: No, pues... Copetito no, va por otra cosita.
0: En las redes sociales del festivalazo, Alejandra Gil Zamorano, quien siempre llega atrasada al 2x1.
1: ¿Por qué?
0: Toma la micro del chofer latero de uno norte. Lectura en las voces titulares de la radiodifusión regional.
1: Juan Alberto Pitete Sepúlveda.
0: ¡Ay, Juan!
1: Quien siempre busca un bar con happy hour, pero que tenga sí o sí...
0: ¿Qué tengo aquí? ¿Qué cosa?
1: Wi-Fi gratuito.
0: Carlitos Pelequén Williams, quien la última vez que estuvo en un happy hours, salió todo despeinado.
1: ¿Y cuándo fue eso?
0: Si saliste despeinado.
1: ¿Cuándo fue?
0: Hace como 30 años.
1: Di ahora que era del Yoko también. En los controles.
0: ¿Te invitaban?
1: Mi amigo personal. Era mi segunda oficina.
0: Ah, ya.
2: Esto.
1: Mi amigo personal, el tiburón. Eduardo Jovellalo Órdenes, quien está dando la mansa promo.
0: ¿La mansa promo y cuál?
1: También un 2x1.
0: A ver.
1: Mira, primero se inscriben por ventanilla y después directo a una conversa más privada detrásito del rodoviario. ¿Y sabes por qué no va al infierno?
0: No.
1: Porque el Guatón Canales de la primera le saca la película.
0: Dirección General. José Luis Pache Vargas.
1: Oye, no se vayan de la sintonía. En cualquier momento llega por acá el que te dije.
0: Bueno.
1: Con la sobremesa de festival.

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2: Oiga, Perlita, chico, ¿dónde aprendió a tocar el acordeón tan bien?
3: Bueno, yo ahí en el conservatorio, pues, mi linda. Ahí en Iquique, en el conservatorio.
4: ¿Cómo se manda la partitura el chico gacho?
3: ¿Qué pasa?
4: ¿A dónde el conservatorio en Iquique?
3: Ahí en Iquique, pues, ahí están las más grandes fábricas de conservas del país.

0: me lleva preso.
1: Choclo, flaquito. Eso.

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0: Las 6 de la mañana con 5 minutos y con 5. Buenos días, Chile. Buenos días al mundo. Arriba con la festival, señores. Buenos días.
1: Hola, ¿qué tal, amigos? Muy buenos días. Cuentan con toda nuestra comprensión, pero no hay más remedio. Hay que levantarse para cumplir sagradamente con los deberes del día. Para hacerlo con alegría y la mejor disposición, les acompaña con buena onda el equipo responsable de Festival.

0: anda ahí con la Rosita, la Teresa, la Esther.
1: ¿Y qué tanto? 14 novias yo tengo. Mi vida aquí se los digo. No sé cuál de todas ellas irá a casarse conmigo.
2: Bueno,

0: Ahí lo va, son las 6 de la mañana con 12 minutos, 6 con 12 en este amanecer de día 1 de septiembre, martes del 2026, iniciando el mes de la patria, el mes más lindo, precioso del año que nos involucra a todos los que vivimos de una u otra manera. Con pasión el mes de la patria, pues señores, mes de la patria, septiembre, también es el mes de la Biblia, día de San Arturo, muchas felicidades para quienes llevan este nombre, están de onomástico, así se lo deseamos desde el festival. En la sala de sonido, como siempre, tempranito, Rolando Pérez, el querido Rolo, buenos días, Rolito, buenos días.
1: Grande, Quiteoca, ¿cómo están todos los cabritos, eh?
0: Bien, pues señor, listo nomás con el pañuelito en la mano, señores, son las 6 de la mañana con 14 minutos, señor Ernesto el Negro, el guaso, coño, ¿qué le dice? ¡Oye! Bienvenidos al festival. ¡Buenos días!

6 de la mañana con 17 minutos, 6:17, buenos días, en el mes de la patria, 1 de septiembre. Vamos revisando de inmediato qué dice el pretiempo por allá en la zona interior Varga. Nos cuenta el profe Moreno, nos dice buenos días, en este momento por allá 9 grados, sensación térmica 8 grados, parcialmente despejado, humedad 86%, viento sur sureste de 6 kilómetros por hora. Amanecer a las 7:03, atardecer 18:28. Máxima para hoy 24 grados, lindo, feliz y entretenido mes de septiembre para todos. Igualmente para usted y en sus actividades de colegio también, pues profe, me imagino que son muchas. Las 6 de la mañana con 18 minutos, 6:18, nos vamos a Valparaíso porque Juanito Rigo ya nos cuenta que a esta hora en Valparaíso la temperatura es de 11 grados con una sensación térmica de 10 grados, humedad 75%, viento 10 kilómetros por hora del sur, la presión es 1019 milibares. Amanecer 6:39, anochecer 18:54, salida sol 7:04, puesta sol 18:29. A esta hora en Valparaíso, cielos despejados con intervalos nubosos. Es todo, dice Juanito Rego. Excelente día para todos los festivaleros. Igualmente para ti, Juanito, gracias por tu informe. Volvemos a Viña del Mar para contarle que la temperatura es centro de Viña, 11 grados termómetro, sensación térmica 10 grados. La máxima probable para hoy, 20 grados por acá. Humedad 81%, viento de 6 kilómetros por hora, cielos con parcialmente nublado. Las 6 de la mañana con 20 minutos, 6:20 en festival.

Son las 6 de la mañana con 24 minutos, 6:24 aquí en Festival, la radio y colores de Chile. Vamos a revisar qué nos dice F Metro Valparaíso para este día martes. Revisamos de inmediato su mensaje, como siempre, todos los días tempranito con la radio y colores de Chile. Saludos para todos aquellos que trabajan ahí en F Metro Valparaíso, en la Maestranza de Limache, en Valparaíso, a sus trabajadores cajeros, administrativos, guardias de seguridad, todos. Tempranito, desde las 6 de la mañana, ya circulando para nosotros. Martes en movimiento, dice su mensaje. 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Las 6 de la mañana con 25 minutos. Ya vamos buscando las primeras noticias en Festival.

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0: Las 6 de la mañana, 30 minutos, 6:30.
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0: Las 6 de la mañana con 30 y medio minutos en este amanecer de día martes 1 de septiembre en el mes de la patria. La temperatura del momento, centro de Viña del Mar, se mantiene en los 11 grados termómetro y la sensación térmica 10 grados, esperando una máxima probable para hoy de 20 grados por acá. Vamos a las noticias sin punto de festival. Faltan 29 minutos para las 7 de la mañana. Cuatro personas fueron detenidas en Cabildo tras un operativo encabezado por carabineros que permitió desbaratar un punto de venta de drogas. Puerto Valparaíso incorpora asistente virtual para facilitar el trabajo de los camioneros. La herramienta integra WhatsApp con los sistemas internos para facilitar la entrega de contenedores de exportación. Faltan 28 y medio minutos para las 7, 28 y medio minutos para las 7. Buenos días, festivaleros en colores. La diputada Gael Geomans, la nueva presidenta del Frente Amplio, fue recibida entre aplausos por la oposición tras asumir formalmente su cargo, haciendo un llamado a la unidad del sector. Abren convocatoria para postular al Premio Aporte Urbano en Valparaíso. Las postulaciones para la 12ª edición estarán abiertas entre el 7 de septiembre y el 7 de octubre. 28 minutos para las 7, 28 para las 7, martes 1 de septiembre del 2026. Este lunes ingresó a Chile Ibelmeri a Don Colina Maldonado, más conocido como R15, uno de los líderes del Tren de Aragua, detenido el pasado sábado en Lima, Perú. Será imputado por secuestro. Casablanca prepara exposición que rescata la memoria del circo tradicional chileno en el marco del Día Nacional del Circo. La jornada también incluirá la entrega del Premio Nacional. Biministro Claudio Alvarado marca distancia como embajador en Israel tras dicho sobre la comunidad palestina. Estamos claros de que él cometió un error, señaló. Faltan 27 y medio minutos para las 7, día de San Arturo. Felicidades. Con apenas 4 años, Isabela Lara Zúñiga, estudiante de nivel

González por el acuerdo petrolero entre Estados Unidos y Venezuela. La recuperación no puede medirse solo por los barriles. Faltan 26 y medio minutos para las 7. 26 y medio minutos para las 7 en la festival. Arturo de Onomástico, felicidades. Un violento robo afectó a dos adultos mayores al interior de un domicilio ubicado en el sector de Los Quillayes, en Coyihuay, Quilpué. Gobierno ingresa a discusión inmediata para 10 proyectos de la agenda de seguridad. Deberán ser despachados en 6 días. Se desploma la producción industrial durante julio. INE, Instituto Nacional de Estadísticas, reportó caída del 5,1% en el índice arrastrado por la minería y las manufacturas. Faltan 26 minutos para las 7 de la mañana, 26 para las 7 en el mes de la patria y el mes de la Biblia. El Comité de Ministros analizará reclamaciones ambientales de 3 proyectos de inversión a nivel nacional, entre ellos la extensión del servicio ferroviario Limache Puerto hasta la calera de F. Valparaíso. La Policía de Investigaciones detuvo a 3 miembros de un clan familiar en Valparaíso por contrabando, asociación delictiva, lavado de activos e infracción a la ley de armas. 25 y medio minutos para las 7, cielos parcialmente despejados. El presidente José Antonio Kast descarta acto oficial del gobierno por el 11 de septiembre. Ninguno, nosotros, estamos orando por el Chile de hoy y el Chile del futuro. 2 personas fueron detenidas por carabineros en Illapel, región de Coquimbo, por intentar lanzar droga dentro de la cárcel. 25 minutos para las 7, 25 para las 7. Rutas, carreteras, calles y avenidas con tránsito normal hasta este minuto. Amigos conductores, manejen a la defensiva. Aguinaldo de Fiestas Patrias. Más de 300.000 pensionados beneficiados en la región de Valparaíso recibirán 25.280 pesos de aguinaldo. Este es un mensaje para el ministro Quirós. La ministra May Chomalí insiste en necesidad de expandir presupuesto de salud para el 2027. 24 minutos para las 7 de la mañana, 24 minutos para las 7. Hoy es el día del suboficial mayor de Carabineros de Chile. A un año de su apertura, el Museo del Inmigrante de Destino Valparaíso amplió su recorrido con una nueva sala dedicada a la historia del deporte en la ciudad. Delegado presidencial Manuel Millones destacó anuncio de ministra de Salud de futuro macrocentro del cáncer para la región de Valparaíso. 23 y medio minutos para las 7. La justicia dictó sentencia contra 17 implicados en el marco del fraude que alcanzó los 50.000 millones de pesos a Fonasa por la venta y emisión de licencias médicas fraudulentas. 11 tendrán penas de cárcel. Ya faltan 23 minutos para las 7. Ya vienen luego los indicadores del día, resultado del juego de azar y el fútbol chileno. Este martes 1 de septiembre, la Municipalidad de Villa Alemana realizará una nueva jornada de atención nocturna municipal con un horario extendido entre las 18 y las 21 horas. Gobierno defiende presencia del presidente Kast en el Foro de Madrid. Es total y absolutamente legítimo que pueda participar, señalaron. Un total de 200 personas de Valparaíso, Limache y San Antonio rindieron evaluaciones físicas y psicológicas para integrar brigadas de CONAF, cuyo proceso sigue abierto en el sitio web del organismo. 22 y medio minutos para las 7. Un colegio de la región de Ñuble suspendió sus clases y actividades extraprogramáticas durante este lunes tras detectarse amenazas difundidas a través de las redes sociales contra una profesora y su hijo. Por segunda vez, la ex ministra de Seguridad Trinidad Steiner se excusó de asistir a comisión investigadora que indaga sus actuaciones y las interacciones que sostuvo con el alto mando de la PDI. 22 minutos para las 7, un inédito convenio de colaboración firmó Everton de Viña del Mar con la Fundación Las Rosas, el que busca generar iniciativas que promuevan el encuentro intergeneracional y el cuidado de las personas mayores. Pablo Milad, presidente de la ANFP, se pronunció por la denuncia contra San Marcos de Arica, aludiendo que litigio está basado en la entrega de información falsa

tergiversada por su capital interno. Ya faltan 21 minutos para las 7. En el fútbol profesional chileno, cerrada la fecha número 23 de la Liga de Ascenso. Ayer, Cobreloa venció por 2-0 a San Marcos de Arica. En tanto, en la Liga de Primera, Unión La Calera cayó por 0-1 ante Deportes La Serena. Universidad Católica venció por 3-2 a O'Higgins de Rancagua. Ya faltan 20 y medio minutos para las 7 de la mañana. Resultado de los juegos de azar. Ayer en el Loto 3 en el día, 0.92. En la tarde, 510. Y en la noche, 127. En el Loto 4 en el día, 7, 8, 9 y 10. En la noche, 9, 19, 20 y 21. En ambos sorteos no se registraron ganadores. Faltan 20 y medio minutos para las 7 en este martes 1 de septiembre del 2026, día de San Arturo, mes de la patria. Semana número 36, día 244 del año. Unidad tributaria mensual para este mes, 71.721 pesos. Unidad de fomento, 40.875 pesos con 9 centavos. Los indicadores del Banco Central, dólar, 933 pesos con 40 centavos y el euro, 1.084 pesos con 21 centavos. Y recuerde que este sábado, 5 de septiembre, a la medianoche, los relojes en nuestro país deberán adelantarse en 1 hora 60 minutos para dar paso así al horario de verano. Y cuando faltan 20 minutos para las 7 de la mañana, 20 para las 7, hasta aquí dejamos este primer sin punto preparado por nuestro departamento de prensa de festival.

0: Aquí en 19 minutos para las 7, festival.
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Faltan 15 minutos para las 7 de la mañana, 15 para las 7 aquí en la Festival La Radio en Colores de Chile. Vamos revisando, como siempre a esta hora, la prensa escrita. ¿Qué titulan para hoy? El Mercurio de Valparaíso, principal titular en portada, dice: el macrocentro regional del cáncer se hará en Valparaíso. Después de una lucha de años, el delegado presidencial Manuel Moyones consiguió la venia de salud y presidencia. Fotografía de la portada que dice: acá así había falta de cariño por parte de la ex alcaldesa Carolina Corti, jefa comunal de Quilpué, repasa sus 20 meses al frente de la Ciudad del Sol. Lionel Messi, en fotografía, anuncia su retiro final de la selección argentina. El mejor jugador del mundo en las últimas dos décadas confirmó su adiós definitivo a la albiceleste a los 39 años. Me vacié, dijo. Vecinos y concejales rechazan proyecto de relleno en El Salto. Alertan por cercanía a viviendas, riesgo de incendios y posibles malos olores. En los Andes, debate por la posible opción de concesionar el paso Los Libertadores. En Merval, Comité de Ministros da luz verde a tren para Quillota y Calera, que así sea. En Transportes, expresa de buses en Plaza Familia Sánchez por 200 millones de pesos. Chuta. ¿Qué más tenemos en la gastronomía? Dulce Recreo tiene la mejor empanada de pino de la zona. En Everton, Antonella Martínez revela claves del ascenso. Están en primera las chiquillas. Ahora tienen que definir el primer lugar del campeonato nomás con Antofagasta. Se abre puerta para que Kass y Milei hablen del estrecho de Magallanes. Cuidadito con estar cediendo cosas. Faltan 13 minutos para las 7. 13 para las 7. La Estrella, principal titular, fábrica sufre robo de ropa de carabineros. Más de 60 jockeys destinados a la policía uniformada fueron sustraídos desde taller ubicado en Viña del Mar. Solitario ladrón se llevó además computadores y dinero. Chuta. Fotografía, caos vial en el plan de Valparaíso por cortes en Errázuriz. Bandera gigante de containers en el puerto, qué bonito eso, ¿eh? Linda iniciativa. Tren hasta La Calera, salta una nueva valla. Hoy firman compra de paño para el Van Buren. Delincuentes se llevan hasta cartel de la meta en pista de bicicross. ¡Oh, qué bueno! Wanderinos tendrán buses gratis a Quillota. Bien, hay que apoyar a Wanderito, ¿eh? Ex-alcalde. Perdón, no es expo, es alcalde. Alcalde Ramírez, no quiero que Concón sea zona de sacrificio. El jefe comunal actual critica duramente episodio ambiental ocurrido en refinería de Aconcagua. Un festivalero, hechamente, ¿eh? El alcalde Ramírez. Faltan 12 minutos para las 7, 12 para las 7. Se viene la Bolsa del Trabajo en Festival.

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1: Aquí tenemos la bolsita del trabajo para este día, martes 1 de septiembre, faltan 7 minutos para las 7. Dice así: se necesita garzón con experiencia para restaurante en Concón. Interesados, llamar al 962-406-344. Colegio de Viña del Mar requiere asistente de aula para reemplazo. Enviar su currículum al correo contacto@semanantial.cl. 6 minutos para las 7, ¿eh? 6 para las 7. Se necesita ayudante de barraca con licencia de conducir clase B al día en Viña del Mar. Interesados, comunicarse al 979-458-436. Se necesita persona para aseo de casa particular los fines de semana. Esto es para Valparaíso. Llamar al 32-222-0676 o al 32-225-2664. Datos que están en nuestra página web www.radiofestival.cl. Faltan 5 minutos para las 7.

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Ya son las 7 de la mañana con 6 minutos, 7 con 6 en este amanecer de martes 1 de septiembre del 2026. En el mes de la patria, día de San Arturo, felicidades. Rolando Pérez en la sala de sonidos, Esteban Vázquez para las noticias del mundo mundial, departamento de prensa de la radio en colores de Chile. Iniciando justamente este mes de la patria, recordemos que el próximo 18 de septiembre, que cae día viernes... ¿Y vieron festivo, no? El 17, no hay nada de eso. El 18 de septiembre se recuerda un año más de la constitución de la primera Junta Nacional de Gobierno. Eso es lo que se recuerda, no es la independencia de nuestro país. Y que fuera encabezada esta junta por don Mateo de Toro y Zambrano, de la cual se siente nada de eso. El 18 de septiembre se recuerda un año más de la constitución de la primera Junta Nacional de Gobierno. Eso es lo que se recuerda, no es la independencia de nuestro país. Y que fuera encabezada esta junta por don Mateo de Toro y Zambrano, de la cual se cumplen 216 años, 216. No es la celebración de la independencia nacional, ya que esta se celebra cada 12 de febrero, fecha en que fuera firmada el acta de la independencia de nuestro país en el año 1818. Y eso fue de la mano del director supremo y padre de la patria, Bernardo O'Higgins, y que de esa fecha se cumplen 207 años en este 2026, ¿ya? Así que lo que se celebra es

La primera Junta Nacional de Gobierno nomás, pues. Son las 7 de la mañana con 8 minutos, 7 con 8 en este parecer de día de San Arturo. ¿Qué significa Arturo? Arturo significa principalmente oso fuerte, el rey de los osos o el guardián de la osa, dependiendo de su raíz etimológica. De origen celta, mira, saludos para los Arturos, los osos fuertes. Nosotros también tenemos un osito aquí en la noche. Claro que a este le dicen el oso coqueto, le dicen. 7 de la mañana con 9 minutos, 7 y 9.

Son las 7 de la mañana con 13 minutos, 7:13, el mes de los patrios, chiquillos. Oye, el padrecito ahí de la Basílica de Gómez Carreño, el padre Raúl Marchán, nos mandó una nota aquí al WhatsApp que dice lo siguiente: gracias a Radio Festival por la difusión del evento. Dios les pague, porque por acá, poco o nada, solo oración con garantía celestial. Bendecido día, dice el padrecito Raúl Marchán Zúñiga, de la Basílica de Gómez Carreño. Y esto fue por la presentación de la tremenda orquesta juvenil que se hizo presente ahí en la Basílica, deleitando con su música clásica y otros temas también. Estuvo muy bonito, ¿eh?, con una asistencia bien importante de fieles. Nosotros no pudimos asistir porque justamente eso, dijeron que podían ir solamente fieles. Por lo tanto, lo disfrutaron, lo pasaron bien el sábado, estuvo bien bonito, y de las 7 de la tarde hasta como aproximadamente las 8:30 de la noche, con música clásica interpretada por estos chiquillos que fueron a un concurso a la ciudad de Viena y obtuvieron la medalla de oro, obteniendo así el primer lugar de la categoría. ¿Qué me dice usted? Así que un orgullo para la ciudad de Jardín tener esta orquesta por acá, la orquesta de cámara de la ciudad de Viña del Mar, integrada únicamente por jóvenes violinistas y músicos que pertenecen a la Fundación Jóvenes Músicos de Chile. Saludos para su director y para cada uno de sus integrantes, orgullosos de ustedes, chiquillos, de pertenecer a Viña del Mar, ciudad, y Chile, su país. Las 7:15 en la Radio Colores de Chile.

Ya son las 7 de la mañana con 19 minutos, 7:19 en el mes de la patria, pero también hay otras celebraciones en este día. No solamente iniciamos la jornada con el mes de la patria, claro, está la Jornada Mundial de la Oración por el Cuidado de la Creación. Poco se entiende esto, ¿eh? Una iniciativa instituida por el Papa Francisco en agosto del 2015. Tiene por objetivo sensibilizar sobre la necesidad urgente de proteger y cuidar el medio ambiente, promoviendo una conversión espiritual que responda a la crisis ecológica actual. Bonito también celebración. Otra que se celebra, Día Mundial de la Dactiloscopía. Día Mundial, una celebración que busca hacer honor al hombre que vio la importancia única de los signos o rastros biológicos de los seres humanos al momento de recabar pruebas para un caso criminal. La dactiloscopía, muy utilizada obviamente por los servicios policiales en el mundo entero. Las 7 de la mañana con 20 minutos. Queremos, antes de ir con la consulta, bien el tema, la música y la consulta de la mañana, así rapidito nomás. Está de cumpleaños hoy nuestra secretaria, la señorita Katy. Katita, está de cumpleaños, Katita. ¿Cuál es el apellido de la Katita? Katita Riveros. Katy Riveros, nuestra secretaria de Radio Festival, está hoy de cumpleaños. Le deseamos mucha felicidad junto a su hija, sus seres queridos y todos quienes le acompañan, especialmente aquí en la festival. Vamos a esperar que llegue tempranito para darle la capotera. No, 7 de la mañana con 20 minutos. Se viene la consulta.

0: A las 7 de la mañana con 23 minutos, 7 con 23, la Catita está escuchando y dice muchas gracias. Catherine Rivera Quinchamán, su nombre completito ahí con los dos apellidos, padre y madre. Catherine Rivera Quinchamán, nuestra secretaria del festival que hoy está de cumpleaños feliz. Muy bien, pues felicidades, Catita. Gracias por estar tempranito también en la historia. Vamos con la pregunta, rapidito, cortito, porque ya vienen las noticias. Dice así: ¿cuál era el apelativo, sobrenombre, alias del antiguo jefe de prensa que tuvimos aquí en el festival y que hoy está dedicado a limpiar y mecerse en la mecedora que tiene en Olmué? Súper fácil. ¿Cómo le decíamos al jefe de prensa antes? Por ejemplo, hoy tenemos al Jotita. Al Jotita José Luis Valle Vargas. Antiguamente estaba Óscar Valdés Figueroa. ¿Cómo le decíamos a Óscar Valdés? Y el por qué se le decía así, ¿se acuerda o no? No importa que diga el porqué, pero ¿cómo le decíamos a Óscar Valdés Figueroa, que era el jefe de prensa que tuvimos por muchos años aquí en la festival, hasta que se fue a reposar por allá en su casa en Olmué? En su casa le digo, porque la verdad es que es un asilo que hay allá. No, pero saludos para Óscar Valdés, que está en Olmué, siempre tempranito también, escuchando la festival, ¿eh? Saludos para todos los chiquillos festivaleros que se aparecen con la radio Colores de Chile. ¿Y cómo le decíamos a Óscar Valdés? Súper fácil, WhatsApp más 569-537-29325. Establecimos el contacto. Ya tenemos el primero de la mañana. ¡Aló! Buenos días. ¿Aló?
1: ¿Aló? Hola, buenos días.
0: Hola, ¿cómo está? Buenos días. ¿Cuál es su nombre?
1: Mi nombre es Inés.
0: Inés, ¿y de qué parte llama Inés?
1: De Quilpué.
0: De Quilpué. Inés, ¿trabajas, estudias? ¿Qué es lo que hace?
1: Dueña de casa.
0: Dueña de casa, mejor trabajo que ese y no remunerado, no existe, ¿cierto?
1: Exactamente.
0: Muy bien, pues soltera, casada, viuda o separada.
1: Casada.
0: Muy bien, pues su nombre del marido.
1: Mario.
0: Mario, saludos para Mario, ¿eh? ¿Hijos?
1: Sí, tres.
0: Tres hijos, muy bien, pues orgulloso de la familia, me imagino, estudiante.
1: Sí, me queda una estudiante, los otros dos ya no.
0: Ah, qué bien, pues le queda una solita nomás. ¿Y está estudiando, sí, ¿qué, está estudiando alguna carrera especial?
1: No, está en primero medio.
0: ¿En primero medio? ¡Ah, es una lola! ¡Felicidades! Entonces, sí. Muy bien, pues Inés todavía sigue ahí educando a su hijo junto a su marido, don Mario. Le deseamos muchas felicidades. Inésita, la pregunta concreta. Diga. Tuvimos un jefe de prensa por muchos años que fue don Óscar Valdés Figueroa. ¿Cómo le decíamos cariñosamente a él?
1: Chaflán.
0: ¡Chaflán Valdés, pues! Óscar Chaflán Valdés. Y fíjese, sí, que chaflán o achaflanado se refiere a un corte o rebaje o bisel que se hace en una arista o esquina de objetos. ¿Y por qué le decían así? Porque él siempre se sentaba en una esquina en la radio festival a escribir sus notas. Por eso le decían Chaflán Valdés. Y que ahora está descansando feliz.
1: Qué bueno.
0: Gracias por participar en esa cita.
1: Gracias. Por fin le ayunté, porque ayer llamé y no le ayunté nada.
0: ¡Mucho! Claro. No, pero bien, ya participó, tiró su premio, un premio, sí, sencillo, sí, pero que le va a significar, sí, a usted un lindo recuerdo de los 50 años de festival, ¿ya?
1: Sí, porque yo lo escucho desde que tengo uso de razón y yo te voy a cumplir 51. Mire, en octubre también.
0: Felicidades, pues, nos avisa ahí para saludarla, pues, ¿ya?
1: Ya, pues, ya,
0: junto,
1: pues.
0: Junto a su esposo Mario ahí. Entre las ya 9 y las 14 horas con nuestra secretaria de Catita, que hoy está de cumpleaños, puede retirar su premio, ¿ya?
1: Hoy día.
0: Sí, pues.
1: Ya.
0: O mañana, cuando guste, ¿ya?
1: Ah, ya, ya, listo.
0: Pero siempre en ese horario. Que esté muy bien, chao.
1: Listo, muchas gracias, chao.
0: Gracias, Rolito.

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1: Siete de la mañana, 30 minutos.

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1: Las 7 de la mañana con 30 minutos, 7 con 30, aquí en el Festival La Radio Colores de Chile, acompañándoles ya en este amanecer de día martes 1 de septiembre, iniciando el mes de la patria con festival. Temperatura del momento, centro de Viña del Mar es de 9 grados termómetro, la sensación térmica es idem 9 grados. Esperamos una máxima de 20 grados para el día de hoy. Vamos a las noticias en este primer resumen informativo. Valparaíso. El delegado presidencial Manuel Millones celebró el anuncio de la ministra de Salud May Chomalí sobre la construcción de un macrocentro del cáncer en la región. El macrocentro requerirá una inversión de más de 216 mil millones de pesos y contará con 8 aceleradores lineales, 45 sillones de quimioterapia para abordar la escasez actual en servicios oncológicos. El macrocentro está alineado con la Ley Nacional del Cáncer y busca mejorar el acceso y la oportunidad en la atención de esta enfermedad. Santiago, el presidente José Antonio Kast desmintió que el consultor argentino Fernando Cerimedo haya trabajado en sus campañas o tenga relación con su gobierno, aunque reconoció conocerlo y coincidir en sus eventos políticos. Además, marcó distancia respecto a la supuesta participación de Cerimedo en la campaña del rechazo en el 2020. Viña del Mar, el domingo se reabrió el tránsito en la Avenida España tras el retiro de más de 20 toneladas de material de riesgo por parte del Serviu. La vía contará con una sola pista habilitada mientras se evalúan otras áreas. La instalación de cámaras y sensores para monitorear el sector y analizar la posibilidad de una segunda pista. Además, se avanza en el diseño de obras definitivas para estabilizar el talud, que incluirán anclajes, mallas de contención, muros nuevos y sistemas de drenaje. Valparaíso, el gobierno resolvió acelerar de manera sustantiva el despacho de la agenda contra el crimen organizado y el terrorismo en el Congreso. Se le dio urgencia a 10 proyectos, entre los que destacan reglas del uso de la fuerza, modificación a la ley de responsabilidad penal adolescente, tipifica reclutamiento de menores para cometer ilícitos, entre otros proyectos de ley. 27 y medio minutos para las 8 de la mañana. Santiago, el índice de producción industrial IPI cayó un 5,1% en julio en comparación con el año anterior, impulsado por la disminución de la minería y las manufacturas. Esta baja representa la segunda contracción más significativa del 2026 y sitúa el balance del año en un 3,2%, lo que sugiere un resultado débil para el próximo IMASEC. Valparaíso, el Instituto de Previsión Social comenzará a pagar el aguinaldo de fiestas patrias a más de 2.900.000 pensionados, incluyendo 330.134 en la región de Valparaíso. El monto es de 25.280 pesos por persona, complementado con 12.969 pesos por cada carga familiar acreditada al 31 de agosto del 2026. Este beneficio se pagará automáticamente junto con la pensión, sumando más de 8.340 millones de pesos para la región. Los beneficiarios incluyen pensiones del IPS, PGU y pensión básica solidaria de invalidez.

0: Chile. A partir del 1 de septiembre, hoy se implementará el horario de invierno, con 12 horas de funcionamiento. No se permitirá el tránsito de vehículos particulares ni buses. Quilpué. La municipalidad llevó a cabo un operativo de retiro de rucos en Avenida Freire con Baden-Powell y Avenida Ramón Freire con Calle La Paz. Estos operativos son parte de un plan para recuperar espacios públicos y mejorar la seguridad de los barrios, después de denuncias de vecinos por ocupaciones reiteradas. Valparaíso. El fin de semana se llevó a cabo una capacitación sobre riesgos eléctricos para voluntarios de 14 cuerpos de bomberos de la región de Valparaíso en el edificio Curauma de Chilquinta. La jornada incluyó una fase teórica y práctica donde los participantes aprendieron sobre la infraestructura eléctrica y cómo manejar situaciones de emergencia. Valparaíso, el proceso de postulación para brigadas y equipos de apoyo técnico y logístico de la CONAF continúa abierto. Recientemente, 200 postulantes realizaron evaluaciones físicas y psicológicas para diversos cargos. Los postulantes deben tener al menos 18 años, educación básica completa y someterse a un curso en sistema de comando de incidentes.
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0: Los indicadores para este día martes 1 de septiembre del 2026, día de San Arturo, felicidades, mes de la patria, semana número 36, día 244 del año. Unidad tributaria mensual, 71.721 pesos. Unidad de fomento, 40.875 pesos con 9 centavos. Dólar observado Banco Central, 933 pesos con 40 centavos. Faltan 24 minutos para las 8 de la mañana. Segunda parte de este resumen de noticias. Con un total de 8 artesanos de la Asociación Cultural de Artesanos y Artistas Encuentro de Aguas de Concón fueron certificados tras completar un programa de formación. La iniciativa incluyó módulos presenciales sobre cultura y patrimonio, marketing digital, diseño de microexperiencias y comercio responsables y sostenible. Busca otorgar herramientas para transformar oficios en negocios rentables, preservando el valor cultural de la artesanía local. Valparaíso, ayer se lanzó la 12ª edición del premio Aporte Urbano, destacando proyectos que mejoran barrios y ciudades. El evento, realizado en el ex Colegio Alemán, abrió convocatorias en 6 categorías, incluyendo infraestructura urbana y densificación equilibrada. Las postulaciones son del 7 de septiembre al 7 de octubre, con premiación el 3 de diciembre. 22 y medio minutos para las 8 de la mañana. Quillota. La Expo Quillota 2026, que se llevará a cabo del 29 de octubre al 1 de noviembre, marcará un hito al ser transmitida por primera vez en televisión abierta a través de Mega. La municipalidad aprobó un contrato de 400 millones de pesos para la producción del evento, que incluye la contratación de artistas y el soporte técnico necesario. Nueva York. El tenista chileno Alejandro Tabilo tuvo un debut exitoso en el USA Open al imponerse en 4 sets al alemán Yannick Hafman. Tabilo acabó superando a su rival con parciales de 6-3, 6-2, 6-7 y 6-3. Por otro lado, Tomás Barrios quedó eliminado del certamen al caer ante el belga Alexander Block por 6-3, 4-6 y 2-6. Miami. El futbolista Lionel Messi anunció su retiro de la selección argentina de fútbol, poniendo fin a un ciclo de 2 décadas con la albiceleste. En una emotiva carta expresó que la decisión fue inmediata, reconociendo el desgaste físico y mental. Messi, que deja un legado de 207 partidos y 125 goles, escribió que ya había tomado la decisión en el mes de julio, afirmando que su retiro era un paso necesario. En el fútbol profesional chileno, resultados ayer: Liga de Ascenso, por la fecha 23, Cobreloa venció por 2-0 a San Marcos de Arica. En tanto, por la Liga de Primera, fecha 21, La Calera cayó 0-1 ante Deportes La Serena y Universidad Católica venció por 3-2 a O'Higgins de Rancagua. Resultado de los juegos de azar.

0: ayer en el Loto 3, en el día 092, en la tarde 510 y en la noche 127. En el Loto 4, día 7, 8, 9 y 10, en la noche 9, 19, 20 y 21. Y recuerde que este sábado 5 de septiembre a la medianoche, los relojes en Chile deberán adelantarse en 1 hora 60 minutos para dar paso al horario de verano. Y cuando faltan 20 y medio minutos para las 8 de la mañana, vamos a conocer los principales titulares para nuestra edición matutina de Sala de Guardia, Noticias Policiales en Festival. Prisión preventiva para padre de menor de 5 años intoxicado con cocaína en Viña del Mar. Cae clan familiar dedicado al contrabando en la región de Valparaíso. Tenían armas para resguardo. Pareja de adultos mayores sufrió millonario robo al interior de su vivienda en Quilpué. Una víctima fatal tras ataque armado en límite comunal de Quillota y La Cruz. Fraude por licencias médicas. Justicia condena a 17 implicados en venta y emisión de licencias falsas. Joven de 17 años muere tras caer desde un cuarto piso en la comuna de Curicó. El detalle de estos titulares y otras informaciones luego con Sala de Guardia en Festival. Y cuando faltan 20 minutos para las 8 de la mañana, hasta aquí dejamos este primer completo resumen de noticias que prepara nuestro departamento de prensa de Festival.
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1: Ya faltan 9 minutos para las 8 de la mañana y, como siempre, vamos al detalle de lo previamente titulado. Noticias policiales en Sala de Guardia de Festival. 3 lesionados fue el saldo de una colisión vehicular registrada de madrugada en el kilómetro 98 del Troncal Sur, a la altura de la comuna de Villa Alemana, pista dirección a Peña Blanca. Según antecedentes preliminares, uno de los conductores habría transitado a exceso de velocidad, impactando a un segundo móvil, resultando ambos volcados. Uno de los afectados resultó lesionado de gravedad y tuvo que ser trasladado a un centro asistencial. El juzgado de garantía de Viña del Mar decretó la medida cautelar de prisión preventiva para un hombre por el delito frustrado de parricidio en contra de su hijo de apenas 5 años. Esta es otra información. En la audiencia de formalización, que se realizó sin prensa, la magistrada consideró, en base a los antecedentes que se expusieron en la sala, que la libertad del imputado es peligrosa para la seguridad de la sociedad y de la víctima. El menor en específico permanece internado en el Hospital Gustavo Frique de Viña del Mar tras sufrir un cuadro compulsivo, tras consumir cocaína. El pequeño se mantiene hospitalizado en el centro asistencial, donde permanece monitoreado y fuera de riesgo vital. A raíz de esta situación, la Fiscalía de Flagrancia solicitó la investigación del caso por parte de la Brigada de Investigación Criminal Bicrim de la Policía de Investigaciones PDI. El imputado, de este modo, deberá cumplir la medida cautelar más gravosa al Complejo Penitenciario Valparaíso y se fijó un plazo de investigación de 60 días. Se ordenó oficial al juzgado de familia de Viña del Mar para evaluar una eventual vulneración de derechos del niño. Nos faltan 7 minutos para las 8 de la mañana. La Policía de Investigaciones detuvo a 3 miembros de un clan familiar en Valparaíso por contrabando, asociación delictiva, lavado de activos e infracción a la ley de armas. Los detenidos estaban involucrados en la distribución ilegal de cigarrillos en ferias públicas. Durante el operativo se incautaron más de 1,000 cajetillas de cigarrillos de contrabando, una escopeta, municiones, cerca de 3 millones de pesos en efectivo y varios vehículos y artículos electrónicos. A pesar de la detención, los imputados quedaron con arresto domiciliario y arraigo nacional y se sospecha que utilizaban parte de las ganancias para adquirir bienes en otros nombres. La investigación, que duró 2 años, aún continúa, enfocándose en el posible lavado de activos vinculado al clan. 6 minutos para las 8 de la mañana. Un violento robo afectó a 2 adultos mayores al interior de un domicilio ubicado en el sector Los Quillayes, en Coyihuay, comuna de Quilpué. Fue durante la madrugada de este domingo pasado cuando un grupo de aproximadamente 5 sujetos, desconocidos y con sus rostros cubiertos, intimidaron a la pareja con arma de fuego para sustraer un millonario botín. Los antisociales ingresaron al domicilio intempestivamente y abordaron a los 2 adultos mayores apuntándolos con las armas de fuego para obligarlos a hacerles entrega de dinero en efectivo y de las llaves de 3 vehículos menores, con los cuales luego escaparon. En total, el avalúo de lo sustraído alcanzó los 62 millones de pesos. Si bien desde la parcela los sujetos escaparon en dirección desconocida, más tarde, personal de carabineros de la tenencia O'Higgins encontraron abandonado en un lugar no especificado hasta ahora uno de los vehículos robados y sin ocupantes. 5 minutos para las 8 de la mañana. Una persona fallecida es el resultado de un ataque armado registrado en el límite de las comunas de Quillota y La Cruz. De acuerdo con testigos, la víctima recibió los tiros desde un vehículo en movimiento. El hecho se produjo en la calle Lorca Prieto con 5 de abril, a la altura de la parada 8. En dicho lugar, un hombre fue atacado con armas de fuego por desconocidos, recibiendo 4 impactos de bala en distintas partes de su cuerpo. Pese al trabajo de los equipos de reanimación, la víctima falleció mientras era atendida. La situación se produjo en el exterior de un local comercial y se desconoce el paradero de los atacantes y razones del crimen. La Brigada de Homicidio de la PDI Valparaíso desarrolla las pericias y el trabajo de campo tras instrucción de la Fiscalía. El fallecido corresponde a un hombre de 41 años, de nacionalidad chilena. 8:04 a.m. Hechos policiales ocurridos en otros puntos de nuestro país en sala de guardia de festival. La justicia ha condenado a 17 personas en un fraude de 50 mil millones de pesos a Fonasa por la venta de licencias médicas falsas, con 11 de ellas recibiendo penas efectivas de cárcel. Samir Rivaldo, líder del grupo criminal, fue sentenciado a 21 años, mientras que Jessica Donado, su pareja, a casi 17 años. Además, los condenados enfrentan multas millonarias. 9 médicos fueron condenados a penas de entre 13 y 21 años y los compradores de licencias a penas de más de 4 años. Las partes afectadas valoran la sentencia como un precedente importante contra la compra-venta de licencias médicas, destacando la necesidad de mejorar el control para evitar futuros fraudes. 8:03 a.m. Un adolescente de 17 años falleció el 30 de agosto tras caer desde el cuarto piso de un edificio en Curicó, región del Maule. A pesar de recibir atención de emergencia en el hospital de Curicó, donde ingresó en estado crítico, no sobrevivió. Las circunstancias que rodearon la caída aún no se han determinado oficialmente. La Brigada de Homicidio de la Policía de Investigaciones investiga para aclarar los hechos y recopilar información sobre las causas del accidente. La investigación permanece abierta. Por otra parte, 2 personas fueron detenidas por carabineros en Illapel, región de Coquimbo, por intentar lanzar droga dentro de la cárcel. El incidente ocurrió el domingo cuando Gendarmería alertó a la policía tras detectar a un hombre y una mujer lanzando objetos hacia el centro de detención preventiva. Ambos, con antecedentes penales, fueron arrestados por infracción a la ley de drogas y se les incautó un teléfono celular y más de 13 gramos de marihuana. Ya faltan 8:08 a.m. Finalmente en sala de guardia de festival. Personal de carabineros trabaja en el hallazgo de un cadáver al interior del cauce del río Mapocho, en la comuna de Renca. El cuerpo fue encontrado a la altura del kilómetro 21,6 de la autopista Costanera Norte. De acuerdo con los antecedentes preliminares, la víctima correspondería a una persona de sexo masculino. Hasta ahora no se ha informado su identidad. Personal del Grupo de Operaciones Policiales Especiales GOPE de Carabineros concurrió hasta el sector para realizar las labores destinadas a retirar el cuerpo desde el cauce. Una vez concretada la extracción, debieron realizarse las diligencias correspondientes para determinar la causa de muerte y establecer si existió intervención de terceras personas. Por ahora, las circunstancias en que el cadáver llegó hasta el río permanecen bajo investigación. Y cuando falta 8:00 a.m, ponemos punto final a las noticias policiales de Sala de Guardia.

Eso es todo por hoy. Mañana, en el mismo horario, otra edición de Sala de Guardia.

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6: 8 de la mañana, 2 minutos, y luego tenemos el obituario del Festival.

8 de la mañana con 7 minutos y como es habitual a esta hora, entregamos la nómina de personas recientemente fallecidas. Tenemos el sentimiento de comunicar el sensible fallecimiento de la señora Gladys Elena Báez Martínez, que en paz descansa. Sus funerales se efectuarán hoy en el cementerio Parque del Mar de Concón, luego de una ceremonia religiosa que se oficiará por el eterno descanso de su alma en el centro ceremonial del mismo cementerio Parque a las 15 horas. Don Marcelo Francisco Sánchez Arenaldi, que en paz descansa. Funerales se efectuarán este jueves 3 de septiembre en el cementerio Parque del Mar de Concón, luego de una ceremonia religiosa que se oficiará por el eterno descanso de su alma en la iglesia Corazón de María de Cari, Uruguay, en Valparaíso, a las 12 horas, mediodía. Nuestras condolencias para cada una de las familias que ven partir a sus seres queridos. 8 de la mañana, con 7 minutos en festival.

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8 de la mañana con 18 minutos, 8:18. Ya vamos a preparar la segunda consulta de la mañana. Camino a los 50 años aquí en la Festival La Radio y Colores de Chile, reiterando los Arturitos que están dramáticos. Oiga, lo otro, comenzamos el mes de la patria. ¿Qué corresponde? ¿Izar nuestra bandera nacional? Pues sí. Esto es de acuerdo a su artículo segundo, que dice: son emblemas nacionales la bandera nacional, el escudo de armas de la República y el himno nacional. Y ya comienzan a izarse las banderas en lo más alto de un mástil glorioso que ilumina nuestra tierra, Chile, en un aniversario más de la primera Junta Nacional de Gobierno, que se instituyó un 18 de septiembre de 1810. ¿Ya? Así que a enarbolar banderas, porque estamos en el mes de la patria. Camino a los 50 años del festival, queda poquito.

0: Son las 8 de la mañana, ya con 23 minutos, 8 con 23. Momento de hacer la pregunta de la mañana de esta hora aquí en la Festival para que se lleve un lindo premio de recuerdo por nuestros 50 años de Festival compartido con nuestros oyentes y colores. Sencillo, pero significativo. 8 de la mañana con 23 minutos. Vamos a la consulta, súper fácil la pregunta. Siempre recordando personajes. Otro de los grandes comunicadores que estuvo con nosotros y que ocupaba puesto de móvil, que fue muy poquita su permanencia en la Festival, falleció en un accidente de tránsito. ¿Quién era ese conocido locutor animador? Tiene un hijo que hoy hace de las suyas en un medio amigo aquí en Viña del Mar. Muy conocido. Era su nombre. Trabajó en muchos medios de comunicación. En Valparaíso, en Radio Agricultura, por ejemplo. Era uno de sus radios. Radio Festival. Alcanzó a ocupar el móvil. Viajaba de Quintero a Viña del Mar. Y tuvo por ahí un mal pasar. Y se fue a lo alto. Una tremenda voz. Aprendimos mucho de él. Era un maestro de las comunicaciones. ¿Quién era ese comunicador que estamos recordando a esta hora del Festival? Estuvo en los estudios de Festival, en el Paseo Cousiño. El maestro, le decíamos nosotros, en lo particular. ¿Quién era ese locutor? ¿Padre de otro animador que actualmente está haciendo las lides en otro medio de comunicación? ¿De acá local? ¿Quién era ese locutor? ¿Padre de otro animador que actualmente está haciendo las lides en otro medio de comunicación? ¿De acá local? ¿Sí? ¿Y que sigue las huellas de su padre? Cuéntenos. En el WhatsApp, más 569-537-29325. Súper fácil. Otro de los grandes que tuvimos aquí, con mucho orgullo, en la Festival La Radio Colores de Chile. ¿Cómo se llamaba ese comunicador? Tiene el nombre de un santo. Tenemos un llamado telefónico al tiro, ¿eh? Es el líder, entregar premios de inmediato. Hola, buenos días.
1: Hola, buenos días. ¿Cómo están ustedes?
0: ¿Cuál es su nombre?
1: Marianela.
0: Marianela, ¿y de qué parte llama Marianela?
1: De Quilpué.
0: De Quilpué, tenemos oyentes de la Festival de Quilpué, muchos, ¿ah? Marianela.
1: Sí, por acá hay muchos oyentes.
0: Dueña de casa, estudias, trabajas, ¿qué es lo que haces?
1: Dueña de casa.
0: Muy bien, pues trabajo significativo.
1: Sí, y soy oyente muy antigua, de niñita, porque mi mamá escuchaba su radio.
0: Ah, qué bueno, qué bien.
1: Sí.
0: En aquellos tiempos cuando
1: imagínese cómo ha pasado. Hemos pasado de generación en generación.
0: O sea, ¿no estás queriendo decir que somos viejos?
1: Ah, no. Con mucho cariño.
0: No, con todo cariño. Marianela, muy bien, así que dueña de casa. ¿Casada, soltera, separada, sí, viuda?
1: Felizmente casada.
0: ¿Cuál es el nombre del marido?
1: Juanito.
0: Juanito, saludos para Juanito entonces, ¿eh? De parte de Marianela.
1: Aquí está al ladito mío tomando desayuno.
0: Ah, muy bien, qué lindo. ¿Le llevaste desayuno a la cama o él a ti?
1: No, lo levantamos tempranito los dos.
0: Muy bien, ¿hijos?
1: Sí, dos hijas.
0: Muy bien, pues, ¿estudiantes?
1: No, ya son profesionales, ya, gracias a Dios.
0: Ah, ¿están solitos ustedes viviendo una permanente luna de miel entonces?
1: No estamos solitos todavía, están con nosotros, pero son profesionales ya.
0: Muy bien, pues felicitaciones, Marianela. Marianela, vamos al punto, al tiro. Un conocido locutor que tuvimos nosotros, que estuvo compartiendo y tenía su obligación en el móvil, viajaba de Quintero a Viña del Mar. Pero por ahí el Tatita Dios dijo, no, ya cabréate, ven a echar talla aquí arriba a la Radio Celestial, donde hay muchos de nuestros colegas también. ¿Cuál era el nombre de ese locutor?
1: El Negrito Super 8 Alarcón.
0: No.
1: No.
0: No, vos dije, tío, de Quintero a Viña del Mar. El Super 8 no quedó en Quintero.
1: Ah.
0: No, vos, no era el Super 8. Gracias, Marianela.
1: Ya, gracias.
0: 8 de la mañana, chao. Con 27 minutos, 8 con 27. Alcanzamos todavía para recibir la respuesta lógica y la que es la real. Viajaba de Quintero a Viña del Mar. Él, y por ahí tuvo un pasar donde el Tatita Dios se lo llevó a lo alto. Tiene un hijo actualmente en una radioemisora local, muy conocida por lo demás, animando programas también al estilo de esa radio y en pos de la herencia que le dejó su padre, su voz. Así que saludos para al cielo a este tremendo comunicador y locutor. Llegó aquí a la Festival, venía de Quintero todos los días a Villa del Mar. Tiene el nombre de un santo. Ya, le voy a dar el nombre. Marcos. Oh, se lo dije al tiro. Tiene que ponerle el apellido, usted no va. Hola, buenos días.
2: Hola, buenos días, Luisito Collado. Aquí habla Marco Antonio Núñez, tocayo de don Marco Panchetti.
0: Marcos Panchetti, justamente, oh, Marcos Panchetti, el querido Marcos Panchetti, que estuvo aquí en la Radio Festival también, tuvo su pasar y tenía su obligación y cargo en el móvil de la Festival en aquella época, en la camioneta.
2: Exactamente, tuve el gusto de conocerlo cuando yo era dirigente de los cesantes de Viña del Mar, por allá, ¿ya?, por el año 99, 2000, ¿ya?, y tuve el gusto de conocerlo, nos hizo una entrevista en la radio, así que... una gran persona, un gran locutor también, pero mejor persona.
0: Sí, era un caballero también.
2: Tengo el gusto de conocer a su hijo, Gianni Panchetti, Gianni, que está en la radio Amiga.

0: ¿cierto?
1: Sí.
0: Y así que me vino al tiro a
1: El
0: la
1: recuerdo.
0: memoria los recuerdos de esos tiempos de Marco Banchetti.
1: Muy bien, pues oye, Marco, un gusto saludarte también.
0: Bien.
1: Bienvenido a los
0: Bueno,
1: ganadores de los
0: justamente.
1: festivales, pues, ¿eh?
0: Mira, lo que pasa es que yo quise participar porque recordé a Marco Panchetti y yo ya gané un premio y ese premio yo quisiera que se lo
1: ¿Cierto?
0: dieran a la señora que llamó antes que yo, que dijo que era el negrito Super 8 Alarcón, a la señora Marianela, creo que se llamaba.
1: Mira, mira qué bueno, qué gesto de solidaridad tan tremendo, ¿eh? A propósito que terminamos el mes de la solidaridad. ¿Se puede hacer, Rolito, con los datos de la señora anterior, la señora Marianela, que está escuchando junto a su marido? Qué bonito gesto, Marco, te felicitamos por eso, ¿eh? Felicitaciones.
0: Yo ya tengo las bolsitas, las he ocupado mucho para ir
1: No,
0: al
1: pues no
0: pan,
1: diga qué es
0: a
1: lo
0: la
1: que es,
0: feria.
1: hombre. Si son premios,
0: Pero si
1: sorpresa.
0: usted mismo lo ha dicho muchas
1: Sí,
0: veces que
1: para que vayan a comprar el pan. Gracias, Marco, que esté muy bien y gracias por
0: Gracias,
1: tu gesto
0: negrito. Saludos y por
1: solidario
0: estos
1: con
0: 50
1: Marianela.
0: años a todo el personal de la radio ahí.
1: Muy bien, así que la señora Marianela ahí, pues si puede comunicarse vía
0: Ya,
1: Festi WhatsApp
0: claro,
1: nuevamente, para que
0: premio.
1: ahí Rolito le tome los datos y venga a retirar su premio, señora Marianela. Gracias, Marco Antonio. Ahí. Vamos a
0: Ya, pues,
1: noticias.

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4: 8 de la mañana, 31 minutos.

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1: Bienvenidos a este segundo resumen de noticias de Festival, la radio en colores de Chile, con una temperatura en el centro de Viña del Mar de 11 grados termómetro y una sensación térmica de 12 grados. Esperamos una máxima para hoy de 20 grados. Estas son las noticias. Villa Alemana, 3 lesionados fue el saldo de una colisión vehicular registrada de madrugada en el kilómetro 98 del Troncal Sur, a la altura de la comuna de Villa Alemana, en la pista dirección Peña Blanca. Según antecedentes preliminares, uno de los conductores habría transitado a exceso de velocidad, impactando un segundo móvil, resultando ambos volcados. Uno de los afectados resultó lesionado de gravedad y tuvo que ser trasladado a un centro asistencial. Viña del Mar, hoy será el lanzamiento del Plan Aura, una iniciativa en salud mental para familiares de víctimas del mega incendio del año 2024. El plan nace desde las necesidades de la comunidad en conjunto con la Delegación Presidencial Regional Valparaíso y en la cual intervienen una serie de organismos públicos y privados, entregando atención de salud y otros apoyos sociales. Valparaíso, en esta jornada, la ministra de Salud, Mae Chomalí, encabezará la firma de promesa de compraventa de terrenos para avanzar en el plan maestro del Hospital Van Buren. Este hito de firma es un avance clave para el desarrollo del futuro centro de diagnóstico y tratamiento y el proceso de normalización del Hospital Carlos Van Buren. Asimismo,

0: estudiantes y adultos mayores. El vehículo cuenta con una capacidad para 44 pasajeros y tiene un valor de 218 millones de pesos. Es una herramienta que permitirá que nuestros vecinos puedan participar, competir, encontrarse y representar a Cartagena en distintos lugares, destacó así la alcaldesa de la comuna, Lili García. Villa Alemana, este martes, la municipalidad llevará a cabo una nueva jornada de atención nocturna municipal, permitiendo a los vecinos realizar trámites y consultas entre las 18 y las 21 horas en el edificio consistorial. Esta iniciativa, que se realiza el primer martes de cada mes, busca facilitar el acceso a servicios municipales para aquellos que no pueden acudir durante el horario habitual. Valparaíso. Como parte de la estrategia colaborativa para fortalecer el posicionamiento de Valparaíso-Casablanca, vale y como capital mundial del vino, hoy se realizará el lanzamiento de la programación especial que ha preparado por el Día Nacional del Vino, que se conmemora cada 4 de septiembre. El objetivo de esta instancia es invitar a toda la comunidad local y visitantes a conocer y participar de las distintas experiencias relacionadas con el vino y el turismo.
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0: Los indicadores para este martes 1 de septiembre del 2026, día de San Arturo. Semana número 36, día 244 en el mes de la patria. Unidad tributaria mensual, 71.721 pesos. Unidad de fomento, 40.875 pesos con 9 centavos. El dólar, Banco Central, 933 pesos con 40 centavos. 24 minutos para las 9 de la mañana. Segunda parte de este resumen de noticias. Zapallar, por segundo año consecutivo, el bodyboardista Gerardo Beas representará a Chile en la gran final de la World Tour, luego de conseguir su clasificación a la instancia que cerrará la temporada internacional de la disciplina en las Islas Canarias, España. El deportista integrante del Team Zapallar recibió la confirmación oficial de su clasificación tras su actuación en Pascuales Bodyboard Pro, resultado que le permitió asegurar nuevamente un lugar en la definición del circuito mundial. Santiago, en la Ruta 5 Norte, fue detenido un conductor que afirmó ser diplomático de la República de Lemuria, un país inexistente. Tras negarse a entregar su cédula de identidad, Carabineros lo detuvo por ocultación y usurpación de identidad y trasladó al procedimiento hasta la Tenencia Carreteras Lampa. El hombre, de 50 años, circulaba con toda su documentación vencida y una placa patente falsa. La Calera. Unión La Calera sigue sin levantar cabeza y ayer perdió 1-0 ante Deportes La Serena en el cierre de la fecha 21 del campeonato de Primera División. De esta manera, los cementeros siguen últimos con solo 14 puntos de 63 posibles. El penúltimo, Cobresal, y que también estaría descendiendo, está a 7 unidades de los caleranos. Por su parte, Everton cerró la fecha en el cuarto puesto con 33 puntos. Santiago, el presidente José Antonio Kast desmintió que el consultor argentino Fernando Cerimedo haya trabajado en sus campañas o tenga relación con su gobierno, aunque reconoció conocerlo y coincidir en eventos políticos. Además, marcó distancia respecto a la supuesta participación de Cerimedo en la campaña del rechazo del 2020. Viña del Mar, el domingo, se reabrió al tránsito en Avenida España tras el retiro de más de 20 toneladas de material de riesgo por parte del Servio. La vía contará con una sola pista habilitada mientras se evalúen otras áreas. Ya faltan 21 minutos para las 9 de la mañana. Hasta aquí dejamos este segundo completo resumen de noticias que prepara nuestro departamento de prensa de Festival.
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1: Vamos a revisar la bolsita del trabajo en Festival. Dice así: se necesita mecánico automotriz con experiencia para Viña del Mar. Envía el currículum al correo bull14@hotmail.com. Se necesita conductor para aplicación. Llamar al 976-997-263. Se necesita ayudante de cocina y garzona para Casino del Centro de Valparaíso. Tiene que enviar su currículum al WhatsApp más 569-741-90423. Colegio de Viña del Mar requiere asistente de aula para reemplazo. Enviar currículum al correo contacto@semanantial.cl. Estos datos están en nuestra página web www.radiofestival.cl.

0: Ya faltan 8 minutos para las 9 de la mañana, 8 minutos para las 9 en la festival La Catita. Anda por ahí la Catita, Catita. Venga para acá, venga para acá. Vamos a hacer una excepción en este día y permítame aquí en los estudios festival, delante del señor Williams, cantarle así. Happy birthday to you. Happy birthday. Deja cantarle la Catita. Catita, feliz cumpleaños, que lo pase muy bien en este día. Que disfrute con su hija y con todos sus seres queridos. Que tenga un lindo día. Sus hijos, pero 4 hijos.
1: Sí.
0: Y que tenga un lindo día, un pasar feliz hoy día.
1: Gracias.
0: Seguramente don Andrés y la dirección con la señora Rosana están pensando en algo ya para hoy, al mediodía.
1: Al mediodía, sí.
0: Al mediodía, ¿cierto? Sí, estamos atentos al memorándum, ¿ya?
1: Ya, muchas gracias.
0: Que lo pase muy bien, Catita. Felicidades, Catita. Nuestra secretaria de cumpleaños fue. Ya faltan 8 minutos para las 9. El Rolando Pérez continúa en la sala de sonido de festival. Esteban Vázquez en las noticias. Ya viene Carlos Alejandro Williams Arriola con el show 127 Festival. Hoy tenemos Contesta, que puede ser pituto, oye. Y tenemos sobremesa con la ilustre Municipalidad de Viña del Mar y sus autoridades. ¡Chao!

A esta hora decimos misión cumplida. El equipo que pinta de colores el amanecer festivalero se despide. Hasta la próxima a las 6.

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0: Bésame. Hola, ¿cómo le va? Muy, pero muy buen día. Buen inicio del mes de la patria. Bienvenido, septiembre. ¿Está contento usted, ah? ¿Eh? Oye, les voy a contar una incidencia. Fíjate que el negro Collao, que está de turno en la mañana, a primera hora, todavía no saca la página del calendario del mes de agosto porque dice que fue toda una hazaña pasar ese mes. Y que lo pasó en el médico precisamente. Así que la quería dejar como recuerdo el niño. Oye, vamos a estar aquí acompañándoles en esta primera parte del show 127 de la radio En Colores de Chile. Don Rolando Patricio Pérez Verdejo en la sala de sonidos. ¿Cómo le va, Rolo?
1: Hola, Baburri.
0: Oye, ¿qué te parece la llegada de septiembre?
2: Espectacular.
0: Buena. Sí, pues. Y como somos funcionarios festivaleros, comenzando el mes de la patria, ¿qué es lo primero que hacemos? Al primer minuto de este día 1 de septiembre.
1: ¡Salud, compadre!
0: No. Eso lo dejamos para el 18. Lo primero que hicimos, gritar ¡Viva Chile, señor! Y como andaba con las buenas las cuerdas vocales, grité toda la noche ¡Viva Chile! Nada de cosas. Para darle la bienvenida al mes de la patria como corresponde. Hoy nos van a faltar días para celebrar. 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Todo el mundo presentado. Hoy es el día del suboficial mayor de Carabineros. Saludos para los suboficiales mayores que pasaron a situación de retiro después de más de 30 años de servicios en la institución policial. Se les conoce como los generales chicos, claro, porque llegan al más alto grado de su escalafón. Personal de carabineros, los suboficiales mayores, vayan nuestro deseo de que tengan un bonito día recordando esos bonitos momentos que vivieron cuando estaban en servicio activo. Hay algunos que están en retiro y otros jubilados, pero en la casa.

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3: Ahí sí, ahí sí, ya. Que amanecí sordo hoy día. Oye, el Club de Infantes de Marina en Reserva está citando a Asamblea General Extraordinaria de Socios para el viernes 11 de septiembre a las 15 horas en primera citación y 15:30 en segunda. ¿Dónde? En el Salón Sargento Aldea de la sede central de calle Valparaíso 155 en Viña del Mar. Oye, los cabros del Club de Infantes de Marina en Reserva pasan haciendo reuniones. Bueno, es la única chiva que tienen para salir de la casa también. El grupo de emprendedores de la Feria Navideña de Viña del Mar invita a un té lotería que se va a realizar este viernes 4 de septiembre a las 18 horas en la sede de la Junta de Vecinos Población Santa María, acá en el barrio de Recreo. Valor 3 luquitas, incluye una rica 11 y el último juego totalmente gratis. La 11 la va a preparar Camila, una de las chiquillas del grupo de emprendedores de la Feria de la Población Santa María. Tiene una mano, uy, ¿viene usted? El Club Atlético Aguasanta fue fundado el 20 de septiembre del año 1969, o sea, está próximo a cumplir ya 57 años, y va a celebrar con sus ramas cadete y escuela de fútbol. ¿Cuándo? El sábado 12 de septiembre desde las 16 horas en su sede social. Dicen que perfectamente va a celebrar con los chiquillos de la escuelita de fútbol don Eugenio Mayorga. ¿No es que todos los mayores volvemos a ser niños? El Club El Progreso invita a un bingo a beneficio de Claudia Navarro para fines médicos. El evento se va a realizar el 5 de septiembre desde las 16 horas en Avenida Manuel Antonio Mata, pasaje Trujillo, valor de la adhesión 2 luquitas, con 11 incluida, más un juego. ¿Qué más tenemos por acá? ¡Ah! Fíjate que los chiquillos del Club Deportivo Monterrey nos están invitando a una bonita actividad. Sí, hay una integrante del plantel femenino que lamentablemente tuvo un accidente con los meniscos. Ahí hubo que hacer una delicada intervención. Y por lo tanto se va a realizar este sábado una lotería con una adhesión de 2.000 pesos con derecho a un cartón y a un té con queque. Y el queque del Monterrey, esponjosito. Oye, habrá venta de completos, de sopaipillas, queque, té, café, bebidas. Esto va a ser en la sede del club, ubicado en calle Madrid 225, en Recreo, acá en Viña del Mar. Ya lo saben, están todos invitados. Y vamos a agradecer a la señora Pilar Gutiérrez, la presidenta de la Junta de Vecinos de la Población René Schneider, que nos está invitando a la fiesta costumbrista, tradicional fiesta que se realiza en la multicancha de la René Schneider. Esto es en la parte alta de Chorrillos. ¿Cuándo? El sábado 12, desde las 14 horas. Se parte con la banda de la municipalidad, el Orfeón Municipal de Viña del Mar. Después, la presentación de Pasión y Folclore, el conjunto folclórico Matequiterangui, Machaguay también, con un tributo a los Jaivas, el Caballero de la Cumbia, Fabián, mira qué bien. ¿Y saben quiénes van a cerrar la fiesta costumbrista? No me voy a creer. Los muchachos de la Will Sound de Villa Alemana. Puro ritmo nomás y color le van a estar poniendo los chiquillos de la Will Sound. Oye, pidan pidan equipo de seguridad, porque cuando actúan los de la Will Sound, las chiquillas se vuelven locas. Les da por subirte al escenario. Fíjate que a raíz de esas situaciones que provoca la Will Sound, uno de los integrantes, el Marcelo Codelia, después de recitales, se ha quedado como 5 veces fuera de la casa. Y por eso que de repente el papá, el Gino Codelia, le dice: Marcelo, si quieres yo te reemplazo. Fiesta costumbrista entonces, el sábado 12 de septiembre en la multicancha de la población René Schneider en Chorrillos. Y la Onco Amigas de Chile, agrupación de mujeres sobrevivientes de cáncer de mamas, nos están invitando a una actividad porque en noviembre van a ir a Brasil a remar representando a nuestro país. Y este sábado a las 4 de la tarde en el Club Rotary de Villa Alemana van a tener un bingo con entrada a 4.500 pesos, incluyendo una once y el bingo final. Un montón de premios sorpresas, mucha música, en vivo incluso, y un montón de entretención. Esperamos entonces, dicen las chiquillas de Onco Amigas Chile, el próximo sábado 5, desde las 4 de la tarde en el Rotary Club de Villa Alemana. Las 9 de la mañana con 17 minutos, aquí en la radio En Colores de Chile.

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Las 9 de la mañana con 27 minutos aquí en la radio en Colores de Chile. Qué linda canción. Gracias, Rolo, por esa puesta en el aire de este tema tan hermoso y que tantos recuerdos trae. Oye, el té lotería de los emprendedores de la feria navideña que organiza anualmente la población Santa María es el sábado 5. El sábado 5 de septiembre desde las 6 de la tarde en la sede de la Junta de Vecinos Población Santa María. Un té lotería con una adhesión de 3 luquitas que da derecho a una rica once con un té, puede ser con café, con queque de Camila. No, Camila es la amiga de allá del sector que nos está invitando, sándwich, el último bingo gratis. Ah, y me comunican la información que la tenían de tapadita, pero ya están en condiciones de confirmar. En este té lotería del próximo sábado en la población Santa María, la actuación en vivo y en directo de Jorge Nieto. Jorge Nieto es un vecino ahí del barrio que tiene un repertorio sumamente romántico. Por lo tanto, las chiquillas están todas invitadas porque van a presenciar el show de Jorge Nieto. No saben nada los numeritos que de repente se mandan. 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Oye, ligerito, vamos a estar haciendo el concurso. El equipo creativo está... No, es que ya me quitaron la responsabilidad de hacer las preguntas porque dicen que yo soy muy difícil. Incluso llamó una señora y me dijo: oiga, Carlitos, ¿usted es difícil para todo? Bueno, para casi todo. Es que a mí me contaron que a usted todas las micros le sirven.

Vamos de inmediato con el horóscopo para saber lo que el destino nos va a deparar en este día 1 de septiembre. Oye, mientras más horas pasan de septiembre, más ganas de gritar viva Chile me da. Aries, pon más atención a las necesidades de tus seres más queridos. Ellos están necesitados de tu cariño. Dalo durante todo el día. No mezcles placer y negocios. Noche muy movida si buscas aventuras. Tauro, muéstrate más práctico y cortante a la hora de tomar determinaciones, ante todo si ellas tienen que ver con tu vida familiar. No dejes pasar el tiempo y ya, aprueba todo lo que se te presente. Hoy la diosa Fortuna estará contigo. Géminis, te llegarán noticias alentadoras de cara a tus planes de futuro profesional, pero intenta no dispersar energías. Céntrate en lo más prioritario y vital. Hoy pon más cuidado al conducir y al viajar. Cáncer, las cargas emocionales que llevas podrán jugarte una mala pasada si no te relajas y buscas salidas a tus tensiones. Tu actividad profesional va viento en popa y llegarán nuevas opciones para las ganancias. Leo, aparecerán envidias en tu campo laboral, las cuales te obligarán a hacerles frente. No temas a las calumnias, rompe con aquello que no te ayude. Es un día para seleccionar mejor con quién te la vas a jugar. Virgo, las tensiones pasadas se están superando rápidamente y estás notando un gran crecimiento en tu vitalidad. Los amores te rondarán y te harán feliz. Tu magnetismo crece. Hoy cuida la dieta, nada de excesos. Libra, tu vida interior se está alimentando de nuevas y fuertes ilusiones que te harán la vida más alegre y más feliz. En el trabajo rendirás como nunca. Eso te permitirá obtener éxitos. Entras en un ciclo benéfico que debes aprovechar, Libra. Escorpión, en tu círculo de amistades se manifestará cierto malestar por comentarios fuera de tono. No entres en discusiones, todo pasará pronto. Tu vena pasional crecerá

0: determinaciones. Capricornio, dedícale un poquito más de tiempo a las relaciones de pareja y a las sociales. Todas ellas te van a permitir sacar buenas experiencias y una muy buena sorpresa. Hoy llegará dinero por el azar o una buena inversión planeada hace tiempo. Acuario, una persona muy cercana te dará una gran sorpresita, pero no tientes a la suerte. Hoy no es tu día y mucho menos si de amores se trata. Medita más antes de actuar. Conseguirás mejores resultados en todo. Y Piscis, la única forma de poder salir de los problemas que hoy se presentan será una actitud rígida y firme de tu parte. No te dejes llevar por la nostalgia. Los asuntos del azar están hoy a tu favor. ¡Listo! Sabemos lo que el destino nos va a deparar en este día 1 de septiembre, día en que comenzamos el mes de la patria, día del suboficial mayor de Carabineros de Chile. 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
1: Siga siendo puntual. Faltan 17 minutos para las 10 de la mañana y atención que es momento de concurso. Con motivo de nuestro cincuentenario, usted sabe, estamos haciendo preguntas relacionadas con la historia de nuestra emisora y les regalamos souvenirs para que tengan un recuerdito de estos 50 años de Festival, la radio en colores de Chile. Si usted sabe la respuesta de la pregunta que vamos a hacer, nos dice a través del WhatsApp más 569-5372-9325. Yo lo sé y Rolando Patricio le devuelve el llamado y lo sacamos al aire y usted nos da la respuesta. Esperamos que sea la correcta. Más 569-5372-9325. Fíjate que hace ya varios años el jefe Moreno nos trajo desde Europa un tema y me pegó bastante, incluso a tal punto que fue el nombre que tuvo un programa de nuestra diaria programación musical. Entonces, usted díganos cuál es el título y quién interpreta esta canción. Escuche. Uy, salió fácil. ¿Cuál es el título de esta canción? ¿Quiénes la interpretan? Le doy una pista. Uno de los programas vespertinos de nuestra emisora llevaba el título de esta canción. Fue una exclusividad que presentamos en nuestra programación hace ya un montón de años.
8: Ya, la mejor.
1: Como 15, mínimo 15. Entonces, ¿cuál es el título de la canción? ¿Usted lo sabe? ¿Sí? Ya, díganos, yo sé. Más 569-5372-9325. Si usted lo sabe, díganos, yo lo sé. Y nosotros le vamos a llamar y le vamos a dar la posibilidad que tenga este souvenir con motivo del cincuentenario de nuestra emisora. Fácil, fácil, ¿o no? ¿Sí? ¿Todavía nada? No, ya. 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
8: 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Oye, vamos de inmediato. Hola, buen día.
9: Hola, buenos días.
8: ¿Cómo está usted?
9: Bien.
8: ¿Cuál es su nombre?
9: Roxana.
8: Marcela. Hay una canción
9: Roxana.
8: De...
9: Roxana.
8: Roxana. ¿Y por qué escuché Marcela? Yo...
9: Igual que el nombre de la jefa, de ustedes.
8: Ah, es que debe ser por eso que yo le confundí el nombre al tiro. Dije, no, es que Roxana... Roxana me trae el recuerdo de la jefa. Dije, yo mejor le pongo Marcela.
9: Buenos recuerdos.
8: Oiga, Roxana, ¿de qué parte?
9: De Quilpué.
8: ¿De Quilpué? Ah, ¿cómo está Quilpué?
9: Pero estoy trabajando en Viña del Mar. Está lindo el día.
8: ¿Está lindo igual que acá en Viña del Mar?
9: Sí, igual.
8: Oiga, Roxana, ¿y está a esta hora en casita con quién?
9: No, estoy en el trabajo, en línea, amigo.
8: Está trabajando.
9: Es que es sordo también.
8: Sí.
9: Pucha,
8: no. No, es que... Y eso que estoy con fonos.
9: Chuta,
8: Oye, oye, Marcela, entonces...
9: Ya, dígame.
8: No, pues usted me tiene que decir pues, cuál es el título de la canción y quién la canta.
9: No, me sé el título, pero sé de... Creo que es... Que aprieta la mano, nana ni nana. ¿Esa es o no?
8: Tom, tom, tom, tom, tom, tom. Esa que dice, me gusta la gente.
9: Sí, me gusta la gente. Cuando saluda.
8: ¿Y cómo se llama?
9: Aprieta la mano.
8: ¿Y cuál es el título de la canción? Mire, escuche.
10: Me gusta la gente.
8: ¿Esa? Que cuando saluda aprieta la mano.
9: Aprieta la mano, igual que mi marido aprieta la mano.
8: Sí. Por eso que usted
9: así
8: cuando.
9: Mi marido aprieta la mano a todos.
8: Cuando, por eso que cuando usted lo presenta dice, él es mi marido, o sea, la mano que aprieta. Oiga, Roxana, ¿y cuál es el título de...?
9: No,
8: o sea, ¿quién la canta?
9: No, no, el título... unos españoles.
8: ¡Ah, qué buena! Pero... Yo pensé que eran británicos.
9: No.
8: Que se habían mandado un loco y cantaron en español.
9: Que no me acuerdo de
8: oiga,
9: cantante,
8: ¿con
9: pero
8: quién?
9: No es el tema, por último me lo canto.
8: Oiga, Roxana. Roxana, cuando usted corta la luz en la casa, ¿con qué se alumbra? No me diga con la linterna.
9: Linterna. Con la vela.
8: ¿Y cuando son el dúo, cuántas son?
9: ¿El dúo dinámico?
8: No, no. Cuando hablamos de dúo, ¿cuántos son?
9: Dúo.
8: ¿Ah?
9: Dos.
8: ¿Dos son velas? Dos. Claro, efectivamente, a dos velas.
9: Dos.
8: Oiga, ¿qué sabe de música usted, Marcela?
9: Sí, Juanito. Se harto de música.
8: Bueno, fíjese que puede venir cuando usted lo estime conveniente aquí a los estudios de festival de lunes a viernes entre las 9 y las 13 horas a buscar su souvenir para que tenga recuerdito y voy a dejarle ahí también un diploma con el nombre suyo. ¿Ya?
9: ¿Marcela o Roxana?
8: Mire, depende del estado de ánimo que tenga cuando lo escriba.
9: Póngale Roxana Marcela.
8: ¿De veras? Oiga, y cuando usted tenga una hija o una nieta, ¿le podría poner...
9: Sobrina.
8: O sobrina, pero cuando tenga una nueva, ¿le podría poner Marcela?
9: En su nombre.
8: ¿Cierto?
9: Le voy a poner Marcela... No, dejémosla ahí nomás.
8: Ya.
9: Juanita,
8: ya, Roxana, un millón de gracias.
9: Muchas gracias.
8: Cuídese.
9: Y... muchas felicidades.
8: Muy amable.
9: Usted oye, me deja para saludar.
8: Roxana.
9: Bueno, así.
8: Roxana, una consulta muy entre
9: se nos. Parece al negrito Goya, usted.
8: Yo no.
11: ¿Cómo dijo?
9: ¿Sabe? ¿Qué?
8: No. Yo le cambié el nombre, pero no la perjudiqué. ¿Qué pasa? Oiga, se nota que no comenzó septiembre sin gritar viva Chile usted, ¿ah?
9: No.
8: Ya, cuídese, cariño a su familia.
9: Ahí nomás.
8: Ya, dejémoslo ahí nomás. detrásito de la puerta. Chao, adiós. Faltan 10 minutos para las 10 de la mañana en la radio en colores de Chile. ¿En qué esta Marcela estaría pensando yo? Ay, ay, ay. Bueno, lo voy a descubrir y después se lo digo.

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2: Toco madera. Vamos, en vez de tocar madera, ¿por qué no nos tocamos una canción mejor?

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0: las 10 de la mañana.
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0: Cielo mayormente soleado presenta nuestra zona costera Valparaíso, Viña del Mar, Concón. 3 lesionados fue el saldo de una colisión vehicular registrada esta madrugada a la altura del kilómetro 98 del Troncal Sur, comuna de Villa Alemana, pista en dirección a Peña Blanca. Hoy será el lanzamiento del Plan Aura, una iniciativa en salud mental para apoyar a familiares de víctimas del mega incendio del año 2024. La ministra de Salud, Mae Chomalí, encabezará la firma de promesa de compraventa de terrenos para avanzar en el plan maestro del Hospital Van Buren. Por segundo año consecutivo, el bodyboardista Gerardo Beas de Zapallar representará a Chile en la gran final del IBC World Tour. En la ruta 5 Norte, a la altura de la comuna de Lampa, fue detenido un conductor que afirmó ser diplomático de la República de Lemuria, un país inexistente. Unión La Calera sigue sin levantar cabeza. Ayer perdió 1-0 ante Deportes La Serena, cerrando la fecha 21 del campeonato de fútbol de primera división. Son últimos con 14 puntos. Cartagena contará con un nuevo bus municipal que facilitará traslados de deportistas, estudiantes y adultos mayores de la comuna. La PDI investiga asesinato de un hombre de 45 años registrado en la población La Bandera, en la comuna de San Ramón, quien fue atacado a balazos. Con misiles balísticos y drones, Rusia realizó un nuevo ataque contra Ucrania. Y tras la agresión aérea, hubo al menos 12 fallecidos en Kiev. Hoy habrá un aumento en la PGU que pasará desde los actuales 231.732 pesos mensuales a 250.275 pesos, incremento que beneficiará a más de 500.000 personas en todo nuestro país. Reiteramos, a esta hora cielo mayormente despejado, presenta la zona costera Valparaíso, Viña del Mar, Concón. La temperatura del momento en el centro de Viña del Mar es de 15 grados. La humedad relativa en el aire, 70%. 10 de la mañana, 4 minutos. Es todo. Gracias.

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2: 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Vamos de inmediato con la próxima información que nos entrega el periodista Esteban Antonio Vázquez Carrillo, quien se encuentra a esta hora en el estudio número 2. Don Esteban, ¿cómo le va? Muy buen día, señor.
3: Hola, don Carlos, muy buen día, gusto saludarlos. Sí, estamos a esta hora también con contacto telefónico con los amigos del Bicicross desde acá de Viña del Mar, que lamentablemente no lo han pasado muy bien en las últimas horas porque fueron víctimas de al menos un robo. Tengo entendido que fueron más, pero para más detalles justamente estamos a esta hora al teléfono con Isabel Rojas, quien también es dirigente, como lo decíamos, del Bicicross de Viña del Mar, que están ubicados ahí en Sausalita. María Isabel Rojas, presidente de la Asociación Deportiva de Bicicross Quinta Región. ¿Cómo está, Isabel? Buen día.
4: Muy buenos días también. Muy buenos días, Esteban.
3: Bueno, consultarle un poquito acerca de esta situación que lamentablemente sufrieron, donde fueron víctimas de la delincuencia.
4: Sí, lamentablemente hemos sido víctimas de la delincuencia. Ha significado un enorme costo económico. Obviamente bordeamos las especies como en 8 millones de pesos. El daño igual es irreparable porque nos han arrancado de base los pilares de iluminación. Se han llevado su estructura completa. Se llevaron la estructura completa metálica de la meta, el cartel principal, reventaron la puerta de acceso a los baños, se robaron todos sus perfiles de aluminio, sus puertas, solamente dejaron los WC. Abrieron los containers, nos robaron freidoras, una congeladora y millones de cosas más, obviamente asociado al robo, cable, iluminaria. Entonces la verdad el daño es tremendo que nos han hecho a nosotros.
3: Eso tiene que decir, o sea, son elementos vitales también para la competencia, lo que decía, luminaria, la meta, digamos.
4: Sí. No, incluso nos encontramos hoy día en la mañana nuevamente, incluso estuvo hace muy poco carabinero acá en el lugar, derivado que ayer se instalamos unas cámaras, y obviamente al ver que habían hecho nuevamente ingreso, activamos la alarma, y posteriormente a eso, al parecer no les pareció nuestra idea de las cámaras, y arrancaron el medidor de base, están los cables colgando, el tendido eléctrico en este momento. Tengo que ir a CGE ahora, porque arrancaron el poste, el medidor principal y todo el cableado. Lo arrancaron completamente. Una parte la robaron y otra parte está colgando en la pista.
3: O sea, además del robo, fue una destrucción bien significativa.
4: Sí, muy significativa.
3: Oye, y Marisabel, bueno, llegó carabinero el día de hoy, ¿ayer también se habían hecho presentes o no?
4: Ayer también se hicieron presentes, vinieron dos carabineros en motocicleta y el día de hoy en vehículo. Yo igual le explicaba que estaba preocupada por este hecho que estaba ocurriendo. Anoche las cámaras nos indican que esto fue cerca de las 11:30, siendo que tenemos el cuartel de seguridad ciudadana a 50 metros y también tenemos presencia policial arriba en Miraflores, pero a pesar de todo yo encuentro que Padre Hurtado está haciendo un poco de robo, porque no hay una serie de robo en distintos horarios. Y esto es como igual la gota que rebalsa el vaso, yo creo. Es increíble la delincuencia.
3: Exacto, porque además es estructura que, bueno, nosotros la otra vez lo conversábamos, que es utilizada por cientos de niños, de talentos también que hay aquí en la región, en el bicicross.
4: Sí, por supuesto. Por ejemplo, el daño que hicieron, si hoy en día quisiéramos una actividad, una competencia, con mira a los niños, todo eso no podemos. Sí, nos robaron elementos que son fundamentales, la misma iluminación. Sí, hoy en día nos quedamos sin iluminación en los baños, en la pista. En este momento el cableado colgando eléctrico en la pista, no sabemos si está electrificado o no. Yo creo que no, porque el medidor lo arrancaron y está en el piso. Está en el piso, el poste completo está en el piso. Lo arrancaron de base.
3: Una cosa inquietante también es que para haber hecho toda esta destrucción y también para haber robado especies que no son livianas, digamos, de transportar, también estuvieron harto tiempo también al interior de la dependencia.
4: Sí, nos da la impresión que eso, por ejemplo, hay una parte que por la forma en que arrancar los pilares, nos da la impresión que sí efectuaron con alguna herramienta, con alguna galleta, y en la parte de los kioscos está la sierra, y ahí se nota que lo cortaron con sierra. Entonces, para trasladar este equipo sí tiene que ser con vehículo. Es imposible que lo puedan hacer a mano, por el peso inclusive de los mismos pilares, son pilares muy grandes de acero.
3: María Isabel, lamentar profundamente esta situación, este robo bien complejo. Avaluaban 8 millones, nos decía, ¿cierto, APP?
4: Sí, la especie en 8 millones.
3: Y además hubo rotura de cierres perimetrales también.
4: Sí, también hicieron daño el cierre perimetral. Hoy en día lo más grave, el día de hoy, yo creo, además de todo lo otro que se suma, es la iluminaria que nos cortaron, insisto, arrancaron el poste principal de la base, incluyendo su medidor. No han robado compresor, las carpas, entonces no, es harto el avalúo de las especies que sustrajeron.
3: Perfecto, María Isabel, gracias por conversar estos minutos con Radio Festival, sí. En este momento que sabemos que es bien difícil, sobre todo por el esfuerzo que también han puesto ustedes como asociación para poder levantar el biciclo acá en Viña del Mar y permitir contar con este espacio también para los jóvenes y su recreación y su competitividad también.
4: Sí. No, muchas gracias a ustedes también por darnos este espacio de poder transmitir esta información a la comunidad.
3: Perfecto, muchas gracias Marisabel, que esté muy bien.
4: Igual, que tengas un buen día.
3: Igualmente. Don Carlos, ahí estábamos conversando con María Isabel Rojas, presidenta de la Asociación Deportiva de Bicicross Quinta Región, por este lamentable robo, donde ya en 2 días consecutivos se ingresan antisociales, roban especies bastante importantes, innecesarias también para la competencia deportiva y también para que los jóvenes puedan hacer este deporte tan, tan lindo acá en Viña del Mar, don Carlos.
2: Muchas gracias, Esteban Antonio Vázquez Carrillo. Las 10 de la mañana con 14 minutos. Oye, el 1 de septiembre de cada año estamos conmemorando el Día del Suboficial Mayor de Carabineros. Esto se origina por allá el 31 de mayo del año 1972 mediante una orden general. Se destina el 1 de septiembre de cada año para celebrar el Día del Suboficial Mayor. Reconocer al personal que alcanza el grado jerárquico más alto dentro del escalafón de nombramiento institucional, destacando la trayectoria, la experiencia y el rol de liderazgo de los suboficiales mayores como nexo fundamental entre el mando y el personal operativo en terreno. Para nuestros queridos y estimados amigos suboficiales mayores de Carabineros, vayan nuestros mejores deseos de felicidad. Y queremos saludar al suboficial mayor Sepúlveda de la subcomisaría Gómez Carreño, hijo de un suboficial mayor del Calule Sepúlveda, gran amigo nuestro, está en el cielo. Y ahora su hijo sigue los mismos pasos, llegando al grado máximo del suboficial mayor, de parte del sargento Trigo, que es como el espinita que tiene el suboficial mayor de acá de Gómez Carreño. Saludos también para otro gran amigo, Osvaldo Ruiz. Imagínense que Osvaldo Ruiz, el sheriff de allá del Belloto, fue suboficial mayor, o SOM, como le dicen ellos, cuando todavía no existía el grado en la institución policial.

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0: Las 10 de la mañana con 22 minutos, aquí en la radio en colores de Chile, momento de concurso en la radio number one de la quinta región. Usted sabe que el próximo 1 de octubre estaremos cumpliendo 50 años. Y con motivo del cincuentenario, estamos retribuyendo ese cariño, esa preferencia que nos ha permitido durante tanto tiempo ser la primera sintonía con un souvenir para que tenga como recuerdito en su casa y cada vez que lo vea se acuerde de sus amigos de la radio en colores de Chile. Vamos a hacer una pregunta, pero fácil, pero súper fácil. ¿Cuál es el programa que inicia la transmisión diaria de festival y quién lo conduce? ¿Cuál es el programa que comienza temprano la transmisión de festival y quién lo conduce? Nada más que eso. Si usted lo sabe, ponga en el WhatsApp, yo sé, en el más 569-5372-9325. Más 569-5372-9325. Ya, rápidamente pónganos ahí. Yo sé. Y si usted lo sabe, va a tener este regalito de la radio en colores que podría pasar a buscar cuando usted lo estime conveniente aquí a calle Quinta 124, segundo nivel, oficina A. Hola, ¿cómo le va? Muy buen día.
1: Hola.
0: ¿Cuál es su nombre?
1: Daniela.
0: ¿Daniela? ¿O Rafaela?
1: No, Daniela.
0: Daniela, es que estoy bueno para cambiar nombres hoy día. Siempre quise ser sacerdote para poder bautizar, no sé por qué.
1: Bueno, oiga, me puede bautizar como quiera.
0: ¿Sí? Ah, qué bueno. Oye, cuéntame, ¿de qué parte estás llamando?
1: De Reñaca Alto.
0: Reñaca Alto. ¿Auditora de festival de hace mucho tiempo?
1: Tengo 38 años. Mira. Y desde que soy pequeña, desde que tengo uso razón, que aquí en la casa se escucha la festival.
0: Ah, qué buen gusto tienen en tu casa. ¿Y con quién estás a esta hora?
1: Con mi mamá.
0: Con tu mamá. ¿Cómo se llama la mamá de Daniela?
1: Eliana.
0: Eliana, señora Eliana, que tenga una linda jornada. ¿Le ha encantado el tema ese de Daniela a usted alguna vez?
1: Sí. ¿Sí? Más de alguna vez me han dicho que me duela dejar a Daniela.
0: Ah, aquí está, ¿no? ¿Y la baila también o no?
1: También, por supuesto.
0: Ah, bueno, la vamos a invitar para la fiesta entonces de la radio.
1: Me parece, ya. Ahí estaré.
0: Cuéntenos, estimada amiga Daniela, ¿cuál es el título del programa que comienza la transmisión y quién lo conduce?
1: En la mañana, bueno, Los Madrugadores.
0: Los Madrugadores, muy bien. ¿Y quién lo conduce?
1: El...
0: Negro.
1: El Negrito Collao.
0: El Negrito Collao, muy bien, pero qué bien. Oye, se nota que eres una auditora de tomo y lomo. Muy bien.
1: Sí. Sí. Oye, todos los días, de hecho, como le digo, cuando yo iba en el colegio, me acuerdo que empezaba el festivalazo de la 1 a 10. Y yo ya correr. Sabía que estaba atrasada.
0: Ah, había que correr.
1: Y claro, en la tarde. Y después ya cuando estaba ya en la media, también por la mañana a las 6:30 y tempranito, escuchando la festival. Y ahora también en la mañana con mi hija.
0: Ah, con el Tano Capriles, escuchando en la mañana.
1: También, sí, yo recuerdo. Y ahora, bueno, mi hija tiene 11 años y también en la mañana por las canciones ya sabemos cuando vamos bien o cuando estamos atrasados.
0: Eso quiere decir que las canciones salen a la misma hora.
1: Exacto, sí, yo por eso me guío.
0: Oye, Daniela, ¿algo especial para este mes de la patria? Porque me han dicho
1: Mi mamita que está de cumpleaños.
0: Ah, sí, ¿cuándo?
1: El 17.
0: Vísperas del 18, qué buena.
1: Así que aquí empezamos el 17 a celebrar.
0: El 17, qué buena. 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
1: Maravillosos.
0: Sí. Ya, Daniela, no te quito más tiempo, si no se va a atrasar el almuerzo y después me van a echar la culpa a mí.
1: Sí, mira que yo estoy trabajando.
0: Ah, sí, bueno. Oye, muchas gracias por participar. Puedes venir cuando quieras, de lunes a viernes, entre las 9 y las 13 horas, a buscar acá el regalito que tenemos con motivo de nuestro cincuentenario.
1: Ya, pues muchas gracias.
0: Ya, cuídate. Gracias. Sí, es que ella está realizando sus quehaceres, entonces yo tendría toda la mañana para conversar con Daniela, pero se fue la Daniela. Las 10 de la mañana con 27 minutos en la number one.

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1: Vamos a revisar a esta hora lo que nos ofrecen la Bolsa del Trabajo. Se necesita garzón que tenga experiencia. Es para un restaurante de Concón. Interesados, llamar al 962-40-63-44. 962-40-63-44. Un colegio de Viña requiere asistente de aula. Es para un reemplazo. Enviar currículo a contacto@semanantial.cl. contacto@semanantial.cl. Se necesita una persona para labores de aseo en casa particular fines de semana en Valparaíso. Llamar al 32-225-2664. 32-225-2664. Se necesita mecánico automotriz con experiencia para Viña del Mar. Enviar currículo a vul14@hotmail.com. Ese VUL es con V. vul14@hotmail.com. No le doy el dato a nuestro amigo Oscar Moreira porque se necesita el mecánico, pero que trabaje. Se necesita un ayudante de cocina y una garzona. Es para un casino ubicado en el centro de Valparaíso. Enviar el currículo al WhatsApp +569-7419-0423. +569-7419-0423. ¿Listo? Si le quedó alguna duda, nos pega una llamadita a nuestro fono servicios, el 32-268-4251. Día, ¿a quién recuerda? Arturo Santoral recuerda hoy a Arturo. Saludos para Arturo Pinilla, un amigo del municipio de acá de Viña del Mar. Felicidades para Arturo Pinilla. Para todos los que lleven el nombre de Arturo, vayan nuestros mejores deseos de felicidad en este día. Y fíjate que queremos saludar en este 1 de septiembre, al conmemorarse el 40º aniversario del Cuerpo de Vigilantes de la Ilustre Municipalidad de Viña del Mar. Un saludo muy especial para estos amigos. Usted los conoce cada vez que va a dependencias municipales y se encuentra con un paquete de vela. Perdón, con un... Es que por el uniforme, por el color del uniforme que usa, se les conoce como los paquetes de vela. Saludos para ellos, para Juanito Vera, para Andrés Rojas, para todos los chiquillos, y para el jefe que tienen ellos, Samuel Urbina, que es como el supervisor general de los vigilantes de acá del municipio de Viña del Mar. Para todos los muchachos, que lo pasen muy, pero muy bien. Seguramente van a tener un almuerzo, y un almuerzo como los que ellos habitualmente festejan su aniversario, como el invierno acá en nuestro país, bien mojado. Que lo pasen muy, pero muy bien, muchachos. La tarde libre para todos. Total, no es mucha la pega que tienen, porque los pueden secundar los guardias de seguridad, que no tienen nada que ver el guardia con el vigilante. Ahora estamos celebrando a los vigilantes del municipio de Viña del Mar en este aniversario número 40. ¿De alguno en especial? No, pues si los vigilantes son todos mayorcitos. ¿Y cómo no vamos a recordar, a propósito de vigilantes mayores, a uno que ya está jubilado? Al viejo Carter. Saludos para él, un recuerdo para al que llegó a ser el vigilante más antiguo en servicio activo hasta hace un par de años en nuestro país. Ahora ya no está de vigilante, lo tienen solamente en casa para los mandados.
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2: 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Oye, hoy 1 de septiembre es el Día Mundial de la Dactiloscopía. Dactiloscopía. Dactiloscopía, que no tiene nada que ver con exámenes médicos, no. Es una celebración que busca hacer honor al hombre que vio la importancia única de los signos o rastros biológicos de nosotros los humanos para recabar pruebas en los crímenes. ¿Y quién fue ese hombre? Don Juan Bucetich, primo hermano de Raúl Carmona Bucetich, de acá de Viña del Mar, bombero de la undécima de Valparaíso. Don Juan Bucetich, un astro húngaro que terminó viviendo en Argentina, descubrió el verdadero poder de las huellas digitales para resolver crímenes que hasta la fecha eran irresolubles. Mira la importancia. Ahora usted sabe que deja las huellas y el trabajo científico policial permite dar con los malhechores, con los delincuentes, que tarde o temprano caen en las redes de la justicia. Ahora que no sea muy justa la justicia, bueno, es otro cuento, pero estamos hablando de la dactiloscopía. Fíjate que yo creo que hoy día nosotros aquí en la Radio Festival, por una, no sé, por alguna creatividad de esas que tiene habitualmente don Andrés, podría decir, oye, vamos a hacer un brindis al mediodía en este 1 de septiembre. Pero si falta un mes todavía para el aniversario, no, pero es que hoy es el día de la dactiloscopía. Y usted se preguntará, ¿y qué tiene que ver esto con la Radio Festival? Es que cuando sale al aire Festival, marca una huella para toda la vida.

9 minutos están faltando ya para las 11 de la mañana en la radio en colores de Chile. Oye, se vio caminando por calle Valparaíso a la altura de Quinta a dos amigos que iban del brazo, seguramente para no perderse uno del otro. Mario Camblor y Juan Alberto Sepúlveda. Sí, claro que Mario Camblor venía medio agachado, sí, pues. Porque Juanito le hablaba para arriba. Oye, vaya a quedar con Tortícoli al revés, en vez de para el lado, para arriba. Faltan 8 minutos ya para las 11 de la mañana. Oye, no sé, a propósito de la prueba que se hizo el domingo por parte de los bomberos de Valparaíso, Cerro Arriba, mucha gente preguntó, oiga, ¿y el amigo que tienen ustedes ahí, Mario Camblor, que tanto habla, que es bombero del grupo Hazmat, del grupo Grimp, de los Usar y de todos los grupos? No, él tiene grupo, que es otra cosa. ¿Participó en la prueba esta de los bomberos? Mire, la verdad es que según me contó Juanito Alberto, que lo sabía todo, se equivocó la ruta. Claro, porque había que subir hacia la parte alta por el Cerro Cordillera. Y a él lo vieron subiendo, pero para el Roma en Playa Ancha. Ya, nos vamos. Uno más. One more.

Ya, nos vamos. Está Juanito Alberto Sepúlveda por acá. 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Rolando Patricio va a continuar en la sala de sonidos. Llega por acá Juan Alberto Sepúlveda después de haberse servido su agüita de soda.

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0: Dame el fuego, todo el fuego traemos. Uy, que hace calor, dame el fuego, Juan. 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Y llegó nomás, Peñón, ¿sí? Llegó el décimo mil año. Llegó septiembre. Van cantando los clarines. Arturito, llegó septiembre, Arturito. Saludos para todos los amigos auditores del festival que llevan por nombre Arturo. Artiro, Arturo. Suerte y felicitaciones. Feliz onomástico, feliz Arturo. Dios los bendiga a todos. Suerte y felicitaciones. Bueno, aquí estamos, como siempre, con todo el equipo humano a su servicio del festival La Radio en Colores de Chile, para compartir las alegrías, para llenar de alegría su corazón y para servir a todos los auditores a través de nuestros servicios gratis y en colores: el Rincón de las Cosas Perdidas, las promociones, la Bolsa del Trabajo, el Mercado de las Pulgas, en fin. 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Tenemos el Festi WhatsApp, más 569-537-29325, para saludar a su Arturo favorito. Arturito Baos, el merequetengue de del Festival de la Canción de Viña del Mar. Eso cuando era el dueño de la Quinta Vergara. Arturito Baos, un Lelutier fantástico. Beto Silva Ollaneden nos saluda en este día. Salud también para Rolando Pérez Verdejo, me dice. Rolando, que estés bien.
1: Hola, papurri.
0: Gracias, Rolando. Festi WhatsApp, se lo dije. Más 569-5372-9325. Blanquita Urrea, ¿qué tal, mi Juanito Alberto? Bendecido comienzo del mes de septiembre. Saludos desde el Bellotito Lindo. Y reitero el saludo para todos los auditores del festival. Bienvenidos a la sintonía de la segunda parte del SHOS 127, 11 de la mañana, 8 minutos. Carlitos Williams Arriola, ya saludándonos desde el móvil con el pañuelito cuequero.
2: Compadre, ¿cómo le va?
0: Menaica, la buena suerte de haber nacido parado. ¿Cómo te va? Gusto de saludarte.
2: Me gusta conversar con Juan Alberto. ¿Por? Porque este gallo no tiene nada de mamerto.
0: Me gusta conversar con Carlos William porque le va bien en su pega y no tiene ni un problema.
2: Cierra la puerta.
0: ¿Cómo?
2: Cierra la puerta del locutorio, porfa.
0: ¿Por qué?
2: Se arrancó la rima.
0: No, me gusta conversar con el Carlos William. Hoy día va de nuevo a presidir el Consejo Municipal. Le quedó gustando igual Pascual. ¿Qué?
2: Juanito,
0: oye,
2: hoy día no hay consejo.
0: ¿No?
2: Por lo tanto, tu comentario está más que añejo.
0: Oye, lo único bueno del Consejo Municipal, por lo que vi ahí en las imágenes que me llegan, las galletas de limón. Gracias.
2: ¿Qué galletas de limón?
3: Te sacaron las fotos. Sí.
0: Galletas de limón. Bien.
2: Yo pensé que iban a llevar obleas.
0: Mónica González, pasamos agosto. Uy, uy, uy. Uy, uy, uy. Sí, Mónica González. Pasamos agosto, uy, uy, uy. Salud para todos los que están pasando agosto. Pero tengan cuidado.
2: ¿Tienes sectores todavía de agosto?
0: Tengan cuidado. No hay que cantar victoria todavía, sino hasta el 21 de septiembre, cuando llega la primavera. Bueno, pero igual. Pasamos la noche del mes de agosto y estrenamos a septiembre de un paraguas. ¿Y qué tal nos ha recibido septiembre, Mermelada? ¿Tendremos buen tiempo?
2: Buen tiempo, cielo parcial, con grata temperatura, por lo tanto, para disfrutar. Y nosotros, en lo personal, fíjate, como buen patriota, comenzamos septiembre gritando un ¡viva Chile!
0: ¡Bájale, compadre! Me alegro. Son las 11:10 de la mañana.
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2: Papá. Bueno, los cielos están cubiertos desde la cordillera al mar, pero aquí está todo abierto para los saludos que usted guste de mandar. Ah, esa me salió. Saludos para Amelia Cisternas de Achupallas, de parte de su hermano Miguel, Miguel Pareja, Antonio Basavis y toda su familia. Amelia, saludos para Amelia, suerte y felicidades. Amelia Cisternas de Achupallas, de parte de su hermano Miguel Pareja, Antonio Basae y toda la familia, que le desea toda clase de suerte y felicitaciones. Querida Amelia, suerte y felicitaciones, que lo pase bien, feliz onomástico, feliz, o sea, digo, feliz cumpleaños. Amelia. ¿Cómo decía la letra de Amelia? Era una canción de Gervasio, de esas de los 60. 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Esta.
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2: Esto es 60, 69, 68. 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
1: Tarapí, 11 de la mañana, 26 minutos, 3 noticias deportivas internacionales. La selección argentina pierde a su gran ídolo. Lionel Messi dijo adiós a la albiceleste. En Chile, Juan Martín Lucero se va de la U. ¿Quién lo quiere? Juan La Calera. Y para todos los que estábamos preocupados, Julián Álvarez, delantero argentino, seguirá en el Atlético de Madrid. Bien, muchas gracias. ¿Qué pasa ahí en Mermelá?
2: Oye, Juanito, fíjate que 40 años están celebrando los vigilantes del municipio de Viña del Mar.
1: Y nosotros vamos a celebrar 50 el 1 de octubre.
2: Claro, son 10 años más jóvenes que nosotros.
1: Ah, bueno.
2: Saludos para los vigilantes y especialmente para Sergio Araya, un amigo vigilante que está con licencia médica actualmente, después de someterse a una intervención a la rodilla, para caminar derechito, derechito entre la pega y la casa. Saludos para la señora Celinda, la mamá de don Sergio, y para el hermano Claudio, que le están acompañando a esta hora, para que el niño no se aburra en casa.
1: Bien hecho, bien hecho. Oye, qué petición más dura, la del divorcio de Ana Sol Romero y Douglas. Tres hijas. El cantante no puede acercarse a menos de 152,4 metros de su ex señora. ¿Cómo está? A más de 100 metros tiene que decir: ¡Hola! ¿Las niñas bien? ¡Sí! ¡Hola! Y la pensión y toda esa cuestión.
3: Saber dónde estás y cómo
1: Ingrid.
3: Estás.
1: Douglas. Y después de 20 y tantos años de relación así directa. Sí. 25 años de matrimonio, algo así. Y 18 de estar juntos. Todos la vida. Algo pasó. Le metieron un guarén en el medio. Bien. ¿Qué más te iba a contar? ¿Pasaron o pasaron agosto? ¿Quién pasó agosto?
2: Los que están celebrando a esta hora.
1: La cancha.
2: Oye,
1: la cancha del estadio Esterroa.
2: Oh. ¿Qué pasó?
1: No pasó agosto, pues. Así que la próxima reinauguración,
2: ¿ya?,
1: será con pelea en barro. ¿Sabes quién no pasó agosto? El pasapelota del Estadio Santa Laura por detener el partido de la Unión Española y Rangers. Injustamente criticado. El partido se debía parar igual, no por invasión del campo, sino porque habían dos pelotas en el campo, o sea, dos balones. No quiero decir el pasapelota. ¿Sabe quién no pasó agosto? Michael Clark.
2: ¿Y dónde lo pasó?
4: ¡Arriba toda la noche!
2: No. ¡En la cama!
1: Y el gato Lucero, por sus 90 millones de pesos y por jugar una hora al mes. ¡Una hora al mes! El que no pasó agosto fue el Tati Buljovacic en la Católica. Jorge Sampaoli en Talleres de Córdoba. ¿Sabes qué?
2: Talleres es el club de los mexicanos también.
1: Talleres de... Se va,
2: ¿ya?,
1: sin indemnización.
2: Es lo único que nosotros queremos, que no nos saquen al técnico de Everton. Lo mejor que hay en el fútbol chileno.
1: Pasaron agosto. El gorro chilote de Aníbal Mozo. No, déjate de reír a la gente. 11:30 de la mañana. 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

0: Tenga cuidado con los peatones, por favor, en la calle. La gente de repente anda mirando el anda mirando hacia abajo el celular. Y además utilizan audífonos que no se escuchan la bulla de afuera. Hoy día, un audífono inteligente que no te permiten sentir el ruido callejero. Así que tengan cuidado con los peatones, y los peatones, por favor, crucen en los pasos demarcados, cruces de peatones. Ahora, si cruza la mitad de la calle, ya es otro problema. ¿Cierto, mermelada?
1: Así es, señor.
0: Sí.
1: Sería conveniente saber cuáles son nuestras obligaciones, deberes, como usuario de la vía.
0: Claro, hay que cruzar en las esquinas.
1: No es cosa de llegar y cruzar en la esquina.
0: No.
1: Tenemos que considerar, por ejemplo,
0: ¿el sentido del tránsito?
1: No, considerar que por la calzada viene un vehículo,
0: sí,
1: y no sabemos si va a alcanzar a detener su marcha.
0: Ah,
1: sí. Al momento, usted tiene el derecho preferente, pero sí, no por eso va a llegar y cruzar a buenas y a primeras.
0: No.
1: Para evitar accidentes.
0: Exacto.
1: No saca nada con que, claro, yo tenía preferencia porque cruzaba por el paso peatonal demarcado, pero si le van a tener que ir a hacer la declaración allá al hospital o quizás dónde.
0: Ya.
1: Entonces, por eso hay que tener mucha precaución, cruzar en la esquina, derecho preferente para los peatones, pero tomando en consideración la cercanía del vehículo que se aproxima por la calzada.
0: ¿Qué te parece? Oye, bueno, pasaron agosto en el fútbol. El Fernando Nano Díaz en Deportes Concepción, tú sabes que se transformó en el mejor equipo de la segunda revista.

0: Libertadores. Mira, el fútbol da revanchas. Claro, le pasa al árbitro Héctor Jona. Fue castigado durante 4 partidos por irse de añiñadas con un jugador de Huachipato en pleno partido. ¿Te acuerdas de eso? Pero igual volvió a dirigir en un duelo de la tercera categoría entre Osorno y Trasandino. Algo es algo.
1: ¿Cómo, pero? Arbitrarle un partido a Trasandino, eso es caer muy bajo.
0: Pero que estaba suspendido 4 partidos. Ranguerito, el cuarto equipo más antiguo del fútbol chileno, tiene 123 años y parecía condenado a la primera vez, pero está pasando agosto. Fíjate, este año no había ganado ningún partido en 299 días, pero en las últimas 2 semanas logró 2 triunfos. La hinchada ranguerina dice que está en racha.
1: Juanito, acuérdese lo que nos dijo su amiga.
0: ¿Qué?
1: Una golondrina no hace verano.
0: Bueno. Y esta es la última. Cristian Campestrine. Campestrini. Arquero del Ranger. Tú sabes que tiene 46 años, 2 meses, 13 días.
1: Le mató el punto a Bocilla.
0: Claro. Está igualando un récord absoluto de longevidad de Raúl Coloma, que en 1974 era el arquero de Ferroviarios. 1974.
1: Después lo jubilaron y lo pusieron de guardavía.
0: En la próxima fecha, ya Cristian Campestrini celebrará que llegó a septiembre y será el jugador con más agostos en la historia del fútbol chileno. ¡Qué bonito! Nos alegra.
1: Bueno, Alberto.
0: ¿Qué?
1: ¿Y usted que está colgando los botines?
0: ¡Ay!
2: Yeah.

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5: Faltan 17 minutos para el mediodía. Alejandra Zamorano en el estudio 2 de Festival. Hola.
6: ¿Cómo estás, mi querido Juanito Alberto?
5: Aquí estamos, bien, gracias.
6: Qué bueno. Oye, Juanito Alberto, dígame. Bueno, nosotros habitualmente siempre estamos pasando anuncios cuando las personas requieren donantes de sangre. Sí, y es un tema bastante complejo, porque en la habitualidad, yo hablo en el año, cuesta mucho el tema de los donantes de sangre. Pero fíjate que hay un dato bien particular y que es en la época de septiembre siempre se requieren más donantes de sangre y los bancos de sangre requieren tener stock, pues justamente el tema de la movilidad, generalmente hay aumento de los accidentes. Mira, para todos esos detallitos vamos a hablar ahora junto con Valentina Araya Gallego. Ella es tecnóloga médica del Banco de Sangre del Hospital Frique de Viña del Mar. ¿Cómo estás, Valentina? Bienvenida a la Radio Festival.
7: Muchas gracias. Bien, acá estamos tratando de aportar un poquito.
6: Valentina, contemos un poquito antes de irnos como a lo que sucede en septiembre, que es como bien particular, septiembre, fin de año, son como las fechas como siempre como muy, muy marcadas. ¿Cómo es la habitualidad de ustedes como hospital el tema ahí del banco de sangre?
7: En realidad nosotros siempre necesitamos donantes de sangre, ya es por lo menos unos 30 minutos que podría demorarse una donación y hay harta gente que tiene las condiciones pero que no lo hace porque puede no darse el tiempo o porque desconoce en realidad lo que nosotros hacemos. Entonces, siempre estamos con necesidad. Hay gente que va, por supuesto, gente que lamentablemente le tenemos que pedir porque tiene algún familiar enfermo y otras personas que también van porque quieren aportar un poquito a la sociedad.
6: Ya. Tienen esa, o sea, obviamente el grueso yo creo que es de algún familiar.
7: Sí.
6: Porque tienen algún familiar. Son poquito más los voluntarios que van ahí al banco de sangre. Valentina, incentivemos. ¿Por qué debiésemos donar? Porque muchas veces también hay harto mito. No sé, porque no, es que no tengo el peso adecuado. No, es que yo tengo tatuaje. Hay harto mito alrededor del donar sangre.
7: Sí, hay hartos mitos, pero en realidad la mayoría de las personas que tenemos una buena salud, no deberíamos tener mayores inconvenientes para donar sangre, ¿ya? En general, sí, más de 50 kilos, las personas de más de 17 años hasta los 70 años pueden donar sangre.
6: Ya.
7: Con enfermedades crónicas, que también son como las dudas comunes, pueden donar sangre siempre y cuando sus enfermedades crónicas estén controladas, uh-huh. ¿Ya? Por ejemplo, la hipertensión o la diabetes, resistencia a la insulina, no hay ningún problema. Ya, diabetes cuando se pinchan insulina no pueden, lamentablemente, pero el resto de las personas que solo toman medicamentos, en realidad, no debería tener mayor problema para donar. Entonces, cuando hay estas dudas, en realidad siempre es mejor acercarse, consultar. Por ejemplo, tenemos un WhatsApp donde uno puede consultar y decir, mira, ¿sabes qué? Yo quiero donar sangre, pero tengo esta duda. Me hice un tatuaje. Tengo un tatuaje, pero hace 10 años. ¿Puedo igual donar sangre? Sí, puedo donar sangre. Tuve hepatitis. Depende, si tuviste hepatitis antes de los 11 años, ningún problema. También puedes donar sangre. Todas esas cositas que a veces se van pasando de boca a boca. Si hay una duda, consultarlo, siempre consultarlo para poder sacar todos esos mitos que existen alrededor de la donación.
6: Valentina, ¿tienes a mano ese WhatsApp o lo buscamos a través de las redes sociales del Hospital Frique?
7: Sí, lo tengo por ahí.
6: Mientras ahí, Valentina, estamos junto con Valentina Araya Gallegos, ella es tecnóloga médica del Banco de Sangre del Hospital Frique. ¿Cuál es ese WhatsApp para poder hacer esa consulta si yo quiero ir a donar con ustedes, pero tengo dudas?
7: Es el más 569-39-22-4607.
6: Más 569.
7: Sí. 39-22-4607.
6: Maravilloso. Ahí entonces podemos hacer las consultas, sí. También quizás podríamos preguntar el horario de atención, porque ustedes, muy hospital será, pero yo asumo que también deben tener un horario de atención.
7: Sí, tenemos un horario de atención que es de lunes a sábado, ¿ya? De lunes a jueves la atención parte a las 8 de la mañana y termina a las 4:20 el último donante.
6: Ya.
7: Tenemos un horario de colación, sí, entre las 1 y las 2.
6: Ya.
7: Y los viernes hasta las 3:20, lo mismo con el horario de colación. Y los sábados es de 9 a 12:20 que se atiende el último donante.
6: Perfecto. Ahí entonces para quienes les está haciendo sentido puedan ir a donar. Valentina, lo más importante ahora, lo que hablábamos al principio, es lamentable, porque claro, se viene septiembre, está todo el mundo como súper ansioso, que vienen las fiestas patrias, pero lamentablemente, y nosotros nos pasa como medio de comunicación, tenemos que informar de muchos accidentes. Sí. Y ahí es cuando los bancos de sangre empiezan también a sufrir, porque también les cuesta a ustedes conseguir stock.
7: Sí.
6: Aunque suene súper brusco, pero es la realidad.
7: Es la realidad y además hay varios factores que influyen en estos llamados que nosotros hacemos, sobre todo en las fechas de festividades importantes. Una, porque somos una región que es turística, por lo tanto viene mucha gente y aumenta también la población que necesita transfusiones de sangre, que puede tener accidentes. Y también otros factores importantes es que no se sabe bien por qué, pero lamentablemente hay muchos más diagnósticos de leucemias. Un dato extraño.
6: ¿En serio?
7: Sí.
6: Mira qué curioso.
7: Suele suceder en esta época, septiembre, octubre, y lamentablemente las leucemias requieren muchas transfusiones.
6: Sí.
7: Por lo tanto, por ese lado también aumenta. Entonces, septiembre por lo menos es un periodo muy crítico para nosotros como Banco de Sangre, para poder mantener un stock en donde podamos cumplir con las necesidades que tienen nuestros pacientes.
6: Estamos junto con Valentina Araya Gallego, ella es tecnóloga médica del Banco de Sangre del Hospital Frique. Valentina, ustedes en la habitualidad, por ejemplo, no sé, quizás a lo mejor en estos minutos nos están escuchando unos chiquillos que son de la universidad, ellos generalmente son de los que más donan sangre. ¿Hay forma de que, por ejemplo, no sé, haya un curso completo y va a decir, ¿saben qué? Nosotros podemos ir a donar. ¿Les ha pasado cosas así o el llamado también es para ellos?
7: Hemos tratado de gestionar ese tipo de colectas, nosotros le llamamos colectas.
6: Eso.
7: ¿Ya? Cuando es algo que se le ocurrió a lo mejor algún curso, pueden también comunicarse al mismo WhatsApp y plantearnos esa idea, decir, mira, ¿sabes qué? Tenemos, no sé, 10, 15 compañeros que queremos ir a donar y nosotros podemos gestionar un horario libre, podemos hacer alguna actividad ahí que pueda hacer para ellos. Siempre estamos abiertos a recibir a todas las personas que quieran ir a donar.
6: Valentina, lo hemos aprendido con el tiempo también. Uno puede donar sangre, pero también puede donar plaquetas, tengo plaquetas. Entendido, ¿cierto?
7: Sí.
6: Eso es la misma donación, o sea, no es algo que yo tengo que hacer extra.
7: Sí, tiene un proceso extra,
6: ¿ya?
7: Pero también nos ayuda un montón. ¿Por qué? Porque la donación de plaquetas equivale a que yo vaya a donar aproximadamente 6 a 12 veces.
6: Eso es muchísimo.
7: Es muchísimo. Entonces, esta donación que yo por lo menos tengo que tener unas 2 horas disponibles para poder ir a entregar, para poder hacer el proceso, pero equivale a que yo haya donado plaquetas por lo menos 6 a 12 veces. Entonces, para nosotros es una ayuda tremenda. Porque además ese tipo de donación es una donación que nos entrega un componente que es mucho más seguro para las personas que lo van a recibir.
6: Ya. Y en ese caso, ¿los requisitos siguen siendo los mismos cuando yo dono sangre o hay más requisitos?
7: son similares.
6: Ya.
7: La diferencia es que hay que pesar más de 60 kilos en vez de 50.
6: Ya.
7: Y tenemos que evaluar siempre los accesos venosos, o sea, cómo están las venitas en los brazos, porque tiene que resistir un procedimiento que es un poquito más largo.
6: Ya.
7: Ya, pero en general los requisitos son muy, muy similares.
6: Y obviamente cuando yo voy a donar, lo ideal es ir con un buen desayuno, o si voy después de almuerzo, estar con mi almuerzo, estar alimentados.
7: Sí, lo más importante cuando uno va a ir a donar sangre es hidratarse, tomar harta agüita y también comer algo que sea contundente, que me permita estar saciado cuando yo voy a donar sangre.
6: Después que yo doné sangre, ¿cuánto tiempo puede pasar a que yo pueda volver a donar?
7: En los hombres puedo volver a donar a los 3 meses y en las mujeres a los 4 meses. Y la donación de plaquetas es cada 1 mes. Así que si es que alguien también está interesado en donar plaquetas, cada 1 mes puede acercarse o podemos llamarlo para que haga esa donación de forma voluntaria.
6: Y por último, Valentina, hay un tipo de sangre, nunca me acuerdo, pero uno que es bien escasa y de hecho es como casi cuando ellos van a donar es como que equivale al doble de un común porque son muy escasos, son los O.
7: Los O negativos.
6: Los O negativos.
7: Sí, los glóbulos rojos O negativos son muy, muy escasos y las personas que tienen este tipo de sangre en general lo saben.
6: Sí.
7: Saben que son O negativos porque en general se va traspasando entre familiares y saben que tienen este tipo de sangre y por lo tanto siempre es importante que ojalá pudieran ir a donar de forma constante. Eso. Las preocupaciones que a veces nos plantean las personas que son O negativos es que si le pasa algo a algún familiar me van a pedir sangre. Pero, por ejemplo, nosotros podemos tener consideraciones en cuanto a si tenemos un donante altruista que va a donar cada 3 meses y de repente, no sé, su mamá o su papá le pasa algo, por supuesto que uno va a tener las consideraciones necesarias. Lo importante es que puedan ser donantes voluntarios altruistas, que no tengan ese miedo de, no, voy a guardarme hasta que un familiar pueda.
6: Lo requiera.
7: Un familiar lo requiera, porque hay también familiares de otras personas. Exacto. Que son O negativos que pueden estar necesitándolo en ese momento y sería de mucha ayuda. Entonces, nosotros como banco de sangre en el hospital tratamos siempre de decir que se acerquen a nosotros, que podamos conversar situaciones en particular, que podamos resolver dudas. Estamos súper abiertos a poder responder todas estas inquietudes.
6: Le queremos dar las gracias a Valentina Araya Gallegos, tecnóloga médica del Banco de Sangre del Hospital Frique. Muchas gracias por educarnos, porque yo creo que esa es la mejor palabra. Y lo que sí, Valentina, me gustaría que vuelvas a reiterar el número de ustedes de WhatsApp para ahí cualquier información, para que lo puedan hacer los festivaleros directamente con ustedes.
7: Ya, es el más 569-3922-4607.
6: Maravilloso. Muchísimas gracias, Valentina.
7: Listo. Ah, y también en las redes sociales del hospital. Hospital Frique en Instagram, también siempre están publicando el número de teléfono, los horarios, requisitos, mitos, así que también ahí pueden revisar la información.
6: Listo, muchas gracias y que tengas bonito día.
7: Muchas gracias.
6: Ahí entonces, Juanito, al ver siendo una realidad que en verdad como que se nos olvida un poco porque en septiembre nos ponemos muy contentos, pero también hay una parte de responsabilidad y una de ellas es que si tú puedes ir a donar sangre, vayas, te acerques al Banco de Sangre del Hospital Frique y puedas donar sangre, Juanito Alberto.
5: Ok, gracias por la información. Que nos vaya bien a todos. 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
0: La temperatura a esta hora del mediodía en Viña del Mar, 21 grados. El delegado presidencial regional de Valparaíso, Manuel Millones, celebró el anuncio realizado por la ministra de Salud, May Shomalí, respecto de la futura construcción de un macrocentro del cáncer en la región. Refuerzan seguridad del alcalde de San Bernardo tras detectarse plan del indio Juan para asesinarlo. Lo anterior es investigado por la Fiscalía Occidente. Patrulla mixta de Papudo detiene a tres sujetos tras el robo en una posta de Pichicuy, recuperando las especies sustraídas. Un bus propio para Cartagena, el municipio del lugar, facilitará traslados de deportistas, estudiantes y adultos mayores. El vehículo es destinado a la Dideco de Cartagena. Gendarmería fortalece la seguridad penitenciaria con más de 1.200 allanamientos durante este 2026. La estrategia preventiva registra importantes resultados en la región de Valparaíso. Gobierno ordena a empresas de Internet bloquear 42 sitios de apuestas online en un plazo de 48 horas. La instrucción de la Subtel afecta a plataformas como Betano, Colbet, Betson, Stake y Bet365, entre otras. Hay más noticias, el móvil de festival. Carlos Williams Arriola, los ojos de la calle.
5: Gracias, Juan Alberto Sepúlveda Quesada, detective de la PIRO de la PDI Concon. Realizan diligencia para dar con los delincuentes que tras violentar el portón de acceso ingresaron a robar a las oficinas del conservador de bienes y raíces de Concón, ubicadas en avenida Concón Reñaca Oriente número 870. Los antisociales, tras recorrer cada una de las dependencias del conservador, robaron tres computadoras, un notebook y 150.000 pesos en efectivo. El monto de los daños y de las especies sustraídas será evaluado al momento de ratificar la denuncia en la Fiscalía Local. Es todo.
0: Gracias. Alcalde de Concón, Freddy Ramírez, por irregularidades de la ENAP. No quiero que la comuna de Concón sea una zona de sacrificio. Durante la semana pasada, la petrolera reconoció haber reportado cifras que no se ajustaban. El Banco Central de Chile informa que el IMASEC de junio de este año 2026 retrocedió 1,5% respecto de igual mes del año anterior, poniendo fin al repunte registrado en el mes de junio. Un importante reconocimiento recibió la Municipalidad de Nogales tras la aprobación de su Plan de Acción Comunal de Cambio Climático, instrumento que establece una hoja de ruta con 6 ejes de trabajo. El ex primer ministro del Reino Unido, Keir Starmer, anunció este martes su sorpresiva decisión de renunciar a su escaño como diputado laborista de la Cámara de los Comunes. Son las 12 y 5 minutos, 21 grados, la temperatura del momento. 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
1: Un 12 y cuarto, Esteban Vázquez con la información. ¿Qué tal?
2: Hola, ¿cómo están? Gusto saludarlos a todos allá en el estudio y contarles que hoy día se está realizando una bonita actividad acá en Valparaíso dentro de lo que va a ser la celebración del Día Nacional del Vino el próximo viernes 4 de septiembre, donde las comunas de Casablanca y Valparaíso se unen también para esta instancia e invitar también a la comunidad local y visitantes a conocer distintas experiencias del vino. Estamos con la directora regional de Cernatur, Carolina Carrasco. Gusto saludarla, directora. ¿Cómo está?
3: Hola,
2: contenta.
3: Mucho gusto. Saludo a todos los radioescuchas de Radio Festival, nuestra querida Radio Festival.
2: Oiga, contenta también por esta alianza, importante también para el turismo, capitales del vitivinícola, digamos.
3: Exactamente, sí, Valparaíso y Casablanca son las únicas ciudades que en conjunto están denominadas como capitales mundiales del turismo, y es la única que tenemos en Chile. Así que no es menor, debemos resaltarlo, y también entender que el turismo se construye a través de acciones colaborativas. Por ejemplo, cuando hablamos de la paquetización, de armar un paquete, es porque se asocian distintas empresas para poder entregar una mejor oferta.
2: Oiga, ¿y cómo se ve septiembre? También empezamos un nuevo mes. ¿Cómo pinta la región? ¿Vienen fiestas patrias también?
3: Mira, si lo sondeamos a priori, el entusiasmo de los chilenos, estamos todos esperando hoy día ya primero de septiembre, ya empezamos a sentirnos alegres con el día. Todavía no tenemos las mediciones oficiales, lo que son las proyecciones para lo que viene durante el día de septiembre, pero lo importante es recalcar que a todos aquellos que nos prefieran o que estén en dudas de venir, sepan que la región de Valparaíso completa está preparada para recibirlos. Estamos con los caminos conectados, estamos con los prestadores de servicio, alojamiento, turismo, guía aventura, ¿no es cierto?, restaurantes, estamos todos preparados para recibirlo y, ¿por qué no?, un paseo por la playa que es gratis, pero por Dios que cambia la vida.
2: Oiga, directora, esos son varios panoramas lo que también tiene la zona entonces para ofrecer a los turistas.
3: Muchos panoramas, o sea, me podría perder hoy día, sería injusta si te mencionara uno, pero tenemos el Huatol de Oyola como ramada, solamente la fiesta se va a hacer un poco después, tenemos actividades en Algarrobo, tenemos en el Tabo, en el Quisco, Valparaíso, Viña, entonces, y hay muchas más, Marga, entonces no podría decirte una sola porque se vienen muchas. Sí, en las redes sociales de Cernatur-Valpo van a poder encontrar todas las actividades porque las compartimos y queremos que todas las conozcan.
2: Sí, le voy a consultar sobre el sello, que también es importante que muchos de los locales sean certificados también.
3: Sí, en el caso de a quienes nos visiten, les pedimos por favor exigir el sello R, que los alojamientos de Turismo Aventura están obligados a hacerlo por ley, cumpliendo toda la normativa, y los demás de manera voluntaria para sumarse.
2: Directora, muchas gracias, que le vaya muy bien.
3: Muchas gracias a ti también.
2: Estamos conversando con la directora Carolina Carrasco, directora regional de Cernatur Valparaíso, sobre lo que es esta actividad en conjunto también entre Valparaíso y Casablanca, y también lo que es esta ruta vitivinícola que se van a hacer entre Valparaíso y Casablanca, celebrando el Día Nacional del Vino, que va a ser este día viernes 4 de septiembre.
1: Buena, me dio sed. Oye, bueno, gracias, son las 12:18, Mercado de las Pulgas.
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1: Bien, aquí está el Mercado de las Pulgas. Se vende, dice, en este martes primero de septiembre, una camioneta Carry Q52, año 2025, documentos al día. 8 millones, llamar al 993-988-064. Se vende una pieza chica a dos cuadras del Hospital Frique, solo a varón, baño compartido, 160.000. Llamar al 986-469-961. Vendo casa, dos dormitorios, dependencias, Casa Blanca, 73 millones. Llamar al 999-803-793. Se arrienda departamento primer sector del Olivar, 260.000. Más garantía. Llamar al 962-016-424. Vendo lavadora 20 kilos, Mademsa 150.000. Llamar al 993-743-144. Se arrienda un local en la calle Rancagua, esquina Independencia, en Valparaíso, 100 metros cuadrados, 700.000. Llamar al 976-996-515. Sería todo. Cambio y fuera.
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2: Son las 12:25. No.

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1: Hola, ¿qué tal? ¿Cómo le va? Qué gusto saludarle, qué placer, qué alegría. Cuánto contento, qué dicha, qué felicidad. Primero de septiembre, en septiembre, tira Doña Carne a tu parrilla. Éjale. Hoy es el Día Internacional de los Monos. Perdón, de los primates. Hoy es el Día Mundial de la... de la dactiloscopía, de la huella dactilar. Es la primera técnica de identificación de personas mediante esta situación, dactiloscopía. Ahora hay unas cosas electrónicas que... pero uno si se pasa una lima por... no le sale... Oye, 21 grados la temperatura del momento en la zona costera Valparaíso, Viña del Mar. Después de la próxima concurso, ya.

0: Timirapá. Faltan 26 minutos para la una de la tarde. En festival, la radio en colores de Chile. ¿Qué tal? ¿Qué tal? ¿Qué tal? ¿Qué tal? Hoy día es el 1 de septiembre, día de Arturo. Se celebra Nuestra Señora Santa María de los Remedios. ¿Está muy caro? No, yo no molé. Concurso por los 50 años del festival. Ya. Señoras y señores, en estos maravillosos 50 años de la radio en colores de Chile, desde muy temprano, nosotros, cada 8 de diciembre, día de peregrinación, a propósito para la Virgen de ahí de en Casablanca, camino a Casablanca, la Virgen de Lo Vázquez, regularmente hacíamos un programa de trasnoche, sí, con música en colores, con saludo, con ánimo para todos los feligreses que iban al lugar y que de a pie partían por Agua Santa hasta llegar a Lo Vázquez. Una peregrinación sencillamente grandota y espectacular. Muchos años la radio en colores de Chile acompañó esta celebración de la Virgen. Y bueno, había un tema, una característica, una canción muy especial que nos identificaba a todos los que íbamos peregrinando al santuario de Lo Vázquez. A ver, escuchen con mucha atención y si lo saben, nos escriben al siguiente WhatsApp, más 569-537-29325, y nos señalan ahí escribiendo cómo se llama esta música que acompañaba a los peregrinos a Lo Vázquez en las madrugadas de cada 8 de diciembre por Festival La Radio en Colores de Chile.
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0: y toda la vida. Oye, entonces, usted nos escribe en el WhatsApp más 569-537-29325. Si a todas las cosas le colocamos color, nosotros le poníamos onda buena aquí en Festival La Radio en Colores de Chile, por eso se llamó La Radio en Colores de Chile. El bautizo fue del Tano Caprile, la frase, sí. Bueno, ánimo muchachos, ánimo, y tocábamos esta canción. Sí. A todos nos tocó estar de madrugada acompañando la peregrinación a Lo Vázquez. Unos lo hicieron en el móvil, otros estuvimos ahí en el estudio durante toda la

0: ¿Cómo se llama esta canción? Al más 569-537-293-25. Chavo, pero ¿cómo se van a demorar tanto? No creo. ¿Que se van a venir caminándose? ¿Cómo se llama? Llámenos, escríbanos en el WhatsApp. La canción se llama El Timo. Más 569-537-293-25. Como usted está viendo el título de la canción, me dice, es fácil para usted, pero nosotros ni nos acordamos. Si son muchos años, Juanito Alberto. Sí, bueno, pero siempre queda un recuerdo de cómo se llama la canción. Sí, había otra que usábamos, pero ese es otro. Ya. Y ahí quedamos. Que no llamen, solamente escríbanos en el WhatsApp más 569-537-293-25 y nosotros ahí escogimos la persona que va a ganar el premio, una atención de festival por los 50 años que se cumplen hoy, el próximo 1 de octubre. ¡Oh! Estamos en el mes número 9 y se viene octubre. Oh, a pasos agigantados. ¿Ya? Ya, vamos. Entonces, estamos en septiembre. Y en septiembre hay que tirar Doña Carne a tu parrilla. Este es el concurso más difícil que hasta ahora. Sí, es que no toda la gente lo sabe. 1 de septiembre del 2026. No, no cualquiera. Bueno, lo escribió ahí en el WhatsApp para poder llamarlo. Más 569-537-293-25. Todavía no sé, señor. Pero cómo no vas a ver. Claro, como usted está viendo la carátula del disco y el disco y todo, bueno, sabe de quién se trata. Sí, era la música característica de nuestra compañía de madrugada cada 8 de diciembre para los amigos que iban de peregrinación al Santuario de los Vázquez. Y la gente iba escuchando la radio, radio a pila, por supuesto. Y bueno, nos iba escuchando en el 127 AM. ¿Sí? Y se daban ánimo porque la caminata para allá a los Vázquez dura. Sí, sobre todo que había gente que iba de rodillas, otros iban a pie pelado, otros llegaban con... En fin, los que más iban con bototo y bien abrigados porque en la madrugada hace frío ahí. Así es que, bueno, y algunos llevaban una cosita para alentar el camino. ¿No? Suspendemos el concurso, lo suspendemos a la 1. Atención, si no sabe, lo suspendemos a las 2 y lo vamos a suspender. Atención, 2:30, a las 2:45, casi lo estamos, ¿no? ¿Cómo va a estar triste? No, está listo. Ahora sí, costó pero salió. Buenas tardes.
1: ¿Aló? Buenas tardes. Radio Festival. Feliz que me pude comunicar.
0: ¿Cómo se llama usted?
1: Nilda Castillo.
0: ¿Cuánto?
1: De Villa Alemana. Nilda Castillo.
0: Ya.
1: Desde Villa Alemana.
0: ¿Villa Alemana?
1: Sí.
0: ¿Usted fue a peregrinar alguna vez desde Villa Alemana para allá?
1: Sí, no, yo era antiguamente, vivía en Gómez Carreño.
0: Ah, ya.
1: Y con mi hermana y unos vecinos, mi mamá no nos quería dar permiso, que decía, no, si ustedes no van a llegar, no van a llegar. Y decíamos, mamita, denos permiso, si vamos a ir. Al final nos dio permiso. Y llevamos huevitos duros, nos costó, y un amigo íbamos con un vecino y decía, no, si hay que llegar, ¿dónde está la luz? Nunca encontrábamos la luz, pues ya era la cucucha. Al final, uno descansaba y salimos como a las 11 de la noche, subimos por Agua Santa, me parece.
0: Sí, Agua Santa.
1: Y así llegamos en la mañana.
0: ¿En la mañana?
1: Toda calambrada. Llegamos y somos mujeres cuando caminamos como los hombres.
0: Muy bien.
1: Dice, ya, pues chiquilla. ¿Cuánto no? Si la bajan y subían nomás, si falta poquito. Al final llegamos Llegamos nomás y nos creyó, pues sí, en ese tiempo no había feria, vivían solamente Santiago.

0: catastrófico. Así que llegamos con nuestro santito y su ranito, que es otro firma los Vázquez.
1: Mira, qué bonito.
0: Sí, pero fue una experiencia muy linda. No, muy linda. Y acompañándonos de la radio festival, porque ese nos da como más ánimo. Y una vecina me decía, ya, acuérdense, mira, escuchen la canción, sí. Tenemos que llegar. Y llegamos. Muy a puras penas, pero llegamos feliz, a los 15 años.
1: Oh, ¿cómo fue, se llamaba la canción?
0: Y yo tengo, dígame, Pobre Caminante de Tommy Rey. Siempre las ponía.
1: Gracias.
0: Siempre. Quédese. Gracias a ustedes, pues sigan así.
1: Bueno, muchas gracias. Quédese ahí en el teléfono que vamos a tomar algunos datos y... Gracias por participar, un abrazo. Gracias.
0: Gracias a usted, Juanito, muchas gracias.
1: Ok, ay, Juan, para usted, gracias.

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2: Uy, uy, uy, uy, 69. Sí, cumple Gloria Estefan este día, cosecha del 57. Uno que está complicado de salud, nos vino a cantar por acá en Viña del Mar hace un tiempo ya. Lionel Richie, la salud de Lionel Richie está, volvió a dar susto. Fue ingresado a la UCI de un hospital en San Luis. Fuentes cercanas al artista de 77 dijeron que habría sufrido deshidratación leve. El cantante tuvo que apoyarse en el piano para sostenerse, además, antes de cantar All Night Long, pidió una silla para sentarse. Oh, la salud es complicada. El 29 de septiembre tiene programado un recital en Chicago, y para el 2 de octubre, después del aniversario del festival, tiene previsto presentarse en Ohio. Lionel Richie tendrá 6 presentaciones en Las Vegas, y la suerte y la salud lo acompaña, del 14 de octubre al 14 de noviembre. Bueno, ojalá que se pueda ganar esa platita. La salud es complicada, Lionel Rich. 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Síguenos en Instagram. Nos acompañaron. Gracias. Ay, Juan, para todos.

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Estos son los titulares. Feroz colisión deja 3 personas lesionadas en Troncal Sur, altura de Villa Alemana. Se realizó en Valparaíso el lanzamiento de la programación por el Día Nacional del Vino. IMASEC cayó 1,5% en julio, el peor resultado en 3 años. China se defiende de críticas por ocultar información tras la riada en Nepal. Unión La Calera volvió a perder. Se hunde en la tabla de la Liga de Primera. El desarrollo de estas noticias ahora viene.

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1: Villa Alemana, 3 personas lesionadas fue el saldo de una colisión vehicular registrada la madrugada en el kilómetro 98 del Troncal Sur, altura en pista en dirección a Peña Blanca. Según antecedentes preliminares, uno de los conductores habría transitado a exceso de velocidad, impactando a un segundo móvil y resultando ambos vehículos volcados. Uno de los afectados, además, resultó lesionado de gravedad y tuvo que ser trasladado a un centro asistencial. Santiago, la Subsecretaría de Telecomunicaciones, ofició a las empresas proveedoras de acceso a Internet y ordenó el bloqueo de 42 URLs remitidos por la Superintendencia de Casinos de Juego en un plazo máximo de 48 horas. Esto se origina tras un recurso de protección impulsado por la Lotería de Concepción y en contra de las empresas de telecomunicaciones, tras confirmarse que dichas plataformas operan al margen de la regulación vigente. Viña del Mar, 2 robos en 2 días, contabilizó el club de bicicross que tiene sus instalaciones en la avenida Padre Hurtado. Los antisociales se llevaron desde pilares de iluminación, pasando por estructuras de la meta, como también otros implementos que habían en un container, congeladora y mantenedora de alimentos. De acuerdo con la presidenta de la Asociación Deportiva de Bicicross, Quinta Región, María Isabel Cortés, el robo fue avalado en 8 millones de pesos. Se robaron hasta la cadena de las bicicletas. Santiago, el Banco Central, arrojó en el índice de mensualidad la actividad económica IMASEC, que corresponde al mes de julio, una caída preliminar del 1,5%, la más pronunciada en lo que va del 2026 y la peor en 3 años. De acuerdo con el ente emisor Banco Central de Chile, la serie desestacionalizada disminuyó 1,7% respecto del mes precedente y 2,1% en 12 meses, mientras que el IMASEC no minero retrocedió 0,3%. Beijing, China, defendió la transparencia de la información difundida acerca de la devastadora riada que golpeó la semana pasada la frontera entre Nepal y el Tíbet en respuesta de acusaciones de censura y desinformación sobre la catástrofe en redes sociales del país. La información de China se publica de manera abierta, transparente y oportuna, manifestó el portavoz del Ministerio Chino de Exteriores, Wu Yongkang, quien agregó que difamar maliciosamente y especular con el desastre no encontrará apoyo. Viña del Mar. Hoy será el lanzamiento del Plan Aura, una iniciativa de salud mental para familiares de víctimas del mega incendio del año 2024. El plan nace desde las necesidades de la comunidad en conjunto con la Delegación Presidencial Regional de Valparaíso y en la cual intervienen una serie de organismos públicos y privados entregando la atención de salud y otros apoyos sociales. Valparaíso, la ministra de Salud, Mai Somalí, encabeza hoy la firma de promesa de compraventa de terrenos para avanzar en el plan maestro del Hospital Van Buren. Este hito confirma que hay un avance clave para el desarrollo del futuro centro de diagnóstico y tratamiento y el proceso de normalización del hospital. Asimismo, el Ministerio de Salud anunció que se construirá un macro centro del cáncer en la región. El macro centro requerirá una inversión de más de 216 mil millones de pesos y contará con 8 aceleradores lineales y 45 sillones de quimioterapia para abordar la escasez actual de los servicios oncológicos en la región de Valparaíso.
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3: Es la 1:08 p.m. Barcelona. El Club Barcelona hizo oficial el fichaje del delantero brasileño Gabriel Jesús, procedente de Arsenal y quien firmó un contrato de 3 temporadas hasta el 30 de junio de 2029. La entidad catalana cerró un acuerdo de unos 11,6 millones de dólares más variables con el club inglés para reforzar la posición de delantero centro ante la negativa de Atlético de Madrid de traspasar al argentino Julián Álvarez. Cartagena. Esta comuna contará con un bus propio municipal que facilitará traslados de deportistas, estudiantes y adultos mayores. El vehículo cuenta con capacidad para 44 pasajeros y tiene un valor de 218 millones de pesos. Es una herramienta que permitirá que nuestros vecinos puedan participar, competir, encontrarse y representar a Cartagena en distintos lugares. Así lo destacó la alcaldesa de Cartagena, Lili García. Valparaíso. Un total de 1.262 procesos de registro y allanamiento se ha realizado por parte de Gendarmería en los primeros 8 meses del presente 2026 en establecimientos penitenciarios de nuestra región. Esto representa un incremento del 32,5% respecto del mismo periodo del año 2025, cuando se registraron 953 procedimientos de este tipo en los recintos penitenciarios de la región. La institución, en tanto, destacó que solamente durante la semana pasada efectuó Gendarmería 57 allanamientos en una serie de cárceles del territorio. Villa Alemana. El municipio local llevará a cabo hoy una nueva jornada de atención nocturna municipal, permitiendo a los vecinos realizar trámites y consultas entre las 18 y las 21 horas en el edificio consistorial. Esta iniciativa, que se realiza el primer martes de cada mes, busca facilitar el acceso a servicios municipales para aquellos villaalemaninos que no pueden acudir durante el horario habitual. Valparaíso, como parte de la estrategia colaborativa para fortalecer el posicionamiento de Valparaíso, Casablanca Valley, como capital mundial del vino, hoy se realizó el lanzamiento de la programación especial que ha preparado por el Día Nacional del Vino, que se conmemora cada 4 de septiembre. El objetivo de esta instancia es invitar a la comunidad local y visitantes a conocer y participar de las distintas experiencias relacionadas con el vino y el turismo en Casablanca Valley. ¡Salud! 1:11 p.m. Zapallar. Por segundo año consecutivo, Gerardo Beas representará a Chile en la gran final del IBC World Tour, luego de conseguir su clasificación a la instancia que cerrará la temporada internacional de la disciplina en Islas Canarias, España. El deportista integrante del Team Zapallar recibió la confirmación oficial de su clasificación tras su actuación en Pascuales Bodyboard Pro, resultado que le permitió asegurar nuevamente un lugar en la definición del circuito mundial. Santiago. En la ruta 5 Norte fue detenido el conductor que afirmó ser diplomático de la República de Lemuria, un país inexistente. Tras negarse a entregar su cédula de identidad, Carabineros lo detuvo por ocultación y usurpación de identidad, trasladando el procedimiento hasta la tenencia de Carreteras Lampa. El hombre de 50 años circulaba con toda su documentación vencida y una placa patente falsa en un jeep de color rojo. La Calera. Unión La Calera sigue sin levantar cabeza y ayer perdió por 1-0 ante Deportes La Serena, cerrando la fecha número 21 del campeonato de fútbol de primera división. De esta manera, los cementeros siguen últimos con solo 14 puntos de 63 posibles. El penúltimo, Cobresal, que también estaría descendiendo, está a 7 unidades de los Caleranos. Por su parte, Everton cerró la fecha 21 en el cuarto puesto de la tabla de colocaciones con 33 puntos. Su próximo encuentro este sábado a las 17:30 horas en Sausalito ante Universidad Católica. ¡A llenar el estadio! Es la 1:13. Santiago. La PDI investiga el asesinato de un hombre de 45 años registrado en la población La Bandera en la comuna de San Ramón. Según antecedentes policiales, la víctima, que mantenía antecedentes penales, presentaba múltiples impactos balísticos en su cuerpo. En un principio, se trabaja con la hipótesis de un presunto ajuste de cuentas, aunque no se descarta que el móvil del crimen haya sido un robo. Concon. Los servicios policiales realizan diligencias para dar con los delincuentes que ingresaron a robar a la sucursal de la Oficina de Bienes Raíces, ubicada en Avenida Concon, Reñaca Oriente 870. Los sujetos sustrajeron 3 computadoras, un notebook y 150 mil pesos en dinero en efectivo, además de causar cuantiosos daños en el local. Última información. Valparaíso. La Ilustrísima Corte de Apelaciones rechazó los recursos de amparo interpuestos en representación de 3 internos trasladados desde la cárcel porteña al complejo penitenciario de Talca, al concluir que las medidas fueron adoptadas por Gendarmería dentro del ámbito de sus atribuciones y se encontraban debidamente fundadas. Con esto, se desestimaron la procedencia de las acciones constitucionales de amparo, tras descartar actuar arbitrario o ilegal por parte de Gendarmería, que afecten la libertad personal o seguridad individual de los amparados. ¡Ya! No hay más. Hasta aquí el presente resumen informativo. Exactamente a la 1:15, les invitamos a escuchar El Festivalazo.

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0: Juanito Alberto, ¿cómo le va?
1: Hola, ¿cómo te va? Qué gusto de saludarte.
2: Pero qué placer, qué alegría.
0: Oye, muchas gracias por recibirnos hoy día, como corresponde al mes de la patria, con una rica empanada.
2: Sí, las preparé yo mismo.
0: No, venga ya a subirte al carro.
2: ¿Qué?
0: Cuando son enviadas por la Normita Escudero.
2: Ah, sí.
0: Muchas gracias, Normita.
2: Muchas gracias, Normita.
0: Unas rica empanadas exquisitas para comenzar el mes de la patria. Yo lo comencé gritando Viva Chile, po. A las 0:01
2: ¿sí?
0: Me estaba gritando el primer Viva Chile.
2: ¡Qué ropa!
0: El patriota, me dicen.
2: Ah, bueno. Vamos, patriota.
0: ¿Cómo estás?
3: ¿Con qué ropa?
2: Bien,
0: porque oye, fíjate que hoy, 1 de septiembre, es el día del suboficial mayor de Carabineros de Chile. Un saludo para todos estos amigos carabineros que lograron el más alto grado en el escalafón del personal de nombramiento institucional.
2: Ya.
0: Saludos, por ejemplo, ahí en la subcomisaría Gómez Carreño, al suboficial mayor Sepúlveda, hijo de nuestro amigo Calule, que también llegó a ese grado.
2: Ándate,
0: Calule. ¿Te acuerdas cuando estábamos en el Paseo Cousiño y Calule nos pasaba a visitar?
2: Sí.
0: Hijo de él es el suboficial mayor Sepúlveda, que sigue los pasos de su papito, que está en el cielo.
2: Ah, pero qué bonito.
0: Saludos para él de parte del sargento Trigo, que es como el medio pollo que tiene el suboficial mayor. Cuando necesita que sea una buena representación en algún punto del sector de Gómez Carreño, manda al suboficial, no, todavía le falta, al sargento Trigo.
2: Ah, ya. Bueno, en la fotografía de la festival dice hoy, aún no sabemos si están preparando un show o son los ángeles de Charlie. Mira, arranca el superfestivalazo preparado por los capos de prensa del festival.
0: Disculpa una pregunta, a lo mejor indiscreta. Esa chaqueta que hoy día luces, ¿es la que utilizan los amigos conductores del municipio de Viña del Mar?
2: No.
0: ¿No?
2: No. Esta me la regalaron en el Hotel Portillo.
0: Ah, mira.
2: Hace muchos años.
0: Sí, ¿eh?
2: Me la regaló David Purcell. David.
0: Sí.
2: Sí, me dijo, toma, llévatela, Juan.
0: Oye.
2: Para que siempre te acuerdes de mí.
0: No, y ahí en la espalda, en la franja que hay en la espalda, dice, propiedad Hotel Portillo.
2: Claro. Sí.
0: Creo que la usaba el ascensorista.
2: No. No, era de las piscinas de estas sin manga.
0: Ah,
2: sí, no, bonito.
0: Esas son especiales para la nieve, sin mangas.
2: Son manga corta para hacer ejercicio.
0: Ah, para hacer remo.
2: Claro.
0: Suelta el remo.
2: Yo con esta me subí arriba del trapecio y me lanzaba.
0: El trapecista.
2: Trapecista.
0: De ahí, yo creo que de ahí conserva eso de ser el... Andar siempre con el puño bien apretado.
2: Trapecista, yo siempre fui trapecista. Además...
0: ¿Te dieron varias vueltas en el aire?
2: No. Tres. ¿Tres? Yo alcanzaba a darme tres vueltas antes de llegar y que me agarraran ahí de las manos. Y otras veces se equivocaban, me agarraban de las patas. Para no caerme a la lona.
0: ¿Te las quisieron tirar varias veces?
2: No. No, pero me decían, ya, a la una, a las dos y a las tres.
0: Una vez, ¿sabes?
2: Y tocaban la música y que me agarraran ahí de las manos. Y otras veces se equivocaban, me agarraban de las patas para no caerme a la lona.
0: ¿Te las quisieron tirar varias veces?
2: No. No, pero me decían, ya, a la una, a las dos y a las tres.
0: Una vez, ¿sabes?
2: Y tocaban la música esa y me decían, en el cuarto compás, ya. Y ahí me soltaba.
0: Una vez, pero no de un trapecio, le pasó eso mismo cuando se lanzó de una liana, Tarzán.
2: ¿Tarzán?
0: De ahí viene el grito.
2: Usted quiso afirmarse de una lámpara, me contaron una vez.
0: Era de fierro forjado.
2: Sí, de esas lámparas de lágrimas antiguas.
0: Sí.
2: Esas bien bonitas.
0: Pero no era yo al que le corrieron lágrimas después.
2: No. Saludos para hoy. Para todos.
4: ¿Qué?
2: Saludos para Jorge Isaac.
0: ¿Estuvo de cumpleaños?
2: Cumpleaños.
0: ¿Qué chico?
2: Ana Isabel González Espinosa.
0: Cumplió 65 años y que todavía vive a expensas de los papás.
2: Bueno, y saludos para todos los amigos auditores del festival en esta jornada ya de 1 de septiembre, pues.
0: Ay, oye, en la mañana me contó un amigo que te había visto caminar del brazo de Mario Camblor por la calle Valparaíso.
2: Sí, nos encontramos ahí con Camblor, sí.
0: ¿Quién llevaba a quién? Eso la verdad que no se sabe.
2: No, encontramos
0: con Camblor. ¿Afirmando mutuamente?
2: No, nada que ver, nos encontramos con Camblor porque...

0: Veníamos de...
1: ¿De dónde venían?
0: Veníamos de ahí, de algunos lugares. No, estratégicos.
1: ¿No salieron del infierno?
0: No. Veníamos de...
1: ¿De la calle Chevers?
0: No.
1: Porque ahí te han visto tomar café.
0: De ahí del... de la calle Valparaíso, al lado del Banco Chile. Estábamos haciendo ejercicios bancarios.
1: Sí, buena.
0: No iba a andar pidiendo plata.
1: No.
0: Vendiendo calugas.
1: Yo sabía que tú hacías ejercicios bancarios, pero aquí en la esquina, Quinta con Valparaíso.
0: Yo el último ejercicio bancario que hice fue anteayer en el BCI.
1: BCI.
0: Allá arriba, en la calle Ecuador. Bonito el BCI, está bonito. Sí. Mucha gente. Claro que me falta el amigo que... El basquetbolista que parece que ya...
1: Antonucci.
0: No, renunció, que jugaba ahí por el club aquel de del sector de... ¿cómo se llama?
1: ¿Del BCI?
0: Del BCI. Ah. Era, bueno, miembro de un cuerpo de básquetbol.
1: Ah.
0: De ahí de donde vive don Luis.
1: Ah, mira.
0: Sí. Ahí tienen un gimnasio y todo eso.
1: Mira.
0: Sí.
1: Desconocía yo eso.
0: No, muy bonito. Hombres y mujeres.
1: Basquetbolista que trabaje en banco, me acuerdo de Enzo Antonucci, hijo del desaparecido Flaco Antonucci.
0: Sí, también trabajaba
1: en el Itaú.
0: Itaú.
1: Y cuando pasaban las chiquillas ahí está, decía.
0: Itaú. Antiguo tenía un celular eso para que pasara la cuenta por el Itaú.
1: ¿Quién? ¿Yo?
0: Ahora se usa así, creo.
1: Ah, sí.
0: Con el celular se paga todo.
1: Ah, mira, sí, mira. Es que para poder hacer eso hay que tener plata en la cuenta.
0: Por eso te...
1: Ya, saluda.
0: Ya. Buenas tardes.
1: Buenas tardes.
0: Y viendo que no somos un holograma y que pasamos a agosto.
2: ¿Qué?
1: Juan.
0: Empecemos al tiro a conocer los principales titulares en esta presente edición del Super Festivalazo de Rounds a todo color, preparado por los fiesteros.
1: ¿Ya? ¿De?
0: Del departamento de prensa de festival.
1: Oye, un chanta...
0: No creo que sea el que te dije, Juan.
1: No, este chanta creó un país llamado Lemuria.
0: ¿Lemuria?
1: Se hizo embajador, pero lo pillaron en un control policial en Lampa.
0: ¡Chanta! ¡Estafador! ¡Infiel! ¡Chanta!
1: No lo moleste, pues no es que viene camino a la radio. Además que el médico lo encontró que no estaba en perfectas condiciones.
0: Tiene el colesterol alto, man.
1: Claro. Algo que le suba, dijo la polona.
0: Oh, eso no estaba escrito acá. Ese fue tu comentario. Y después no quieres que te pelen.
1: ¿A dónde llegó la Yamil aquí?
0: La guerra por el Chile 2 y todos los equipos que pelean por ese cupo en la recta final del Torneo Nacional de Fútbol de Primera División.
1: Everton, vamos, que hay que viajar por Sudamérica.
0: ¿Por qué?
1: Tengo la tarjeta de crédito lista ya. Se nos fue agosto y de paso se llevó a Lionel Messi. Renunció a la selección argentina de fútbol.
0: Y este gallo no había renunciado cuando perdió con Chile. Ah, güey, ahora ni se acuerda.
1: Parece político, renuncia con elástico. De esto, lo otro y aquello en este super festivalazo que aquí comienza con el aporte de...
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1: Oye, le vamos a dar el datito a José Evia que nos indique en cuál de los locales del carnicero va a estar porque queremos pasar a verlo.
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1: Primer round.

0: momento, la Honorable Cámara de Diputados rechazó la creación de una comisión especial investigadora para recabar antecedentes sobre posible uso de bots en procesos electorales en nuestro país.
1: Saludos para el quinto piso. ¿Bots?
0: Sí.
1: ¿Podemos explicar qué son los bots?
0: Pero obvio, los bots.
1: Sí.
0: Son los bots.
1: Ay, qué simpático, me gustó. Voy a pedir que te llamen del quinto piso.
0: Oye, un bot es un programa informático diseñado para realizar tareas automáticas y repetitivas en Internet mucho más rápido que una persona. La palabra viene de la abreviatura de robot.
1: ¿Y para qué sirven?
0: Mira, los bots sirven para agilizar procesos y además realizar trabajos rápidos y precisos para que una persona, si lo hace, sería muy lenta o imposible prácticamente.
1: Ah, ya. Y las funciones principales del bots se dividen en útiles y maliciosas.
0: ¿Tú sabes que pasó un cabro en bici y gritó?
1: ¿Qué dijo?
0: ¿Y también sirve para ganar elecciones?
1: Oh. Volviendo al tema del Congreso en el quinto piso.
0: La iniciativa, en específico, buscaba reunir...
1: ¿Estamos reuniendo antecedentes?
0: Sí, bueno. Buscaba reunir información relativa a los actos del gobierno, sus ministerios, servicios públicos, organismos con funciones de fiscalización y demás entidades competentes.
1: Lo anterior en cuanto diga relación con el conocimiento, la prevención, la detección y la fiscalización frente al uso de bots, cuentas automatizadas, oye, redes coordinadas de amplificación, trolls, trolls.
0: ¿Qué? También en la desinformación, manipulación algorítmica de plataformas digitales y de redes sociales y herramientas de inteligencia artificial generativa o de otra naturaleza en el contexto de procesos electorales y plebiscitarios celebrados en Chile desde el año 2020 en adelante.
1: ¿Les quedó clara la cuestión del bot?
0: Sí.
1: Si quieren la repetimos.
0: No, yo en invierno uso mucho esto.
1: ¿El bot?
0: No, las botas.
1: Para cumplir con el propósito, la comisión debía presentar su informe en un plazo máximo de 60 días. Asimismo, para el cumplimiento de su mandato, podía constituirse en cualquier lugar del territorio nacional.
0: Fíjate que la propuesta, sin embargo, recibió solo 60 votos a favor, 41 en contra y la abstención de Mauro González y Jimena Osandón. De modo que, por lo tanto, de acuerdo a lo que estipula el reglamento, se rechaza por falta de quórum.
1: Necesitaba el voto favorable de 62 parlamentarios.
0: O sea, faltó un voto.
1: Cabe recordar que la comisión investigadora fue impulsada por un grupo de parlamentarios tras la detención en Bolivia del consultor político Fernando Cerimedo, a quien la policía le encontró equipos que formarían parte de una granja de bots.
0: Además, fíjate que su expareja, Nadie Beller, afirmó que el rey de los trolls mantenía vínculos con Chile relacionados al último proceso electoral presidencial.
1: Trolls. ¿Es la película?
0: No. ¿Troll? ¿Tú tenías ahí un amigo que
1: no
0: se dedicaba a los trolls?
1: ¡Hola, troll!
0: No, manejaba troll.
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1: Se acabó el primer round. Me llegó un WhatsApp.
0: ¿Qué dice?
1: Los bots le bajaron la candidatura al Carlos.

0: Vamos a nuestro departamento de prensa.
1: Dos personas fallecidas y dos lesionados dejó un violento accidente de tránsito en pleno centro de Viña del Mar. Los dos ocupantes que resultaron ilesos llevaban correctamente puesto el cinturón de seguridad.

0: ¿Aló?
1: Lo lamento mucho, señora.
2: El 88% de los accidentes son fatales. El resto usó cinturón de seguridad.
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0: Dinón, dindón, 13:33.
1: Fuera los secos.
2: Segundo round. Oye, Juanito. Yo no sabía, pero acá en la radio tenemos un bot.
0: ¿Un bot?
2: Un bot tan negras.
0: Ah. ¿A qué hora llega?
2: Ligerito, a las 2.
0: Oye,
1: ¿quién es?
0: ¿Y qué te importa?
2: El bot.
0: Llegó el fin de una era y eso que pasamos agosto.
2: ¿De quién?
0: De Lionel Messi.
2: ¿Por qué?
0: El hombre anunció el retiro de la selección argentina a más de un mes de la final del Mundial.
2: Pero, ¿este anuncio ahora es de verdad?
0: ¿Por qué?
2: No, porque acuérdate que ya se había retirado en el 2016. Po.
0: ¿Y quién lo retiró?
2: La selección chilena, po, hombre.
0: Ah, cuando fuimos...
2: campeones de América.
0: Campeones. Bueno, pero Alexis Gatica, no, Messi, hombre, lo dio a conocer con un emotivo comunicado en sus redes sociales.
2: ¿Qué? A ver, decime, ¿qué dice el comunicado, che?
0: Y después de este tiempo que pasó desde la final pensándolo mucho, quiero comunicarle a todos que me retiro de la selección, dice parte del texto.
2: Estoy llorando en la tribuna.
0: ¿Quién dijo?
2: Solabarrieta.
0: Anda a consolar a tu señora, aunque anda a toda velocidad por la calle.
2: ¿Qué dice Messi?
0: Fue una decisión, viste, que dolió. Duele el alma. Pero entiendo que es el momento.
2: Es que yo encuentro razón, porque uno tiene que saber decir adiós en el momento preciso. Yo creo que estuvo bien.
3: A ver, llora.
0: Le juro que siempre dejé todo. En el campo de juego. No solo en los últimos años donde se ganó todo. Antes también. Y siempre peleé y me dejé todo por esta camiseta celeste. Por darles alegría y hacer que se sientan orgullosos de ser argentinos a través del fútbol.
2: Incluso, Juan, hubo varios chilenos que se creían argentinos en el Mundial.
0: Ahí van los doble camisetas.
2: Chaqueteros.
0: Queda poco y se me van cerrando etapas. Y esta es una que me duele mucho.
2: Mientras no se te cierre la cuenta bancaria, ¿está todo bien, hombre?
0: Amo, amé y amaré siempre estar en la selección. Me vacié. Ya no tengo más para dar y aparte, vienen chicos muy grandes atrás que merecen estar en la selección argentina.
2: Oye, mira, ¿tú sabes a quién le cayó, pero como patada en la guata esta noticia?
0: No, ¿a quién?
2: Al todavía presidente de FIFA, Gianni Infantino.
0: ¿Y por qué?
2: Ahora, ¿qué excusa va a poner para regalarle penales a Argentina sin Messi?
0: Messi dice también gracias por todo el cariño de estos 20 años. ¿Cuántos años tenía la que conocí?
2: 30 años menos.
0: Ah, 30 años menos. Voy a extrañar mucho escucharlos desde adentro, desde el Duoc. Ahora voy a ser uno más de ustedes.
2: Pero con el colesterol más bajo, sí.
0: Sí, sí, alentando y bancando siempre desde afuera, en las buenas y con las malas, mucho más.
2: Más con las malas que con las buenas.
0: Ah, bueno. Oye, sí, con el colesterol.
2: Ah, ya. ¿Te aburriste?

0: nada que decir sobre esta situación.
1: Yo te tengo aquí los números de Leo Messi en la Argentina, por si acaso quieres tenerlo.
0: Ya, ¿dónde llegó el periodista deportivo acá? Oye, ¿qué? ¿Y qué vais a escribir si ya no va a estar Messi?
1: Messi cierra definitivamente su era en Argentina. Con la albiceleste, Messi jugó 207 partidos. Ninguno arbitrado por el árbitro ese Collao.
2: Ah, llora.
1: Anotó 125 goles. Es el goleador histórico de la selección argentina. Y repartió 67 asistencias.
0: Fíjate, ¿eh?
1: Más que Medina.
0: Oye, fíjate que una amiga de acá, Viña Marina,
1: sí,
0: a su pololo lo creía Messi.
1: ¿Por qué?
0: Le escuchamos una conversación y le decía, Messi medio que no pasa nada contigo.
1: Lo que pasa es que el pololo tenía el colesterol alto y no podía, no funcionaba.
0: No quería arriesgarse.
1: ¡No! Además, los remedios que le pasaron eran chanta.
0: Eso pasa por andar con mochas médicas.
1: ¡Claro!
0: Y vencida.
1: ¡Claro!
0: Ya, sigamos con los títulos de Messi. Déjate de mirar.
1: Son insoportables estos que hay. Bueno, además Messi ganó la Copa América el año 2021 y el año 2024.
0: Claro.
1: Además ganaron el Mundial de Qatar 2022 con Messi. También Messi jugó las finales de Copa América 2015 y 2016 y la final de la Copa del Mundo 2014. Messi jugó 6 mundiales.
0: Mira,
1: chúpate, desde el año 2006 hasta el 2026. Mira. Y ganó el Mundial Sub-20 de Holanda en el 2005 y una medalla de oro así en los Juegos Olímpicos de Pekín en el 2008, y para celebrar, se comió un pato pequeño.
0: Oye, un recadito, no se te olvide, Leo.
1: ¿Qué cuestión?
0: Que Chilito te ganó la Copa América Centenario, o sea, tendrán que pasar 100 años más para quitarnos este reconocimiento.
1: Bueno, pero Messi, gracias por tanto fútbol, pero la Centenario es nuestra por un siglo al menos.

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4: Oiga, al
3: dice
4: que dije...
3: lo atienden ahí, ¿eh? Pero sin la chaqueta corporativa.
4: Claro. ¿Qué? Oye, ¿qué? No, es que esa la dejan fuera.
3: La dejan fuera.
4: Sí, sí. Dice que él no es como tú.
3: No, que como que yo es como.
4: Porque él, después de lo que le dijo el doctor Cancino, ¿eh? Se va a tomar todos los remedios. Mire, Juanito.
3: ¿Qué?
4: Si usted pensó que viniendo a la radio había conocido.

0: al más chanta de todos.
1: No, señor.
0: No,
1: no,
0: no,
1: no, Nones.
0: Nones.
1: No me digas. ¿Y qué personas más chantas que los que hemos conocido? Y los que todavía quedan por conocer.
0: Un conductor andaba en el auto de la hija, po.
1: ¿Ya?
0: Entonces, fue detenido en la Ruta 5 Norte.
1: Mira.
0: Luego de asegurar que era diplomático de la República de Lemuria. E incluso andaba con la ropa típica de Lemuria.
1: No te puedes ver.
0: Que pertenecía a un ballet folclórico.
1: Ah, ya.
0: Y se negó a entregar la cédula de identidad durante una fiscalización de carabineros.
1: República de Lemuria.
0: Sí, po.
1: ¿Y en qué continente está?
0: Espera.
1: Ya, dale.
0: Mira, el procedimiento se registró cuando funcionarios de la Tenencia de Carreteras Lampa efectuaba patrullajes preventivos a la altura del kilómetro 20, dirección Santiago.
1: Primero está Tiltil y después de Lampa, de aquí para allá.
0: Mira, que conoces bien tú.
1: Muy bonito, Tiltil.
0: ¿Fuiste a bailar, a hacer alguna cosita por
1: en
0: ahí?
1: Tiltil.
0: En una presentación.
1: Una presentación hace muchos años. Me querían comprometer con la reina de las tunas.
0: ¿Y de ahí te, ¿qué? De ahí te quedaron gustando?
1: Sí. Y después a Lampa fui a una discoteca que tenían unas chiquillas colombianas y venezolanas.
0: ¿Ah, sí?
1: Pero me fui antes de la balacera.
0: Ya. En este lugar, oye...
1: Tuve suerte.
0: Sí, menos mal. Pero con esa chaqueta que andáis tú,
1: sí,
0: no es de extrañar. Porque esa te la regaló un prevencionista de riesgo.
1: Claro.
0: Oye, en ese lugar, los carabineros...
1: ¿Qué?
0: ...detectaron un automóvil que circulaba con placas patentes, pero que no correspondían a las que utilizan vehículos diplomáticos acreditados acá en Chile.
1: Andaba con una patente de vehículo amarilla, man.
0: Claro.
1: Era más rara que pescado en con hombros.
0: Oye, al ser fiscalizado el chanta...
1: ¿Qué dijo el chanta?
0: Mostró un cartelito que decía Radio Festival.
1: ¡No! ¿Y quería estacionamiento?
0: Más encima.
1: Con este me estaciona al tiro.
0: Claro, el conductor afirmó que no podía ser controlado porque integraba el cuerpo diplomático de una supuesta embajada de Lemuria.
1: Lemuria. Sigo buscando en el mapa, ¿va?
0: ¿Liguria?
1: Lemuria.
0: Lemuria.
2: Falso, falso.
0: Mira,
2: falso.
0: El capitán de carabineros Eduardo Ollarse comentó que el sujeto manifiesta que no podía ser fiscalizado por el personal policial al tratarse de una persona que integraba el cuerpo diplomático. Específicamente, que pertenecía a la embajada de una república ficticia que señalaba que se llamaba Lemuria.
1: Lemuria, hay gente muy chanta en esta vida.
0: No lo molete.
1: O sea que no existe ese país.
0: No, bo.
1: ¡Chanta!
0: Si te infiel ahora, bo.
1: ¡Chanta! ¿Qué? ¡Infiel!
0: Infiel a tu país.
1: Y además, bueno, colesterol alto.
3: ¿Y quién es?
0: Ante el chanta que detuvieron, hombre. Ante la insistencia de los funcionarios de carabineros para identificarlo, el hombre se negó a entregar la cédula de identidad chilena.
1: Es que ahí salía todo, bo.
0: Sí, le salía hasta el prontuario. Reiteró que su presunta condición diplomática impedía que fuera fiscalizado.
1: Perdón, ¿y el tipo este era chileno, el chanta?
0: Es más chileno que cantar en del septiembre la canción de Entre Mares, po.
1: ¿Cuál?
0: Esa famosa que dice, hay vida, despertar por la mañana.
1: Ah, ese es lo que te gusta a ti. ¿Y lo detuvieron?
0: ¿A quién, al chanta?
1: Sí.
0: Pero dijo, por favor, deténganme un ratito nomás que a las dos tengo un compromiso.
1: Ah, ya.
0: Oye.
1: ¿Detuvieron al chanta?
0: Sí, detuvieron el procedimiento. Se obligó a detenerlo por ocultación y usurpación de identidad, siendo trasladado hasta la Tenencia de Carreteras de Lampa.
1: ¿Y quién era este chanta, man?
0: El del grupo folclórico ese. Que como llegaba septiembre,
1: sí,
0: se andaba preparando. La revisión de antecedentes permitió establecer que se trataba de un ciudadano chileno. Lamentablemente en la casa ya no lo soportaban.
1: Ah.
0: Tiene, mira, 50 años, pero representa cerca de 75.
1: ¡Ay, hombre!
0: Y no era representante diplomático extranjero.
1: ¿Y el auto, compadre?
0: De la hija, pues.
1: Ah.
0: Ah, no, la policía también confirmó que el auto no mantenía encargo por robo, pero circulaba con toda su documentación vencida.
1: Chanta.
0: Y una placa patente falsa.
1: Y el auto además se veía bien penquita para ser diplomático.
0: Bueno,
1: tendría que haber pedido el auto a un amigo, una Ford Explorer.
0: El detenido.
1: De color rojo.
0: No registra antecedentes penales y los detalla el procedimiento. Dice que fueron puestos a disposición del Ministerio Público, que deberá determinar la situación procesal del chanta.
1: Oye, pero a ver, aclaremos. ¿Qué es Lemuria?
0: Mira, el nombre Lemuria fue creado en 1864
1: por
0: el zoológico británico Philip Llewellyn Sclater, zoólogo, quien postuló la existencia de una antigua masa terrestre entre Madagascar y la India para explicar la distribución geográfica de los lémures.
1: ¿Sabes qué? ¿Eh? Me dejaste igual.
0: Al respecto, el ministro de Seguridad Pública, don Martín Arrau, buen ministro este,
1: sí,
0: se refirió a
1: el
0: la...
1: ¿El mejor?
0: Fíjate, así lo dicen las encuestas, y no la criteria. Bueno, dice que se
1: está,
0: refirió...
1: Está infestinando con esa cuestión.
0: No, hombre. Oye, el ministro se refirió a la detención del chanta.
1: ¿Y qué dijo del chanta?
0: A veces estas cosas tan burdas cuesta identificarlas.
1: Pero cómo no, si estos gallos disfrazan muy bien la chantería.
0: Porque son muy insólitos.
1: Pero lógico.
0: Felicitar la eficaz acción policial. Eso se llama perspicacia policial.
1: Mira.
0: Bastante curioso el caso. Fue llamativo ayer. Cuando lo leí, yo creo que compite con el señor Rosamel Fierro, que detuvimos hace algunas semanas. Dijo.
1: Bueno. ¿Eh? Ministro, si usted lo dice...
0: Tiene que ser así, vos. Oye, y fíjate que el capitán que lo detuvo le dijo, y de aquí se va derechito a hacer los exámenes que le recomendó el médico.
1: Ah.

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0: Oye, te voy a contar que en la lavandería que está ahí en la esquina, están haciendo una promo, 2x1.
1: ¿Qué?
0: Para que te juntís con el que te dije y lleven las dos chaquetas.
2: Yo tengo una lavandería favorita.
0: ¿Cuál?
2: La Espuma.
0: La Espuma.
2: Así se llama.
0: Ah, mira. Oye, saludos para los amigos vigilantes de acá del municipio de Viña del Mar.
2: ¿Y por qué tengo que saludar?
0: Cumpliendo 40 años.
2: ¿Los vigilantes?
0: Los vigilantes, los que andan con uniforme de color paquete vela.
2: Paquete de vela, paquete cuento.
0: Saludos para Sergio Araya, que está recién operado de las rodillas. Dice que ahora va a caminar derechito.
2: Ah, sí.
0: Igual que el resto de sus colegas. Saludos, muchachos, que tengan una bonita celebración. Y al
2: que lo invite el negro César al café ese con...
0: Oye, al
2: pajarito... Con la linda.
0: Al pajarito Berríos le vamos a mandar un recadito.
2: ¿Cuál?
0: Que trate de pagar la cuota para no quedar fuera de la celebración.

0: César dice que una alemana era muy simpática.
1: Oye.
2: ¿Qué? ¡Rica!
0: La alemana.
1: Esa es la que andaba con la serpiente. Y que
0: bailaba con la serpiente.
1: Que vino para acá. Una
0: sí, pues.
1: Y vino con la serpiente.
0: Sí.
1: Oh, y casi, oh. Casi me come.
0: Sí.
1: La serpiente.
0: La alemana.
1: Oye.
0: Pero y una vez una vedette chilena también se arrodilló aquí.
1: Oye.
0: Y hay una foto.
2: Sí. ¿Y quién es?
0: ¿La vedette? ¿Cómo se llamaba?
2: ¿Y quién es?
1: Ya, vamos con la última crónica. Mira que se nos está dando a conocer. Que nos queda poco tiempo. Si bien ya pareciera que Colo Colo con sus
0: Magali Acevedo
1: 52 puntos
0: no.
1: Va directo rumbo a un nuevo título en el Torneo Nacional de Fútbol, lo que es toda una incógnita es qué equipo se va a quedar con el Chile 2.
0: Uy, que estoy preocupado esa cuestión.
1: Grupo directo a la fase de grupos de la Copa Libertadores 2026.
0: Esa pelea es buena, más buena que la pelea del reality en Argentina.
1: Mira, por ahora esa plaza la está obteniendo la Universidad Católica
0: con qué?
1: 36 puntos.
0: Ah.
1: Pero solo superando por diferencia de goles a la Universidad de Chile, que tiene 15 contra 11.
0: Oye, pero ¿y el Éfore?
1: Sin embargo, hay más elencos que todavía se ilusionan con ese lugar.
0: Allá, el Éfore.
1: Everton está cuarto con 33 positivos, los mismos que Palestino, que está quinto.
0: Eso es gracias, compadre. Gracias a la dupla Medina Montiel.
1: ¿Ah, sí?
0: Sí, los memos.
1: Ah, ¿memos?
0: Mucha que estoy ingenio.
1: Bueno, después de está Ñublense, sexto con 32 unidades.
0: Sí, pero el Everton es mejor que Ñublense.
1: De todas formas, entusiasma con la idea, ya que aún tiene un partido pendiente y si lo ganaba, va a quedar a un punto de las universidades.
0: ¿Y más bajito quién?
1: Ve tú, pues, a lo mejor te encontráis con alguna sorpresa. No, es que más lejos aparece Deportes Concepción.
0: Oye.
1: Con 30 positivos.
0: Con un buen entrenador, mira lo que ha logrado Deportes Concepción.
1: Mira. ¿Quién es?
0: Deportes Concepción. Tenía muy buen entrenador. Ese
1: es?
0: Que dijiste que era pesado, no me acuerdo.
1: Ah.
0: Pareciera, con menos posibilidades. Pero el tranco ganador les permite a lo mejor soñar con pelear en esta recta final.
1: ¿Ah, sí? Bueno, ya quedan solo 9 fechas del Torneo Nacional de Fútbol del Chile 2. Será una guerra. 5 o 6 equipos para una sola plaza.
0: O 2 plazas, dijo el joven Larra.
1: La próxima fecha que arranca este viernes con Concepción Audax a las 20:30. Pero al Audax le ganan todo. Habrá duelo de rivales directos.
0: El sábado. Everton recibirá a la Católica en Sausalito a las 5:30 de la tarde.
1: ¿Y ahí?
0: Y después la U irá a jugar a Coquimbo a las 20 horas. El domingo Ñublense visitará a La Serena a las 12:30 y Palestino será local ante la Universidad de Concepción 19:30. ¡No se diga más!
1: ¡A llenar el estadio!

0: papá.
1: Oye, vamos a agradecer una vez más a la Normita Escudero que nos
2: envió unas exquisitas
1: empanadas.
2: Siempre saludar a la señorita Katy, que además estaba de cumpleaños.
1: Cántele el cumpleaños feliz.
2: Muchas gracias, Normita, por las empanadas ricas para la señorita Katy.
1: Sí.
2: Es que no sé cantar el cumpleaños feliz.
1: No sabe cantar usted, compadre.
2: El tiempo, se toma su tiempo. En la number one.
1: Dijo la festejada, ¿y esto es lo único que hay para tomar? Situación sinóptica, margen anticiclónico.
2: El pronóstico.
1: Vamos variando despejado a esta hora.
2: La visibilidad buena, 10 kilómetros, se ve todo.
1: Fíjate que el viento soplará con dirección sur-oeste-sur de 7 a 15 nudos.
2: Estado de la mar.
1: Juan.
2: Marejadilla, marejada. Como mar de fondo. Del sur-west, en área oceánica. Tengo pareja.
1: ¿Sí?
2: Rizada marejadilla en bahías.
1: La temperatura máxima estimada para hoy, 18 grados.
2: ¿Y el índice de radiación ultravioleta,
1: señor? Está alto, señor. Use bloqueador solar.
2: Gracias, señor. Ya.
3: Atrás sin golpe.
2: Ya te habla por teléfono, hombre.
1: Y dándole color al inicio del mes de septiembre, deja que almuerce tranquilo. Demos punto final a la presente edición con chiche en la mano y con el cacho también.
2: ¿Allá?
1: De este festivalazo.
2: ¿Qué?
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1: Reparto estelar. Le pusieron todo el aguante a la chuchoca informativa los parrilleros del periodismo regional.
2: José Luis Valle, el J, que no baila cueca, porque la última vez que lo hizo...
1: ¿Qué pasó?
2: El escenario colapsó.
1: Gabriel Pestañita Covelli, quien hace mucho tiempo que está esperando bailar cueca en el estadio de la U, por lo tanto...
2: ¿Por lo tanto qué?
1: Seguirá esperando.
2: En las redes sociales del Festivalazo, Alejandra Ril Zamorán, quien con todo el rato que espera para que la micro se mueva en uno norte, le alcance, señor.
1: ¿Para qué, oye?
2: Para bailarse como tres patitas de cueca. Leyeron las voces titulares de la radiodifusión regional.
1: Juan Alberto Petete Sepúlveda.
2: ¡Ay, Juan!
1: ¿Quién no pudo terminar de aprender cueca por internet?
2: ¿Y por qué no?
1: ¿Y tu vecino había pagado la conexión?
2: Oh. Carlitos Pelequén Williams, quien ya le sacó lustre...
1: ¿A mi vestimenta?
2: No, al celular para simular llamada y no salir a bailar cueca.
1: Anda ahí puro gritando. En los controles... Mi amigo personal, el que según él, zapatea en una sola fonda. Eduardo Jovenlalo Órdenes, quien zapatea muy bien. E incluso tiene un torneo de cueca.
2: ¿Un torneo de cueca?
1: Sí.
2: Yo quiero ir. ¿Y dónde me inscribo?
1: Por ventanilla.
2: Dirección general, José Luis Paz de Vargas.
1: Oye, no se vayan de la sintonía porque viene el de Lemuria. Perdón. Viene... El que te dije, hombre, hoy día...
2: Chanta de Lemuria.
1: La ilustre municipalidad de Viña del Mar.

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0: 4 de cada 10 personas están privadas de libertad por conducir en estado de ebriedad. 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

0: Ya son las 14 horas con 6 minutos, 14 con 6, aquí en la Festival La Radio y Colores de Chile. Estamos ya en la sobremesa de festival de este día martes, como siempre corresponde, con la ilustre Municipalidad de Viña del Mar, municipio de Cuidados. Y nada más ni nada menos con su autoridad máxima, nuestra alcaldesa, Macarena Ripamonte Serrano.
1: ¿Cómo se encuentran los y las viñamarinas? ¿Qué tal?
0: Todo bien,
1: tanto
0: pues.
1: Tiempo que no nos veíamos, no nos escuchábamos,
0: sí,
1: más bien.
0: Sí, le echamos de menos, ¿eh?
1: Oiga, sí, yo entré a pabellón.
0: Pero sabíamos que estaba en una situación especial.
1: No, todo bien.
0: ¿Salió todo bien?
1: Fantástico, soy una roca, ya estoy pero de vuelta en las pistas.
0: Pero parece que fue algo más porque llegó muy buena moza.
1: Ah,
0: O sea, como siempre.
1: Lindo, muchas gracias. No, me dio una enfermedad de niña.
0: ¿Sí?
1: Sí, apendicitis, imagínate.
0: Ya. Yeah.
1: Una tontera. Nada, pero me pusieron ahí con estas cuestiones que te hacen de laparoscopía y listo.
0: Sí, pues ahora todo es laparoscópico.
1: Sí, menos mal, porque antes te hacían el tremendo...
0: Apéndice, vesícula, todas esas cosas son laparoscópicas.
1: ¿Te rajaban el paño antes?
0: No, antes era tremendo. Claro que si hubiera pasado apendicitis, o sea,
1: peritonitis, eso.
0: Ya cambia la cosa ya. Porque no, ahí tienen que hacer un lavado intestinal y muchas cosas, es más complicado.
1: Sí, es más complicado, pero ya estamos de vuelta y listas, ¿sabe qué pasa? Zapatear y todo.
0: Yo no, de la patria.
1: Sí, no me van a quitar los zapatos.
0: No se lo podía perder.
1: No, ni cantando.
0: Sí, la vimos ahí incluso.
1: Lo que sí me perdí fue que tú sabes que hay un concurso de nosotros de hace muchas décadas en Viña del Mar.
0: Tradicional.
1: Que es tradicional y que premiamos a la mejor empanada de Viña del Mar en diferentes categorías. Eso me lo perdí, pero todavía no hemos anunciado a los ganadores, tengo que anunciarlos.
0: Y esa es la sorpresa que tenemos de parada para esta tarde.
1: ¿Quieres anunciarlos ahora?
0: Pero por supuesto, si iniciamos el mes de la patria.
1: Hoy en Viña del Mar tenemos muy buena empanada. Muy buena.
0: Y muy buenos gestores también de ellos.
1: Totalmente. Bueno, el concurso de la mejor empanada es bien técnico. Vienen desde diferentes centros de formación técnica y profesionales, es decir, chef de alta categoría, de nuestro país, digamos, para evaluar la ejecución de la mejor empanada de Viña del Mar en varias categorías, como te decía. Tenemos la vegetariana, la tradicional y la de innovación.
0: Ya.
1: Sí.
0: O sea, con un jurado, pero espectacular.
1: Espectacular, porque no nada de cosas raras. Sí, yo participaba y decía, qué rico, porque voy a comer empanaditas ricas, pero pasaron cosas.
0: El picoteo es muy rico en este tipo de concursos.
1: Es muy bueno, yo espero esto todo el año.
0: Sí. ¿Y qué nos puede contar la alcaldesa respecto justamente del concurso de la empanada, la mejor empanada de nuestra ciudad de Viña del Mar?
1: Bueno, como te contaba, hay tres categorías porque se puede ampliar la competencia. Tú sabes que ahora hay mucho vegetariano o incluso premiamos también la innovación.
0: Y una así consideración que, también para ellos.
1: Totalmente.
0: Para todos los paladares.
1: No puede ser que nos perdamos algunos vegetarianos la posibilidad de comer nuestra empanadita de pino falsa, pero empanadita al fin y al cabo. Bueno, y en la pino tradicional, redoble de tambores, Lalito, vamos a dar la exclusiva de los ganadores. El primer lugar, bueno, hay tres competidores, quiero
0: decir.
1: Correcto. Los competidores fueron empanada, los voy a decir, el tercer lugar primero, ¿te parece?
0: Por favor.
1: El tercer lugar, desde Recreo, Viña del Mar, Pandita Panadería Habana 890. Pandita Panadería.
0: ¿Lo repetimos, por favor?
1: Desde Recreo Viña del Mar, Pandita Panadería ha ganado el tercer lugar. Fue una competencia muy aguerrida, desde todos los lugares y
0: muy
1: barrios
0: estrecha.
1: De Viña, muy estrecha por lo demás.
0: La llegada.
1: Pero ganó el tercer lugar. Y el segundo lugar se lo lleva un emprendimiento viñamarino que hace empanadas históricas. Desde el sector de Reñaca, ya se puede tener imaginar algunos, siempre está batiendo los segundos y primer lugar. Este año se llevó el segundo lugar. Cocina de Luciana, en Reñaca, abajo en Vicuña Maquena, 1150.
0: Segundo lugar de la competencia.
1: Oye, pero la Luciana, la cocinería Luciana, que además ella misma es la que compite, es histórica, tiene más de 30 años en Viña del Mar y todos los años compite en el segundo y primer lugar por la empanada de pino tradicional.
0: ¿Qué me dice?
1: Es fantástica. Así que les recomiendo a todos los reñaquinos o a los que nos visitan también de otros lados de nuestra región, vayan a darse una vueltecita para allá.
0: O háganlo de encargo.
1: Totalmente. Y el primer lugar.
0: Primer lugar, Lalito, primer lugar.
1: También desde el tradicional, antiguo, histórico y fantástico barrio de Viña del Mar, Recreo. Dulce Recreo, en Habana 603.
0: Dulce
1: primer lugar.
0: Recreo.
1: Dulce Recreo. Sí. Así ellos ganaron el primer lugar. Y esto supone una publicidad también en medio y la posibilidad de acompañarnos en diferentes lugares como el primer lugar de la empanada de pino tradicional.
0: Qué bonito.
1: Dulce Recreo, sí.
0: ¿Y cómo quedaron los participantes? Satisfechos, me imagino, con sus premios.
1: Sí, claro, satisfechos, pero además es un tremendo envión en el sentido de que venden todo.
0: ¿Fue muy alta la convocatoria, alcaldesa?
1: Muy alta la convocatoria. Antes no era tan grande y hoy día están compitiendo muchísimas personas, muchísimos locales. Hay que pensar los tradicionales, Royal, en fin, todos compiten.
0: Todos los grandes y también los medianos.
1: Sí, y es muy bueno porque Dulce Recreo y también Pandita Panadería han sido locales que se han incorporado hace poco en las competencias.
0: Mire, qué
1: bien. Y están rompiendo, batiendo récords.
0: Qué bueno. Sí. Eso le va a dar un plus también a ellos como comerciantes locales de Viña del Mar y también al turismo. Porque el turismo también se le va a indicar de cierta manera, oye, los ganadores de la empanada del año 2026 están en tal parte.
1: Totalmente, se hace un reconocimiento, se les entrega un galardón y son premiados. Y además, toda nuestra unidad, nuestra dirección de turismo, lo que hace es incorporarlos dentro de los recorridos, contarle a las personas que aquí están las mejores empanadas de la comuna de Viña del Mar. Entonces, realmente tienen una visibilidad que les ayuda a tirar el negocio para arriba.
0: Ahora, para ustedes, por ejemplo, como organizadores, como municipalidad, como municipio, ¿qué significa para ustedes esto, la participación de ellos también?
1: Es fantástico. Imagínate que esta es una de las iniciativas que es histórica de Viña del Mar, el concurso de la empanada, pero también tenemos otras, por ejemplo, mesas de trabajo con los locatarios, por ejemplo, del centro de la comuna de Viña del Mar, con los antiguos, con Juanito aquí, de la reparadora de calzados, por ejemplo, de Arley, o no sé, con diferentes panaderías, la Vía Láctea, con los chiquillos de Linares, donde está el hijo ahí sacando adelante el negocio, y se conocen, tienen redes, ahora saben de uso de redes sociales, y ahí estamos empujando. Entonces, para nosotros como municipio es fundamental que una ciudad turística, y la primera de Chile, por cierto, la más visitada de nuestro país, tenga liderazgo en torno al emprendimiento y que sepan que si tienen una necesidad o requieren tirar para arriba, cuente con el municipio.
0: Linares es uno de los emblemáticos de Viña del Mar.
1: ¿Quién no almorzaba ahí? Con el safari.
0: Sí, con el África.
1: Y con el África, exactamente, el África. Histórico. Histórico, el Samoyedo también, aquí al ladito de la Nayac. Pero muchos, muchos locales. Hay una señora que se me olvidó el nombre del negocio, pero que es de aquí, de una de las galerías que hace manualidades, pero hace una burrada de años. Bueno, la Nona.
0: La Nona también.
1: La Nona. Ahí conocí a la nieta.
0: Un chiquitito, pero grande en cantidad de gente que le visita.
1: ¿Quién no se ha comido una dobladita en la Nona? O en la Gran Vía. O sea, son locales históricos. Un berlencito, la Nona. Y ahora es muy bonito ver a la nieta haciéndose cargo del negocio de la Nona. Sí. Histórico. Sí. Entonces, eso...
0: La misma gente que tendría ahí.
1: Es que esto no es un esto no es un negocio como el Starbucks o el McDonald's.
0: No.
1: Esto tiene que ver con una relación con los vecinos. Ellos me decían... Yo cuando le arreglo las tapillas a alguien, me decía Juanito, de aquí de la calle Arley, en la Galería Arcadia, me decía, yo tengo una relación con esas familias. Escucho sus problemas, veo a los niños crecer, que hoy día son adultos que vienen a reparar los zapatos del trabajo. Entonces, compartimos una vida. No es ir y comprar un servicio y que te atiendan en la caja y es rápido o electrónico. Es también la generación de un tejido social a partir del emprendimiento histórico.
0: Es como el peluquero que se entera de toda la familia.
1: Pero, ¿cómo no?
0: Claro.
1: Exactamente.
0: Y buscan raíces y pasado y historia.
1: Y te ven crecer. Para mí fue muy emocionante. En la Gran Vía, que es una panadería de aquí cerca, llegó con unos Grossini, no me acuerdo cómo
0: los
1: se
0: grisini.
1: Llaman. Los Grisini. Y me lo entregó y me dijo, estos eran los que compraba su abuelita.
0: Mire.
1: Porque me vieron a mí de niña crecer por aquí, por estos barrios. Y mi abuelita compraba esos panes y fue para mí, me emocioné, me dieron ganas de llorar. Pero es que te ven a ti crecer y es muy bonito. Y eso también es parte de la ciudad. Así que imagínate lo que significa para nosotros premiar a la mejor empanada y visibilizarla y que les vaya bien y que sean parte del territorio por muchos años y que siga la tradición de las buenas empanadas en Viña.
0: A propósito de los grisines que usted tocó, ¿el Samoyedo tiene adelante todavía esa tradición del grisine original? ¿Cómo se fabricaba y el sabor se mantiene igual como fue de hace 30 años atrás, 40 años
1: o
0: atrás?
1: O los pepitos de la Nayac.
0: También. Sí.
1: Para el viña marino que no sabe cuáles son los pepitos. Y que no son iguales en otros lados. El pepito de acá es el pepito de acá.
0: Tiene un sabor especial, único.
1: Claro.
0: Y ahí está la receta escondida del maestro que lo fabrica.
1: Ahí están los tesoros. Eso hace que las ciudades sean especiales. No solo el pavimento, no solo los árboles, sino que también la gente que la compone.
0: Ahora, usted lo mencionaba por ahí que esto va a ser parte también del turismo de la ciudad de Viña del Mar. ¿Está contemplado que ellos participen, por ejemplo, en alguna de las ferias que vienen a propósito ahora el 18 de septiembre?
1: Totalmente, o sea, claro, nosotros si bien no organizamos el 18 de septiembre, también tenemos una relación con el Sporting y promovemos siempre que haya tradición familiar, tradición viña marina. Siempre.
0: A propósito de empanada, ¿te sabes?
1: Oye, pero ojo, que todavía no hemos mencionado los ganadores de la vegetariana y de...
0: Ah, perdón, perdón. Esa era la tradicional, la que mencionaste.
1: Sí, la tradicional. ¿Ya? Bueno, vamos a anunciar públicamente la empanada vegetariana, ¿te parece?
0: Vamos a la vegetariana.
1: Aquí, villamarinos vegetarianos de corazón.
0: Tercer lugar.
1: Escuchen bien, tercer lugar. Para los que vivan en Achupaya, cerca por ahí de Vicente Salinas 236, ganó el tercer lugar, Pastelería Billón.
0: Billón.
1: Desde Achupaya, yeah, qué lindo Achupaya.
0: Parte alta de Viña del Mar.
1: ¿Tú sabes por qué Achupaya se llama Achupaya?
0: ¿Por qué? A ver.
1: ¿No sabes?
0: Yo la tengo una relación con las Achupayas.
1: Con las Achupayas,
0: con las Achupayas, claro.
1: Por las plantitas.
0: Por las plantitas, porque ahí además había una fábrica de Achupayas, que era la que usaba tradicionalmente el guaso.
1: ¡Uy, uy!
0: Se fabricaban ahí. Y de ahí viene el tema de las Achupayas. Porque uno siempre le dice Achupaya nomás.
1: ¡Qué barrio tan lindo, lleno de industrias, de historia!
0: Antiguamente.
1: Pero claro, me imagino los muebles Guzmán.
0: También, pues.
1: Un sector que tiene además calles de deportistas importantes, Anita Lizana.
0: Por ejemplo.
1: Entre otros. Ah. Todas las calles de ahí, no todas, pero muchas de ellas,
0: tienen
1: son de deportistas. De deportistas. ¿Qué tal?
0: En honor a ellos.
1: Sí. ¿Y cómo se llama? A ver, otra pregunta. Vamos a hacer una, podríamos hacer una sección de...
0: ¿De historia?
1: ¿Sabes que yo siempre he querido hacer un juego de viña, de preguntas históricas y todo? ¿Dónde está el barrio, don Ernesto?
0: ¿El barrio?
1: Que, sí, el barrio, en el que el nombre de sus calles es de algas marinas. Ahí queda.
0: Ah, me pilla.
1: Ahí los quiero ver. Llamen al Festi WhatsApp para el viñamarino y le regalo una empanada. ¡Ah, no!
0: Calles con nombres de algas marinas.
1: O podemos regalar una entrada al teatro. Sí,
0: ah, sí.
1: Ya. Lancemos un concurso express inventado ahora mismo.
0: Ya.
1: Calles de barrio de Viña del Mar, no busquen en el en la inteligencia artificial, pues no se ha empezado.
0: O en Google, no.
1: ¿Quién sabe? ¿Ah? Que nos mande un audio al Festi WhatsApp.
0: Un audio al
1: diciendo
0: WhatsApp.
1: Dónde está el barrio, que el nombre de sus calles corresponde a algas marinas.
0: Al WhatsApp más 569-537-29325, entradas para el teatro.
1: Ya, por mientras vamos a ver el segundo lugar de la empanada vegetariana.
0: Por favor, segundo lugar de la empanada vegetariana, concurso.
1: Del centro de Viña del Mar, 4 Norte, 484, Los Hornos de Chillán.
0: Hornos
1: segundo
0: de
1: lugar
0: Chillán.
1: A los vegetarianos que anden por el centro, pueden pasar ahí a Los Hornos de Chillán.
0: Ya.
1: Felicitaciones para también un emprendimiento muy fundamental de nuestra comuna en el centro de Viña del Mar, empanada vegetariana. Y el primer lugar. Categoría empanada vegetariana.
0: Categoría empanada vegetariana.
1: Se lo lleva ahora sí, cocina de Luciana en Reñaca.
0: En Reñaca.
1: Felicitaciones, el primer lugar. Ella se llevó además el segundo lugar en empanada de pino tradicional.
0: ¿Ya?
1: ¿Sí? Así que empanada, cocina de Luciana en Reñaca. Primer lugar, empanada vegetariana.
0: Sí, obtuvo un segundo lugar en el primero.
1: Pero,
0: y primero en el
1: no,
0: segundo
1: sí, bueno,
0: de la empanada
1: histórica.
0: Vegetariana.
1: Así que aprovechen de pedir porque yo creo que... Ah, llegó un audio, a ver.
0: Ya, llegó un audio. Hola.
2: Hola, buenas tardes. Habla María de Achupaya. Me parece que es las calles de Jardín del Mar.
1: ¡Exactamente!
2: Un saludo y agradecer a la alcaldesa por la pavimentación que estamos teniendo acá también a Anita Lizana.
1: ¡Ah, mamita mía, mi amor! Anita Lizana, gran deportista de Viña del Mar, mi amor de mi vida.
0: Y usted justamente lo había mencionado.
1: Es que Anita Lizana además es una obra nueva, completa, de una calle nueva para nuestro hermoso sector de Achupaya. ¿Y la vecina cómo se llamaba? Bueno, vecina, la vamos a contactar por interno. ¿María?
0: María
1: Beatriz.
0: Beatriz.
1: Gracias por además hacernos presente en la remodelación de la calle Anita Lizana en Achupaya. Pero además, quiero decirle que la vamos a contactar por interno y le vamos a regalar unas entraditas para el teatro o alguna de las obras para que vaya y lo aproveche. Y efectivamente, mira que es evidente. Jardín del Mar.
0: Jardín del Mar.
1: ¿Cómo son los jardines del mar? Nombre, son algas, ¿cierto? Y ahí tenemos Petalonia, Rodimenia, todas esas son, y uno dice, son nombres raros. Alimeda, todo eso son nombres de algas del mar.
0: Mire.
1: ¿Qué tal? ¿Cómo los dejé?
0: Hasta a mí me dejó sorprendido.
1: Tenemos, puedo hacerles más. Ya, bueno. Y tenemos ahora las empanadas de autor e innovación.
0: Por ejemplo, partamos por el tercer lugar.
1: O lanzamos un concurso improvisado, don Ernesto, también.
0: Con respecto a otra pregunta.
1: ¿Cuál es el barrio? ¿Cuál es el barrio de Viña del Mar que tiene nombres de países? Países. Díganme a ver.
0: ¿Ya?
1: Sin buscarlo en el... En
0: Google.
1: La inteligencia. No, poní en los GPT, no, y esas cosas no.
0: Al
1: no
0: tiro.
1: Le pregunten.
0: El llamado al tiro, ¿no?
1: Al tiro, el primero que
0: improvisado.
1: Llegue.
0: Improvisado.
1: Y vamos con el tercer lugar de las empanadas de autor e innovadora.
0: Ya, tercer lugar.
1: También desde Cuatro Norte. Aquí gana el tercer lugar, Los Hornos de Chillán.
0: Ya, en el anterior había ganado el primer lugar.
1: El segundo lugar.
0: El segundo lugar, sí. Perdón.
1: Ahora, segundo lugar, nuevamente desde Reñaca, Cocina de Luciana.
0: No,
1: mira, es que es muy bueno. Así que ya saben, los que quieran empanadas innovadoras, empanadas vegetarianas o pino tradicional, Cocina de Luciana se llevó puestos en los tres podios. Y el primer lugar.
0: Primer lugar.
1: Un local fantástico, nuevo, que ha venido a revolucionar las cocinas de las empanadas de autor. Primer lugar, desde el centro de Viña, 2 Oriente, 514, local 1, Dutch Coffee. Se llevó el primer lugar en empanadas de autor.
0: Dutch Coffee.
1: Dutch Coffee, en 2 Oriente, 514.
0: Yeah.
1: Para que lo vayan a ver ahí, quienes quieren comerse una empanada diferente, pueden ir a Dutch Coffee.
0: Qué bueno, mira, felicitaciones para todos los ganadores de los diferentes concursos.
1: No, y una pelea, es una contienda bien tremenda, ¿no? Es que aquí participaron mucha gente.
0: ¿Ya?
1: Decenas de contrincantes.
0: Qué bueno.
1: Así que las mejores empanadas catadas por los mejores catadores para que ustedes vayan a disfrutar en esta edición.
0: ¿Qué importancia tiene, alcaldesa, apoyar a quienes mantienen vivas las tradiciones? Por ejemplo, que se van perdiendo con el tiempo muchas de ellas.
1: Bueno, hay gente a través de la cocina o también del folclore que a mi parecer son verdaderos guardianes. Uh-huh. Verdaderos custodios de lo que nos hace chilenos. Yo siempre pienso, hay países que tienen tan claro lo que son, la identidad que tienen, y nosotros tenemos una identidad que es muy variopinta. Tenemos desde las tradiciones insulares con el Rapa Nui, uh-huh. Tenemos el centro, los huasos, pero también tenemos una historia, no sé, con los lafkenche,
0: claro.
1: Con los selknam, y al norte una belleza colorida a partir de diferentes tradiciones y colores. Es un país fantástico que ya se quisiera cualquiera. Entonces creo que hay que guardar esas tradiciones mirándolos desde el presente, pero también guardando lo que nos hace ser chilenos. Así que creo que a través de la cocina, mira, cualquier sociedad, hasta la más tribal y antigua, tiene siempre tres características.
0: Uno.
1: Un baile,
0: dos.
1: Una danza.
0: Bien.
1: Número dos, una comida la cual compartir.
0: Tercero.
1: Una canción.
0: Mira,
1: siempre.
0: Buena evaluación, ¿eh?
1: Entonces, nosotros tenemos que tener eso también muy presente. Y hay una empanadita.
0: No está de más.
1: Y el completito también. Yo creo que debería ser tradición, monumento.
0: A propósito de lo que mencionaba usted, nuestros hermanos, por ejemplo, de originarios, que se celebró el Día de la Oración por los Pueblos Originarios el domingo, también los diaguitas celebraron su semana.
1: Imagínese.
0: De reconocimiento en Chile como comunidad originaria de nuestro país, los diaguitas. Del norte de nuestro país también.
1: Le mandamos
0: Serena, asentamiento más importante.
1: Pero total, pues imagínate la importancia de Serena.
0: Lo que lo hace, ¿eh?
1: No, totalmente.
0: Una cultura lo hace importante.
1: Totalmente.
0: Su artesanía.
1: La artesanía, pero también hay otras cosas que son medias invisibles, que tienen que ver con la fuerza, con la forma de ver el mundo.
0: Claro.
1: Hasta la arquitectura.
0: El cosmos. Las estrellas,
1: claramente.
0: El sol, la luna.
1: O sea, yo te digo, la mezcla de la sangre de nuestras tradiciones y pueblos originarios con también el proceso de la conquista que existió y que uno,
0: claro,
1: podría tener sus críticas, pero la mezcla que hoy día somos es de un pueblo que vive al fondo del mundo, en lo más extremo sur. La mezcla de la sangre de nuestras tradiciones y pueblos originarios con también el proceso de la conquista que existió y que uno,
0: claro,
1: podría tener sus críticas, pero la mezcla que hoy día somos es de un pueblo que vive al fondo del mundo, en lo más extremo sur. Somos parte también de la Antártida. Y realmente hay una cuestión de sobrevivencia. Somos el país que más temblores tiene, que más vulnerabilidad de desastres.
0: A eso le ganamos
1: y
0: mucho.
1: Y aquí estamos nosotros. Los otros tienen otro problema. Nosotros somos el país más tembloroso, que aquí se mueve con cualquier cosa. Tenemos dificultades para sobrevivir aquí y aquí estamos. O sea, esa fuerza debería ser parte de nuestra identidad.
0: ¿Tenemos otro FestiWhatsApp? ¡Hola!
1: Debería ser tradición, monumento.
3: Muy buenas tardes ahí a la alcaldesa de Viña y a mi amigo ahí que está al lado, no me acuerdo el nombre.
1: Don Ernesto.
3: Felicitaciones por el programa. Yo soy de Aguasanta, de Calle del Agua.
1: Ah.
3: La Villa Hermosa es la calle que parece que está en los países.
1: Exactamente.
3: Que tiene que haber un nombre de país.
1: Pero qué bien,
3: un
1: vecino.
3: Un saludo grande, cuídense mucho. Los queremos.
1: Ah, mi amor.
3: A todos, voz de Radio Festival.
1: Un viñamarino de corazón sabe que en Villahermosa hay calles con nombres de países. Miren. Y desde Agua Santa, Calle del Agua, nos dicen la verdad de nuestra hermosa ciudad.
0: Qué bonito, ¿eh?
1: ¿Qué tal? Ya, contactemos al vecino, no sé su nombre.
0: Ahí lo
1: Don Mauricio, de Agua Santa, mandarle besitos ahí. Y qué bueno, porque ahí tenemos, es muy chistoso, porque a veces los vecinos me dicen, yo le digo, ¿dónde vive usted? En China. En China 346. ¿Qué? En Italia, en fin, o sea,
0: me dicen... ¿Se cachemorrea con los nombres en la calle?
1: Claro, en Corea me dicen otros.
0: Ah, ya.
1: No, si es así.
0: Ah, sí, qué bueno.
1: Y viven en países.
0: O sea, también es una manera simpática de decir dónde vive.
1: Y bueno, les digo a los viñamarinos que Villahermosa es parte de Viña del Mar. Muchos creen que esa zona es ya Quilpué, pero no se imagine. Ahí está el frente de la Santa María, Villahermosa, un lugar que, como dice su nombre, es muy hermoso. Y es el último lugar, el último territorio hacia el oriente, que colinda con Quilpué.
0: Nuestra frontera.

0: nuestra frontera. Le mandamos saludos a todos nuestros vecinos.
1: Sí, de todas maneras. Oye, a propósito de la empanada, ¿no más concurso?
0: Ah, sí, ¿no? Que al vecino le vamos a... No hay más empanada y al vecino le vamos a contactar también para alegrarlo de darle una entrada al teatro principal, por responder esta pregunta.
1: ¿Algún otro concurso que vaya a hacer?
0: ¿Queréis lanzar más?
1: ¿Otro?
0: Yo
1: más,
0: feliz, pues.
1: Ya,
0: vos. A ver, ¿y tú? ¿Qué pregunta podríamos hacer?
1: ¿Por qué se le llama forestal a la población forestal?
0: ¡Qué buena pregunta! ¿Tenemos entradita? ¿Tenemos más? Sí, nos dicen por adentro que sí.
1: Algo súper sencillo.
0: Ya, vecino.
1: El nombre lo dice todo.
0: ¿Por qué forestal se llama forestal? A ver, pero una pregunta buena, o sea, una respuesta buena, sí. Po.
1: No, es la tradicional que existe, bien, ¿por qué se llama forestal? A propósito de la empanada, yo lo quería mencionarle que la empanada nuestra, la tradicional y oficialmente reconocida, es el pequén. Los pequeños, esa es la empanada chilena.
0: No te puedo creer, como el nombre del ave pequeño.
1: La empanada que fabricaba nuestro originario en el sur del país, con pequeños. Masa y cebolla frita adentro, nada más.
0: Bien.
1: Y por eso que se dice que chorrean las empanadas.
0: Claro, por
1: porque
0: el agua.
1: Porque esa, por el agua que elimina la cebolla, chorreaba hasta el codo.
0: Qué rico.
1: El pequeño.
0: Qué rica la cebolla.
1: Esa es la empanada.
0: Vamos
1: chilena.
0: A dar besos encebollados este 18.
1: Esa es la empanada nacional, la chilena.
0: Mira, yo no lo sabía, don Ernesto.
1: Sí, porque la otra, la tradicional, tiene una mezcla de aceitunas, pasas, carne, picada,
0: el huevo.
1: El huevo, ¿cierto? Y otras merudencias que de repente le ponen. Esa es española.
0: Bueno, es que se generan estos sincretismos culturales.
1: Claro,
0: cuando se mezclan las cosas, salen otras nuevas.
1: Claro, por eso yo critico de repente cuando dicen empanada típica.
0: Ah.
1: Y ponen ahí la empanada de pino, o sea, no es típica, es tradicional.
0: Tradicional.
1: ¿No?
0: Mira, hoy día aprendimos la distinción entre tradicional y
1: típica.
0: Típica, me encanta.
1: La típica es lo propio de un país.
0: Siempre identifica. Aprendo algo de ti, don Ernesto.
1: A propósito de las identificaciones.
0: Me encanta.
1: Chile se identifica con el pequén.
0: Mira, qué belleza.
1: Ahí está. Entremos en un... ¿Sí, tenemos ya? A ver, ¿qué es lo que
0: la
1: dice?
0: La respuesta, a ver.
1: A ver.
0: Que andan atentos los radioescuchas.
2: Se llama forestal porque tenían una gran cantidad de densidad autóctona, árboles autóctonos.
1: Justamente.
0: Y además, recordemos, vecino, ¿ustedes cachan lo que tenemos en forestal? Estamos aquí, a ver, tenemos un santuario de la naturaleza denominado el Palmar El Salto.
1: Claro.
0: Algunos lo conocen también por el Cancán, en donde tenemos una especie que es esta palma especial que no se repite en ningún otro lado del planeta Tierra.
1: Autóctona.
0: Que no es la misma que está en otros palmares de Chile. Es única en el planeta Tierra, aquí, en nuestra Viña del Mar, y que tiene la edad más o menos, la misma edad, escúchenme bien, de la cordillera de los Andes. Es milenaria. Son los sabios que han visto, y nosotros que nos creemos, la muerte, y ellos han visto milenios pasar. Eso está aquí en la comuna de Viña del Mar.
1: Por eso que duele tanto cuando hay incendios forestales en ese sector y se ven afectadas.
0: Se vieron afectadas, pero quiero decirles que sobrevivieron al fuego. Mira la fuerza, por algo sobreviven tantos milenios. Y uno las siembra, pero uno nunca va a tener la posibilidad de verlas crecer. Y admirarla es un ejercicio lindo, porque aunque tú las plantes y te esfuerces, nunca vas a ver los resultados.
1: A propósito de la consulta de forestal, era porque don Francisco Vergara, él fue el que dijo, aquí hay una gran foresta.
0: Mira.
1: Y orientando su vista hacia el lado sur de la ciudad, en lo alto que es ahora forestal.
0: Qué cosa más linda.
1: Y viene la respuesta de la señora.
0: Sí. Oye, tengo tantas preguntas, es que vamos a hacer esta, lo vamos a hacer siempre.
1: ¿Por qué el salto se llama el salto?
0: Oh, qué buena.
1: Esa es otra pregunta que se puede hacer.
0: Esa es muy buena.
1: Vayan preparándose.
0: Yo tengo un montón de cosas históricas entre
3: todas.
1: ¿Por qué Miraflores se llama Miraflores también?
0: Porque Miraflores se llama Miraflores.
1: Sí. Sí. Y bueno, cantidad.
0: O podemos preguntar sobre si es que conocen la historia internacional incluso de Blanca Vergara.
1: También.
0: De la nieta de José Francisco. Hay tantas cosas que
1: podríamos hablar. Y hay descendencia.
0: Sí, claro.
1: Todavía. Pasemos a materia.
0: Vamos.
1: Con la materia que siempre interesa mucho, que es... vamos al corte comercial.
0: No están con... Aquí, censura.
1: ¿Nos pegó la cortada?
0: Censura. Siendo las 14:32, Lalito nos manda a una pausa comercial.

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8: Las 14:35.
9: Sobremesa en festival con la ilustre Municipalidad de Viña del Mar y su autoridad máxima, la alcaldesa, aquí presente en los estudios de festival, Macarena Ripamonti Serrano, nuestra alcaldesa.
8: Sí, oye, en la primera sección nos chasconeamos harto, así que ahora vamos en materia con más seriedad.
9: ¿Nos vamos a poner en serio?
8: Sí.
9: Sí, porque María José nos está mirando serio.
8: Sí, nos miraron ahí. Porque los vecinos yo me imagino que quizás no quieren concurso, lo que quieren es información seria, ¿no?
9: De todas maneras, ya. Estadísticas también. Lo que siempre usted nos entrega el balance de seguridad semanal.
8: Ah, bueno, pues que lo he traído también.
9: Hostias.
8: Es que me he quedado en el sincretismo cultural anterior. Bien, respecto a la seguridad, como ustedes saben, nosotros tenemos la obligación como municipio de manejar las estadísticas, entregarla a Carabinero y mantener la evidencia, ¿cierto?, de lo que va ocurriendo. Hasta el cierre de agosto, hemos hecho 88.759 patrullajes vehiculares y de infantería durante este 2026. Llevamos del orden de 1.287 personas detenidas en el marco de los procedimientos coordinados con Carabineros. Y el despliegue de motos, drones y puntos fijos por todo el territorio, además del trabajo que hacemos coordinado con Carabineros PDI y la Policía Marítima. Además, les quiero contar que, ¿se acuerdan que pusimos un módulo de atención de seguridad en la Plaza O'Higgins?
9: Sí, sí.
8: Ahí les voy a hacer otra pregunta, a ver. ¿Qué había antes de la Plaza O'Higgins en ese sector de la comuna de Viña del Mar? A ver, los históricos. ¿Qué había antes de la Plaza O'Higgins en el sector de la Plaza O'Higgins en Viña del Mar? La vamos a dejar ahí para ir a Festi WhatsApp.
10: Era recreativo también.
8: Oye, ¿qué sabes cosas tú? Bueno, el módulo a la fecha, que ya lleva cerca de 2 meses y medio funcionando, ¿sí?, ya tiene 551 solicitudes ciudadanas. Esas han derivado en reportes de situaciones sospechosas que han terminado en detenciones, por ejemplo. ¿Sí? Y también de personas que se acercan para poder tener un espacio de cobijo, para pedir un Uber o un servicio de traslado,
9: teléfono,
8: para conectarse con alguien, para encontrarse con alguien. Así que estamos midiendo y hay harta circulación de vecinos, trabajadores y visitantes que ha ayudado a bajar los niveles de delincuencia y casi tráfico que había en algún momento.
9: ¿Es el que trabajan paralelamente con el mall?
8: Así es. Mira. Es un trabajo público-privado con el mall, porque ellos también están interesados en que en los alrededores de los centros comerciales no haya delincuencia y haya una percepción y una posibilidad de tener seguridad en la mano, digamos.
9: Yeah. ¿Mm? Eso en cuanto a las estadísticas básicas. Ahora, sí. ¿Hay más estadísticas al respecto de lo,
8: sí,
9: que ha sido, por ejemplo?
8: Sí. Tú sabes que además tenemos la famosa UREP, la Unidad de Recuperación de Espacio Público, que ahora hemos visto eso está repitiendo en varios lugares de Chile. Y hemos eliminado, insisto, hasta agosto, que es el cierre de la estadística, yeah, en el año 3.350 rucos, carpas y estructuras ilegales.
9: ¿3.000?
8: Sí. Estos son cerca de 788 toneladas de basura. ¿Qué hace un equipo especial? Esto no es aseo. esto no es el contrato de aseo.
9: Es un equipo especialmente
8: dedicado
9: a eso.
8: Es un equipo que se dedica a mantener los detalles de limpieza, si no estaríamos como ciudad turística y todo llenos de ruco. Y este modelo, les quiero contar que lo están repitiendo varios municipios y ha sido bastante exitoso.
9: Yeah.
8: Sí. Y bueno, nosotros estuvimos acá en la Radio Festival antes de las grandes lluvias.

0: Se
1: Ahora,
0: desbordó.
1: ahora pasó eso y el estero no se
0: No
1: desbordó.
0: se desbordó.
1: Y eso fue gracias al trabajo que hablamos, ¿te acuerdas con
0: Sí,
1: la
0: sí.
1: chica, cómo se llama? Que nos manda Facebook y WhatsApp.
0: Ah, sí, por la chica Eli.
1: La chica Eli. Bueno, que ella lo notó, todo ese trabajo es permanente y ahora seguimos limpiando en caso de que lleguen nuevas lluvias y también prepararnos para el
0: Sí,
1: incendio.
0: porque ella lo dijo, siendo de Valparaíso, reconocía ese trabajo que ha hecho Viña
1: Sí,
0: del
1: la
0: Mar.
1: chica Eli, que es chica conmigo, las dos chicas.
0: Porque ella transita por uno norte entre Miraflores y su casa.
1: Así es.
0: Ah, y ahí nos
1: Y
0: manda harto mensaje de repente.
1: mándele cariño. Y además, lo último en términos de reporte
0: Ajá.
1: es que los drones municipales también han permitido realizar cerca de 300 vigilancias durante el 2026. Y esto se utiliza, por ejemplo, cerca de los colegios, recintos deportivos, centros turísticos donde hay alta concentración de personas. Y les quiero contar que ahora para el 18 estamos trabajando nuevamente con nuestra general de zona,
0: ¿Ya?
1: Patricia Vázquez, y con nuestro tremendo prefecto de la comuna de Viña del Mar, que es el coronel Guaita, la posibilidad también de tener un dispositivo en el Sporting.
0: En el Sport.
1: Sí, que fue un éxito.
0: El
1: Porque...
0: año pasado dio muy buen resultado.
1: Y
0: Bueno.
1: yo quiero agradecerle y sentirme orgullosa también de los viñamarinos y felicitarlos a todos ustedes, porque pucha que le dimos con la conducción. Del alcohol, que eso es desubicado, que no corresponde, y el año pasado no falleció nadie por un accidente acá en la comuna.
0: Por lo
1: No
0: menos.
1: falleció nadie, y eso es completamente excepcional. Y eso es gracias al trabajo, ¿se acuerdan? Yo me imagino a las vecinas escondiendo las llaves, no sé, todas las estrategias que han tomado las familias para justamente no desbandarse y que finalmente pase lo peor, que es que alguien de nuestra familia caiga en una situación de no sé,
0: Trágica.
1: trágica. Trágica, pero también de puedes quedar con lesiones, puedes
0: Aquí,
1: quedar.
0: papá, préstame el auto, voy y
1: No,
0: vuelvo.
1: no,
0: No,
1: no,
0: no,
1: no,
0: no.
1: no, no. Váyase caminando, un viejo. Si
0: No,
1: antes
0: pues
1: uno
0: yo,
1: caminaba, ¿tú te
0: para
1: acuerdas
0: eso
1: que antes no había en auto?
0: no, pues, para eso tiene las aplicaciones por última hora.
1: Claro, y dicen, no, es que es inseguro, pero lo más inseguro, lo que le puede cobrar la vida a usted en términos estadísticos, es decir, la ciencia ampara que lo más peligroso que le puede pasar a usted es manejar con alcohol.
0: Claro que sí.
1: Ahí está destinado a que algo le pueda ocurrir.
0: Y no queremos que pase.
1: No queremos que pase.
0: A ver cómo nos va septiembre de este año.
1: Así que para cerrar las cifras, decirles cerca de 300 vigilancias con drones, cerca de 800 toneladas de residuos despejados por la UREP, 3.400 estructuras ilegales retiradas RUCO y también 88.759 patrullajes con más de 1.200 detenidos.
0: Vamos con un festival, ¿sabes, alcaldesa? Hola,
1: Dale.
0: buenas tardes.
2: Pero, ¿cómo funciona finalmente?
3: Hizo la pregunta a la alcaldesa qué es lo que había en la Plaza Given de Viña del Mar.
0: Ah.
3: Era el Coliseo.
1: Muy bien.
3: Así se llamaba.
0: El Coliseo.
1: El Coliseo, ¿y cómo es el nombre de la vecina?
0: Flor.
1: Flor.
0: Flor.
1: Qué maravillosa respuesta. Ahí existía lo que se denominaba el Coliseo Popular, que lamentablemente no existió porque luego de un remezón de aquellos que nos pegan fuerte, vivió un deterioro estructural y otras cosas, pero ahí existía una infraestructura pública comunitaria que era el Coliseo Popular, justamente para los eventos populares de las personas.
0: Claro que sí, pues.
1: Mira
0: Y
1: qué
0: había un
1: belleza.
0: cine también por ahí, de
1: Mira.
0: la Indu.
1: Mira.
0: Sí.
1: Ese yo no lo conocí. Yo conocí el Rex, conocí el que está aquí en Quinta, ¿cómo se llama?
0: Yo a mí por lo que me han contado nomás.
1: Ah.
0: El Olimpo.
1: El Olimpo, el Rex.
0: El Rex. El mismo teatro municipal, pues,
1: Sí,
0: también
1: claro.
0: ofrecía películas mexicanas.
1: Mira.
0: Sí, en blanco y negro.
1: ¿Y tú fuiste a ver algunas
0: No, mi
1: ahí?
0: mamá me contó. Al Rex fui cuando llegó la película de los Beatles, Help.
1: Yo fui al Rex, ¿sabes cuál fue la última película que vi?
0: ¿Eh?
1: Tarzán.
0: ¿Ya?
1: Perdón, George de la Selva.
0: Ah, George.
1: George. Esa la fui a ver al Rex.
0: Debe ser un par de décadas atrás nomás,
1: Pero
0: poco
1: si yo soy
0: decir,
1: cabra
0: está Lola
1: joven,
0: y vos.
1: yo soy muy Lola.
0: Sí, mire. Vamos al plano de los dirigentes vecinales, el día del dirigente.
1: Bueno, los dirigentes
0: Algo que a
1: estuvieron
0: usted le encanta trabajar con los dirigentes vecinales.
1: mucho, mucho, mucho, tú me conoces. Fue el día del dirigente, ustedes saben, en agosto es una fecha especial, porque a nivel legal se celebra el Día de los Dirigentes como un modo de reconocimiento
0: Correcto.
1: a quienes realmente tienen una tremenda responsabilidad y completamente gratuita, por otro lado.
0: Por amor al arte.
1: Claro, es decir, yo siempre les represento esto a los vecinos. Tenemos 121 kilómetros cuadrados de ciudad,
0: ¿Ya?
1: poco menos de 400.000 habitantes. No podemos, no es físicamente posible ir,
0: Puerta por puerta.
1: no, pues preguntando lo que cada uno quiere, no podríamos avanzar. Entonces uno se coordina con quienes tienen liderazgo en el territorio, de la junta de vecinos, del club deportivo, del centro de madres, de las organizaciones de diferentes tipos. Están hasta las líderes de, no sé, las organizaciones de guatita delantal o mamás o cuidadores con hijos del espectro autista, por
0: Correcto,
1: ejemplo. Es
0: sí.
1: decir, todas esas organizaciones que están entre el individuo y el municipio o

0: el aparato público, tienen un tremendo liderazgo y una responsabilidad. Entonces,
1: una labor importante.
0: Así que les celebramos y estoy muy contenta y yo quiero decir públicamente lo siguiente. En Viña del Mar nosotros no tenemos una relación de amistad o personal con los vecinos. Uh-huh. ¿Ya? Lo que yo promuevo y lo que más bien yo, el municipio, los concejales también y toda la organización, es una relación profesional.
1: Correcto.
0: Ellos hoy día son personas que han avanzado profesionalmente de manera fantástica. Tú sabes que los vecinos se han ido a capacitar a centros de formación técnica en evaluación de proyectos, en formulación de proyectos, en liderazgo estratégico. Han sacado a veces sus carreras para sentarse de igual a igual con las autoridades nacionales. Entonces, ellos hoy día ejecutan más de 1,000 millones de pesos del municipio en proyectos de los fondeves deportivos, de los fondeves, por ejemplo, para cambiar las luminarias. Realmente son como si fueran igual de profesionales que hay un funcionario del municipio. Yo les digo seriamente, y les digo, usted, no importa por el que voten o al que le recen o lo que bailen, realmente son un aporte porque hacen que la ciudad funcione mejor y nos ayudan a hacer el trabajo. Así que ha sido orgullosa, me siento de ellos, y además se han ido ayudando entre otros. Yo tenía el otro día la Marisol, una vecina de Reñaca abajo, que es íntima, no sé, con una vecina de Forestal. Y eso permite que conozcan realidades distintas y que haya más solidaridad, comprensión y entrega y transferencia de conocimiento. De pronto una puede tener conocimiento sobre una cosa y se le entrega a la otra, y eso me tiene profundamente orgullosa de los liderazgos. Yo los reconozco porque muchas veces nosotros somos injustos, decimos, el vecino no hace nada, no sirve para ninguna cosa, y la verdad es que los vecinos sí están permanentemente desarrollando proyectos, yendo a reuniones, entregando tiempo de su vida privada para traer beneficios, como por ejemplo en la calle Anita Lizana. Claro. Ahí está la Carolina, que es una de las dirigentes, por ejemplo, del sector, y la Carolina dedica mucho tiempo en reuniones con la CEPLA, en ir a buscar financiamiento en conjunto, es decir, hay una pega anónima que muchas veces no es valorada, y aprovecho esta oportunidad de decirlo de manera pública.
1: De manera pública. Ahora, importante también la labor que cumplen las universidades, me imagino la capacitación de los mismos dirigentes.
0: Fantástico.
1: Porque vemos, por ejemplo, publicidad, no sé, flyer por ahí que informan las universidades, curso tal administrativo para dirigentes vecinales.
0: Sí.
1: Y todo gratis.
0: Sí.
1: Todo gratis.
0: Pero una cosa es que hay algo gratis y otra cosa es tomarte el tiempo de ir a clases.
1: De ir a clases, claro.
0: De gastar plata de tus monedas.
1: Del bolsillo.
0: Pero claro, en movilizarte, que hoy día la micro no pasa nunca. O sea, hay un montón de adversidades y ellos se están profesionalizando a un nivel que yo les digo, ¿cuál es mi objetivo? Que ustedes sean cada día más autónomos. Es decir, que independiente de quién lidere, sepan cómo funciona la Dirección de Operaciones y Servicios, cómo funciona el sistema de financiamiento público, cómo funciona el desarrollo de un proyecto, cuáles son los ciclos presupuestarios. Es decir, cosas técnicas para que se sienten de igual a igual con el que venga, porque mientras uno tenga conocimiento, tiene cómo defenderse.
1: Y eso permite ver también con otra mirada lo que es la labor del municipio también.
0: Pero claro.
1: En la parte administrativa.
0: Claro, yo siempre les represento que el municipio es una organización que es como una gran junta de vecinos.
1: Claro.
0: Claro, y está al servicio y para brindar asesoramiento a las organizaciones intermedias. Y desde ese punto de vista tiene que haber una buena confianza, pero también el sentido de la responsabilidad. Es decir, que el municipio por sí solo no va a poder y no tiene que ver con las capacidades o incapacidades más o menos del alcalde o alcaldesa de turno. Tiene que ver con la articulación, la coordinación y el entendimiento de cómo hacer las cosas. Y cuando nos repartimos el trabajo, creo que la sociedad avanza más rápido.
1: Y eso es lo que usted lo señaló también, de que no tiene nada que ver la política.
0: No, o sea, tiene que ver Viña del Mar, y esa tiene que ser tu primer partido. Los que vivimos acá tenemos que tener como primer partido, como primer objeto de deseo, que la ciudad salga adelante. Y para eso, todas las manos hacen falta, todos necesitamos tomar la pala, y en medida de nuestras obligaciones, cumplir todos con un poco de nuestra tarea. Nosotros podemos hacer todo lo posible para ordenar las finanzas, para desarrollar proyectos, pero si tenemos un sistema de reciclaje y la gente en el contenedor de reciclaje bota los papeles y la basura.
1: Gracias. Gracias.
0: Si yo, no sé, hago un bacheo, pero después la gente va y sube el camión arriba de la vereda.
1: Sí. No vale la pena.
0: Tenemos que hacer un trabajo en equipo. Y así los recursos rinden mejor.
1: Y grandes dirigentes que tiene Viña del Mar, ¿eh?
0: Eso es un factor de protección, y ya se lo quisieran otras autoridades del país, porque aquí Viña anda, pero sí, muy, muy bien con sus dirigentes.
1: Don Ricardo Sea se acuerda mucho de
0: Don Ricardo Sea.
1: De Miraflores.
0: Gracias a ese hombre y a don Humberto y a la doña María y a don Carlos también, realmente existe hoy día un SAR que inauguramos el otro día,
1: sí,
0: el SAR de Miraflores, gracias a esos dirigentes que no dejaron de luchar un día. Entonces, yo hice lo mío, ellos hicieron lo de ellos, otros hicieron lo otro y nos repartimos el trabajo. ¿Y qué estuvo el centro? Trabajar unidos para tener un centro de salud, nada más. El resto de las cosas no sirven para esto.
1: Y bonito de alzar, ¿cómo quedó? Precioso. Y tiene gente muy buena, ¿eh? El otro día destacaban un guardia de seguridad por la atención que él tiene con la gente que llega ahí a consultar al SAR.
0: Bueno, es que como llegó mucha gente, porque además era la novedad, él también nos ayudó a darle información oportuna a los vecinos.
1: Era como la central de informaciones que tenía en la entrada del SAR.
0: Mira el compromiso.
1: Y un niño joven, ¿eh?
0: Sí.
1: Felicitaciones, por ahí tenía el nombre guardado. Everton Femenino, que ha dado una tremenda sorpresa.
0: Forer!
1: ¡Eso! ¿Eh? Estamos cuarto en la tabla de posición, el Everton de primera.
0: Oiga.
1: Pero el femenino ha dado mucho que hablar, porque está en primera división ya.
0: Quiero mandarle un saludo a las femeninas, porque hoy, en este momento de la vida, pocas personas valoran a nivel comercial e institucional el fútbol femenino, porque, como algunos dicen, cuando lo económico no está primero, las cosas no funcionan. Claro. Pero acuérdense de mí, cuando yo tenga ya mis años, el fútbol femenino se va a parar de igual. Y creo que quiero felicitar al equipo, al plantel, a todos del equipo femenino de Everton, porque ya tienen prácticamente asegurada su entrada a la primera división, y creo que ha sido un trabajo muy también silencioso y anónimo que han hecho al primer equipo de la comuna.
1: Ahora tienen que definir solamente el primer lugar del campeonato, que es para entregarle la copa, nada más.
0: Nada más. Nada más. Así que felicitaciones a las chiquillas y también a todos los evertorianos y también a las personas que fueron a apañar y que fueron al estadio el otro día.
1: Ahora, en materia presencial, perdón, alcaldesa, en materia presencial territorial también está funcionando lo que usted decía, el módulo de seguridad 14 Norte. Y vuelvo atrás por eso, por la importancia. Dígame. Que tiene. Eso es permanente, ¿cierto? Uh-huh. No se va a quitar de ahí.
0: Permanente, va a venir una remodelación completa de la plaza, ¿ya? Donde además se van a construir estacionamientos, un proyecto que tiene va a partir el 2027.
1: ¿Soterrado?
0: Sí, claro. Pues. Y ahí se van a cambiar algunas cosas, pero eso va a estar funcionando hasta que comiencen las obras.
1: Ah, ya, ya. Sí. Porque alguien preguntaba por ahí interno y decía, ¿eso sí va a ser permanente o se va a retirar?
0: Totalmente. Ya. No, eso es permanente.
1: Sigue así, sí. Igual.
0: Y vamos a desarrollar más, cada vez más dispositivos descentralizados para que la gente tenga ahí la posibilidad de acudir a seguridad pública de manera más rápida.
1: Obras en la ciudad.
0: Obras en la ciudad.
1: Por favor. Vamos ahora a obras, porque hay varios trabajos que se están comenzando o avanzando en distintos sectores de Viña del Mar. Partamos por Forest Crowder, donde comenzaron los trabajos para mejorar las aceras.
0: Aquí yo necesito que me presten atención. Viña del Mar va a entrar en obras, pero de manera significativa. Vamos a tener muchas, muchas obras, vecinos, y ustedes van a tener dolores de cabeza, van a estar enrabiados, porque no van a poder trasladarse de un lugar a otro en los tiempos regulares.
1: Claro.
0: Les quiero primero transmitir que estamos articulándonos con la OST, la Oficina de Central del Tránsito, con la Seremía de Transporte, con la Dirección de Tránsito, con el MIMBU, con los todos Calila Mojojojo, de Chincolajote reunidos. Para, y además fui...
1: A propósito, la Mojojojo, alguien me dijo por ahí, uno lleno, ¿por qué no es usted que escribe de historia y todo eso, los significados, los nombres, las palabras? ¿De dónde viene el término Mojojojo, que lo repite tanto la alcaldesa?
0: Bueno, esto es un paréntesis. Es que yo quizás hablo en un lenguaje, quizás, bueno, les pido primero disculpas a los vecinos.
1: Juvenil.
0: Muy juvenil quizás, pero miren, ¿usted está familiarizado con el concepto de meme?
1: De meme, sí.
0: Que son los videos populares que ocurren en Chile y que se hacen virales, digamos, que todo el mundo los conoce. Hay uno en el que le están haciendo una entrevista a una vecina, y esta vecina está describiendo una situación terrible en la que hubo un enfrentamiento de bandas delictuales.
1: Correcto.
0: Y la vecina describe literalmente, en Santiago, por favor, ella dice en la prensa, está dando una cuña y dice, vinieron y llegaron con unos sables, la maiga, y la llegaron todas, las calilas, las mojojojo. Entonces, eso que ella describe es gracioso para muchos de nosotros y ha quedado como parte del vocabulario chileno para describir cuando llegaron muchas personas variopintas.
1: Sí,
0: Y el de chincol es como decir de chincolajote.
1: Claro.
0: Entre medio del chincol y del jote hay una variedad muy grande de aves de todos los tamaños.
1: Claro.
0: Eso se ocupaba antiguamente, así como las calilas y los mojojojoy, para describir a gran cantidad de personas.
1: Y incluso ese del chincolajote.
0: Me tienes que poner la cortina del...
1: Incluso el del chincolajote lo asocian con el tema de amores, ¿eh?
0: Ah, no, pero sí, esos son los picaflores. Dícese de un picaflor. ¿Usted sabe por qué el picaflor le dicen así? Porque uno anda de flor en flor, pero también porque para sobrevivir tiene que ir en casi diariamente como más de 1,000 flores. Claro. Entonces, chuta. ¿Usted no es picaflor, sí?
1: Cambiemos el tema. Sigamos con lo que estábamos tratando.
0: Ok.
1: Ya, de las obras de la ciudad.
0: Les contaba que van a haber muchas obras y que vamos a estar medio apretados, por eso necesito de vuestra colaboración, primero para que no se enojen, porque si la ciudad está en obra es porque está avanzando, primero. Y segundo, que estamos haciendo todo lo posible para tener las mejores coordinaciones. La primera obra es el mejoramiento de calle Bonne Schroeder, o Franchura.
1: Sí, esa es la verdadera pronunciación.
0: No sé, yo no estoy...
1: Von Schroeder.
0: Von Schroeder. Sí. Ahí los alemanes no... Concurso para el que pronuncie... Ah, no. Bueno, el mejoramiento de calle Bonne Schroeder, lo vamos a decir así nomás para los viñamarinos que entendemos, es una obra importante, son 800 millones de pesos financiados por el gobierno regional, es un proyecto desarrollado por el municipio, y nos va a permitir mejorar aceras y veredas desde calle La Marina, ¿ya? Hasta... el Par Viana Álvarez, veredas y aceras, que ahí hay harto y es bien complicado.
1: Son tres cuadras.
0: Y luego, desde el Par Viana Álvarez hasta la Chel, en Agua Santa, sí, ahí se van a arreglar todas las veredas.
1: Las veredas.
0: Porque son horribles en este momento. Entonces vamos a arreglar ahí veredas. Pero esto se conjuga, queridos vecinos, con el... Esto parte ahora en septiembre, mitadita de septiembre. Ahora ustedes van a ver la instalación de las faenas. Pero durante septiembre, después del 18, comienzan los ta-ta-ta-ta-ta-ta y las obras, derechamente, ¿ok?
1: El picar.
0: Exactamente, ya Viña está estresada con el socavón y otras cosas, pero es importante que las obras avancen para que tengamos mejor calidad de vida, que las sillas de ruedas, las personas con movilidad reducida puedan moverse a través de la ciudad.
1: Va a ser, va a haber que tener harta paciencia porque van a estar estos trabajos, van los trabajos de la Avenida España.
0: Es que hay por allá voy.
1: Pues sí.
0: ¿Cuáles son los trabajos de la Avenida España? Los trabajos de la Avenida España es que a final de año el Ministerio de Vivienda y Urbanismo va a reforzar y mejorar los pilares y la infraestructura del puente Capuchinos. Es decir, desde Caleta Barca hasta donde está más o menos el Yacht.
1: La curva de los Mayos.
0: La curva, pero qué bien este hombre. Hasta la curva de los Mayos, efectivamente. Esto supone estandarizar las veredas. Primero, todo lo horrible que está el puente. Va a tener veredas, o sea... ¿cómo se llama? Refuerzos en las bases y sus pilares, un pequeño enrocado en el área marina para que las marejadas no le den duro a justamente el puente Capuchino. Además, todo lo que tiene que ver con los refuerzos de los peatones, que hoy día están completamente desmoronados y muy feos. Bueno, las barandas van a estar muy bien. Y además, un refuerzo para estandarizar que las micros que van lentito por ahí.
1: Sí, pasan despacito.
0: Pasan despacito, a la vuelta de la rueda.
1: Hay que ir tocando la bocina para que se apuren.
0: Bueno, como pasan un poquito rápido, para el que no entendió la ironía, vamos a poner también ahí contenciones para que los peatones vayan con mayor seguridad. Y se va a ir trabajando en un momento, pero vamos a tener que hacer desvíos. Esto lo hace el Ministerio de Transporte, pero vamos a estar ahí en esa mesa de Chincolajote, vamos a estar ahí metidos con los vecinos también, para generar buenas circulaciones, priorizar el transporte público, pero de Valparaíso a Viña vamos a tener ciertos problemas. Y además esto se conjuga con lo de Altamirano, además, en Valparaíso. Y además también comenzaremos obras nosotros de la Plaza Vergara hacia el oriente, hacia el terminal de buses, hasta calle Cancha, con la nueva calle Valparaíso.
1: La prolongación de los trabajos que se realizaron ya.
0: Porque ahí no se puede caminar o vivir. Entonces... Claro, uno dice, pero ¿cómo es posible? Hay dos tipos de personas, las que no quieren que se haga nada y las otras que aceptan que va a haber un momento en el que vamos a estar estresadísimos, pero que los resultados valen la pena. Lo peor que le puede pasar a Viña, desde mi punto de vista, es que pasen los años y que no hayan obras, porque así las ciudades se deterioran y eso no le puede pasar a Viña del Mar.
1: Y los que más reclaman son los automovilistas, los autos particulares. Hay que dejarlo en la casa porque hay locomoción colectiva y es buena.
0: Pero yo los entiendo, ¿sabes por qué? Porque no podemos, no es como Santiago, donde está asegurado un sistema de transporte público. Acá tú vives en Achupaya, en Santa Julia, en Reñaca Alto, incluso en Santini, en Forestal, y después de las 6 de la tarde no has visto.
1: No hay movilización. Yo
0: les pido tanta disculpa a los vecinos que esperan la micro ahí afuera donde está el Sebasco, al lado de la Plaza de Viña, que justo a la hora no hay colectivo. para que después se cobre el pasaje de la noche. Y se los digo a los colectiveros chiquillos que me están escuchando, ustedes saben que así está mala la cosa, pero sí, la gente de Chorrillo y de Forestal no puede llegar a sus casas y eso no es calidad de vida. Y la región de Valparaíso, el Gran Valparaíso que incorpora Concón, Valparaíso, Viña del Mar, Quilpué, en fin, necesita un sistema de transporte público adecuado y eso no ha llegado en más de 25 años, no puede ser más.
1: Claro, sí.
0: Eso sí que es una... Y la gente que hace se compra auto. ¿Ves? Si tuviéramos un transporte las 24 horas en la noche, en fin, la vida sería distinta.
1: Claro que sí. Eso es el plan de reparación de la calle Von Schröder. Plan de bacheo.
0: Los bacheitos. Mucha gente está también de los automóviles bastante desesperada porque luego de las lluvias se hizo mucho, mucho, mucho hoyo. ¿Ok? Uh-huh. Aquí les quiero decir que nosotros tenemos un plan de bacheo. Hay dos tipos de bacheo. Uno que es el con el asfalto en frío, que es provisorio, digamos, okay, que hoy día nosotros lo pusimos en varios lugares, en Aguasanta, al lado del sector del aeródromo, y afuera de Rona, de la fábrica Rona, también en Aguasanta con Torrealba, en Reñaca también, para los vecinos de Reñaca, en Edmundo Luchan con Amel y Nieto en el sector de Calafquén, en Recreo, en Calle El Agua, con Habana, en Von Schröder también aquí con Viana, en el sector de Chorrillo, en Calle Limache y en el paradero 10 de Achupaya, ahí pusimos ese asfalto en frío. ¿Pero qué pasa? Los vecinos se me enojan, me dicen, esta cuestión dura poco. Claro, porque las lluvias todavía no han terminado y necesitamos ser muy eficientes con los recursos públicos. Luego de las lluvias van a venir bacheos de las calles completas, los proyectos de las calles nuevas, Nitalizana, pero me tienen que ir esperando porque de lo contrario vamos a hacer algo que va a quedar inmediatamente malo.
1: Es como poner un parche curita.
0: Usted me entiende. Entonces, además, nos llegan recursos y vamos con bacheo.
1: ¿No? Ahora, los vecinos, ¿cómo lo pueden hacer en caso que detecten un bache?
0: Lo primero que yo siempre les recomiendo es que hablen con su junta de vecinos, pero de todas maneras nos pueden mandar le sacan una foto al hoyito y lo suben a la plataforma OIRS del municipio de Viña del Mar.
1: OIRS.
0: Usted se registra, muy fácil, y accede a la plataforma y nos manda la foto y eso queda registrado y entra a las órdenes de trabajo del municipio.
1: Y lo más importante es la imagen, ¿eh?
0: Sí, porque así nosotros podemos ver qué nivel de gravedad tiene, porque como no hay recursos infinitos, ¿dónde nos enfocamos nosotros?
1: Claro.
0: ¿Con el que nos cae bien, con el amigo? No, en el lugar donde más crítico, donde puede haber un riesgo para la seguridad vial de los automovilistas y peatones.
1: Alcaldesa, las luminarias en el Olivar.
0: Ah, ya, qué buena esa también. A los vecinos del Olivar, ustedes saben, hay un tema ahí con las viviendas muy importante que lleva el Ministerio de Vivienda, pero nosotros nos hacemos cargo de otras cosas como municipio, no construimos casas, pero sí podemos aportar en el desarrollo del barrio. Y llegan, ya va cerca del 90%, la construcción de las 95 luminarias solares en el sector del Olivar. El contexto es que los propios vecinos dijeron, oye, nosotros necesitamos un par de luminarias acá, y los propios vecinos, a través del programa Quiero Mi Barrio, que trabajan con nuestros equipos, decidieron ejecutar una obra de confianza que son 95 luminarias en el sector del Olivar Norte y Sur. Son cerca de 200 millones de pesos y ya falta solo la inauguración y queda como un 95% de la instalación. Nuevamente decirles que estas decisiones, ¿por qué llegan luminarias? Porque los propios vecinos en Viña del Mar deciden qué proyectos se hacen y cómo se priorizan.
1: Alcaldesa, estamos terminando ya nuestra jornada, pero vamos con un minutito más respecto a las actividades propias de Fiesta de la Patria. ¿Qué programación importante hay?
0: Bueno, yo les voy a decir, vecinos, que la cartelera de septiembre va a estar muy entretenida.
1: Lalito le puso una música de fondo.
0: Ah, qué bonito, qué bonito. Bueno, vamos
1: Lalo, vamos bailando hueca ya.
0: Sí, pues sí, ya partí.
1: Y a patita pelá.
0: ¿A pata pelá?
1: ¿Eh?
0: ¿A pata pelá?
1: Como en el campo.
0: Uy, uy.
1: Sí, vos.
0: Es que andaba con tacos.
1: Ah, ya.
0: Entonces no voy a bailar con tacos, pues.
1: Ya.
0: No, imagínate, ahí me doblo el pie, no puedo bailar más hueca.
1: Sí, pues, y le queda harto recorrido
0: sí,
1: todavía.
0: Sí, nos queda harto.
1: Sobre todo en la inauguración de la Armada.
0: Ya. Tal cual. Entonces, panorama, saquen papel y lápiz, anoten para que participen de este buen septiembre, aprovechando también el cambio del clima y esta aproximación a la llegada de la primavera, que están ricos estos rayitos de sol. Miren, vamos a tener una cartelera bien variada. El hito principal de las fiestas patrias es que desde el 17 al 20 de septiembre va a ser el Sporting Club. Vamos a tener ramada, chichería, actividades de entretención, para que ustedes puedan disfrutar en familia.
1: Bien.
0: La fiesta criolla será el principal punto de encuentro de las celebraciones en Viña del Mar y, como les decía, estamos trabajando en un plan de seguridad para que ojalá este año, al igual que el año pasado, no tengamos accidentes, no lamentemos ningún fallecimiento y ojalá los malhechores sepan que en Viña van a estar bien vigilados.
1: Correcto. ¿Mm?
0: Además, vamos a tener ferias y apoyo a emprendedores. Va a estar la Feria de la Chilenidad del 1 al 14 de septiembre en la Plaza O'Higgins, en 14 Norte con Avenida Libertad, para que vayan a buscar los pañuelos, los yoyó, volantines y, por supuesto, los trajes típicos para los estudiantes, para sus hijos, y, o, ¿por qué no?, para que ustedes también puedan llevar nuestra vestimenta tradicional en las celebraciones que ustedes hagan en su casa.
1: Y a precio módico.
0: Y de desarrollo local.
1: Además.
0: Tenemos también la fiesta costumbrista del 14 al 20 de septiembre en el Parque Potrerillos, todos invitados de 10 a 19 horas, del 14 al 20 de septiembre. Esto es una actividad que hicimos nosotros como municipio junto con agrupaciones de emprendedores, donde vamos a tener también muestras de chilenidad para que ustedes vayan a darse una vuelta a nuestra Quinta Vergara, al lugar de Potrerillos.
1: Ya, que es un lugar muy seguro.
0: Así es, y también vamos a tener ferias de artesanía del 7 al 20 de septiembre en Avenida Perú, a la altura de 4 Norte. Y ahí vamos a tener también la participación del Mercadito Campesino INDAP, donde van a haber ponencias, digamos, de campesinos reales, digamos, de nuestra región, del 16 al 23 de septiembre, afuera del Palacio Carrasco, del 16 al 23 de septiembre.
1: Toda esta programación la podemos ver, visitar en...
0: visitavina.cl, visitavina.cl, o en nuestras redes sociales también.
1: Perfecto, del municipio.
0: Y por último quiero contarles que vamos a tener el concurso vecinal de Cueca, como siempre, sábado 5 de septiembre, Avenida Valparaíso. ¿Han escuchado bien? Concurso de Cueca en Avenida Valparaíso, porque la Avenida Valparaíso es tradicional, es histórica, es de nosotros, y la vamos a recuperar todos los días, y ahí se bailará cueca y celebraremos nuestro concurso de nuestra comunidad.
1: ¿Este sábado 5?
0: Este sábado 5.
1: ¿Y a partir de qué hora?
0: Desde las 10 hasta las 5 de la tarde.
1: Ya.
0: ¿Viste? Hicimos Viña y Love, haciendo varios eventos para recuperar nuestra calle Valparaíso. Concurso abierto a la comunidad, y los ganadores tendrán la oportunidad de participar en la inauguración de la ramada oficial en Sporting Club, además de toda la promoción que van a vivir por parte del municipio de Viña del Mar.
1: Bonito llamado que hace entonces la Municipalidad de Viña del Mar.
0: Y van a haber otros premios, así que vayan.
1: No se lo pierdan. Alcaldesa, su mensaje de siempre a la comunidad.
0: Saludar a la comunidad, espero que puedan celebrar este septiembre de manera cuidadosa, adecuada, bailen harto, muevan ese cuerpo, sientan el 18, y también aprovechar de mandarle saludo a nuestro honorable Consejo Municipal.
1: Por supuesto.
0: A doña Nancy Díaz Soto, a don Carlos Williams Arriola, a don Alejandro Aguilera Moya, a don Nicolás López Pimentel, a también don José Tomás Bartolucci, a don Andrés Solar, a doña Antonia Esquerla Chami, a don Francisco Mejías, y por último a doña Verónica Parra.
1: La vecina del Olivar.
0: La vecina del Olivar, para que todos ellos también son muy buenos representantes de nuestra comuna, nos ayudan a hacer todo este tipo de actividades, así que siempre agradecerles de su compañía y del apoyo para realizar todo lo que yo les vengo a contar.
1: ¿Nos vemos el próximo martes?
0: Nos vemos el próximo.
1: ¿Con el pañuelito en la mano?
0: Así será.
1: Mira, hay una cueca, ¿eh?
0: Sí, pues nos debemos cueca
1: sí,
0: nosotros.
1: Sí, están pendientes.
0: Chao, vecinos, que les vaya muy bien. Hasta luego.
1: Que les vaya muy bien.
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2: Las 15 horas, 8 minutos.

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Son las 15 ya con 12 minutos, ¿eh? 15 con 12. Lalito Órdenes Pérez Cotapos en la sala de sonido. ¡Joven Lalo! Bien, compadre, aquí en el gran festival. Oye, voy corriendo y vuelvo, ¿eh?

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1: Aquí tenemos el mercadito de las pulgas en la Festival, la radio en colores de Chile. Vamos a revisar de inmediato qué tenemos por acá. Venta, compra, arriendo, necesito. Arriendo pieza amoblada en Quilpué, 200.000 pesos. Tiene que llamar al teléfono 987-588-153. Se vende una parrilla grande a propósito de septiembre. Parrilla grande nueva. Más mesa plegable con silla, 130.000 pesos. ¿Qué tal, Lalo? Llegar a instalarse nomás. 982-070-509. Se vende una casa de perro mediana de aluminio y madera, 15.000 pesos. Llamar al 99-8583-756. Se vende una máquina de coser marca Singer, original con motor, 100.000 pesos. Teléfono 99-7242-125. Se vende patente de alcohol y menestras, completo con cooler, conservadora de helados, envases, pesas digitales, todo en 25 millones de pesos conversables. Llamar al 933-538-160. Arriendo casa, dos dormitorios más dependencias en Quilpué, de preferencia para dos o tres adultos mayores. 320.000 pesos mensuales, llamando al 99-5133-464. Estos datos están en nuestra página web www.radiofestival.cl.

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Las 15 horas, 3 minutos. Dije 15 con 3. Era para ver si estaba atento el Lalito nomás, porque son las 15:30.

Ya son 25 minutos que faltan para las 16 en la Festival La Radio y Colores de Chile con el Lalito y el Guaso Lalo en la sala de sonido, compadre. Si por algo este gallo viene allá de Putaendo para adentro, coño. Aquí en la Festival, ya en el mes de la patria, septiembre llegó para quedarse entre nosotros y poder disfrutar de un mes, compadre, de nuestras tradiciones, principalmente aquí en nuestro país, porque tenemos muchas tradiciones, ¿eh? Mes de la patria. También el mes de la Biblia, el mes de la Biblia. Ya vamos a hablar del mes de la Biblia, por qué se celebra. Pero lo importante es el mes de la patria, pues sí, señor, mes de la patria. ¿Cuánto cumplimos respecto de lo que se celebró un 18 de septiembre de 1810? ¿Cuántos años cumplimos? ¿Ah? Aquí los quiero pillar, Sebo. Porque la verdadera fecha del Día de la Independencia de nuestro país es en febrero, no es en septiembre. Lo que pasa es que por un tema político no se celebra nada más en febrero. Sí lo hace por allá en Maipú, en Santiago, lo hacen celebrarse en Talca, también celebran como corresponde la fecha de la independencia, con grandes fiestas, con grandes pasacalles, desfiles y demás. Pero el resto del país se olvida del día de su independencia, 12 de febrero fue, de 1818. Y en septiembre se celebra solamente la constitución de la primera Junta Nacional de Gobierno, encabezada por don Mateo de Toro y Zambrano. Ese era un único nombre y apellido, ¿eh? Porque una vez le entrevistaron a un niño, siempre lo pongo como anécdota de haber escuchado algo simpático, a un niño lo entrevistaron en la tele y le decían, ¿quién fue don Mateo de Toros y Zambrano? Entonces dijo, muy bien, don Mateo de Toro fue el fundador de Chile y Zambrano lo acompañaba.

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Amor prohibido. Hay amores prohibidos, ¿no? No, si no hay amores prohibidos. Hay amores prohibidos. Mientras no te pillen, está todo bien. Oye, faltan 12 minutos para las 16. Luego tenemos el dicho de la tarde.

0: dichos, refranes, chilenismos, palabras populares, su origen y significado en el decir del chileno por... Segunda temporada. Vamos con este. Oye, Lalo, no sé por qué, compadre, pero tengo una tincada, oye. Tengo una tincada.
1: ¿Qué?
0: Vamos con este. En Chile, una tincada significa tener un presentimiento.
1: Eso.
0: Una corazonada o una intuición. ¿Tienes una intuición, Lalo? ¿Que va a haber aguinaldo? ¡Mira la intuición pa' buena! Yo tengo una corazonada, que yo creo que sí va a haber. Generalmente positiva, ¿eh?, sobre algo que va a suceder. ¿Viste? Justo se está relacionando todo, mira. Mañana vamos a analizar la palabra aguinaldo. Porque cuando uno llama mucho a las cosas, estas suceden. ¿Sabes? ¿Te picado, no? Proviene del verbo... Por los indios cuando bailaban la danza de la lluvia. ¿Por qué llovía? Porque los indiecitos bailaban la danza de la lluvia. Claro. Y al final de tanto danzar, llovía. Vamos a ver si nos da resultado nosotros lo otro. Proviene del verbo tincar. Tincar, intuir o parecerle bien a algo o a alguien. Se usa para expresar que algo, me tinca, que parece muy bien y nos gusta. O tuve una tincada, algo que nos gustó. Sinónimos, por ejemplo, de tincada es corazonada.
2: ¡Ay, Juan!
0: Pálpito, barrunto, intuición, presentir. Como tener una corazonada, ya sea por intuición de algo bueno o de algo malo.
1: ¿Qué?
0: También, porque puede que llegue la respuesta y decir, no hay plata. Ejemplo de uso. ¿Qué? ¿Cómo? ¿No? ¿Qué? Ah, no la embarré, entendí mal. Tengo la tincada que me irá bien en la entrevista. Ese es un presentimiento. ¿Te tinca ir al cine? ¿Te parece bien? ¿Te apetece? ¿Eso qué es lo que es? Intuición de algo. Esa es una buena tincada, una buena idea, un presentimiento. La palabra también puede derivar de tincar, que coloquialmente puede significar dar un pequeño golpe, pero en el contexto de tincada se refiere exclusivamente a la intuición. En resumen, ¿qué es ser tincado en Chile? Referido a persona que tiene intuiciones o presentimientos y suele servirse de ellos. Me tinca en Chile significa presentir, tener una corazonada o que algo te parece buena idea o atractivo. Proviene del quechua, tincai, que significa golpear y se usa para expresar intuición. Me tinca que lloverá, por ejemplo, o de acuerdo te tinca. Sí, me tinca, respuesta positiva. Es un modismo muy común para indicar interés o sospecha de algo. Tengo una tincada, Lalo, no sé por qué, pero me está resonando después de lo que tú dijiste. Me está golpeando fuerte aquí, que tengo una tincada, que don Andrés... ¡Va a decir que sí!

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6: Las 16 horas.
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6: Estas son las informaciones del momento en Festival. Hoy se inicia la veda de la merluza común y Cernapesca hace el llamado a denunciar si ven su extracción, transporte y comercialización en fresco. Piden 14 años de cárcel contra ex subsecretario Manuel Monsalve en segunda acusación y entre testigos figura el expresidente Gabriel Boric. Ministro de Seguridad Martín Arrau se contactó con alcalde White por amenazas. Acá no podemos retroceder, dijo. El ministro de Defensa Fernando Barros apuntó a cerrar la controversia con Argentina por el estrecho de Magallanes en la previa del viaje del presidente José Antonio Kast a la región de Magallanes. Cámara no logró quórum y rechazó creación de comisión investigadora sobre bots y cuentas automatizadas. El hecho se produce en medio de la controversia por el caso Cerimedo. Wanderers alista su crucial localía ante Iquique con buses gratis a Quillota. Andrés Sánchez, director del conjunto porteño, aseguró que Viña Bus pondrá 20 micros a disposición de la hinchada. Entregan certificación Tapao Tepejuna a obra de 6 artesanos de Arapanui. La Seremi de Cultura se comprometió a fortalecer el patrimonio cultural de la isla. La Fiscalía indaga denuncia por presunto acoso sexual contra profesor de La Calera. El docente fue apartado de sus funciones tras conocerse una acusación de la madre de una alumna. Tres lesionados fue el saldo de una colisión vehicular registrada de madrugada en el kilómetro 98 del Troncal Sur, a la altura en pista, dirección Peña Blanca. Hoy será el lanzamiento del Plan Aura, una iniciativa en salud mental para familiares de víctimas del mega incendio del año 2024. La temperatura del momento en el centro de Viña del Mar es de 21 grados termómetro, la sensación térmica es de 20 grados. Probables precipitaciones para las próximas horas, 0%, humedad 55%, viento de 13 kilómetros por hora, los cielos con parcialmente nublados. Las 16:03, más noticias en cualquier momento en Festival.

0: Ya son las 16 con 8 minutos, 16 con 8. Tenemos Festival Zap aquí en el festival. ¡Aló! ¡Hola! ¡Aló!
1: Yo tengo una pincada,
0: oh,
1: una corazonada, de que yo sé que Don Lalito y tú, Negrito,
0: pucha,
1: somos amigos, pero somos amigos y que los queremos, los tres nos queremos. Esa pincada tengo yo, de que yo sé que somos amigos, y esa corazonada, decía yo, tengo que acortarle el turno al negro, al odioso, al simpático. Tu chica.
2: ¡Qué fome!
1: Simpática, odiosa. Pero. Con esa corazonada que nadie la tiene. ¡Chao, mi negro!
0: ¡Chao! ¡Odiosa! Ya son las 16:10.

Recuerde que puede izar su bandera ya, tenga la lista. Muchas casas que ya tienen enarbolada su bandera nacional ahí brillando al sol en un asta alta donde se vea de todas partes, compadre. La bandera chilena tiene que lucir en este mes de la patria sobre todo. Aunque ahora puede estar instalada y flameando al viento durante todo el año, pero generalmente es el mes de la patria donde más se luce. Y recordemos que hay un artículo segundo que dice que son emblemas nacionales la bandera nacional, el escudo de armas de la República y el himno nacional. Asimismo, dentro de los deberes y derechos constitucionales corresponderá al Estado fomentar el desarrollo de la educación en todos sus niveles con la creación artística y protección e incremento del patrimonio cultural de la nación a través de la enseñanza de los valores patrios, como es el valor de la bandera nacional que hoy flamea en lo alto. Hay autos también que andan con su banderita. Tienen algunos ahí guarda visores traseros, por ejemplo, tienen ahí su bandera inscrita. Felicitaciones para los colectiveros que son los que siempre toman esta gran iniciativa de andar con la banderita luciéndola en sus vehículos. Los particulares también lo podemos hacer, pues, hagámoslo. Festejemos el mes de la patria con toda nuestra energía, pues.

Ya son las 16:19 minutos aquí en la Radio Colores de Chile, martes 1 de septiembre del 2020. Arturo está de onomástico. Saludos para Arturo, el mes de la patria, el mes de la Biblia. Hoy también es el día del suboficial mayor de Carabineros de Chile. Nuestro saludo para estos viejos hombres de las carabinas cruzadas que hoy celebran su día. Día del suboficial mayor de Carabineros de Chile. Están en las tenencias, en las prefecturas, prestando sus servicios ahí, los suboficiales mayores de Carabineros de Chile. Saludos también para los que están en retiro, obviamente los que ya han abandonado el uniforme, pero siguen siendo igual suboficiales. Para todos ellos, en el mes de la patria también, iniciando la jornada, saludos suboficiales mayores de Carabineros.

0: Oye, felicitaciones para el Terminal Pacífico Sur de Valparaíso, el TPS, por esa iniciativa que en base a contenedores montaron una bandera chilena gigante.
1: ¡Qué maravilloso!
0: Sí, precioso ahí. Estábamos observando el video ahí, cómo fueron montando un container. Son tremendos los containers, una buena cantidad de kilos. Y con el emblema nacional, con la bandera, TPS Valparaíso. Felicitaciones, ¿eh? Eso habla muy bien de los tradicionalistas que somos en Chile para mantener nuestras tradiciones vivas. La bandera flamea en todas partes. Y ahí están, en base a contenedores, en Valparaíso, pusieron una bandera chilena gigante en el Terminal Pacífico Sur. Ocho días quedan todavía para celebrar las fiestas patrias en propiedad. Son las 16:20. Minutos.

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1: Hace rato. Faltan 27 minutos ya para las 17. Está de callao. Haz la pregunta que hacía en el festival. ¿Y quién es? Oh, puchento nomás. Vamos con un festival WhatsApp. Aló. Hola. Aló.
2: Señor Collado Martínez, desde Olmué los saluda Tito Valdés.
1: Don Tito.
2: Oiga, le cuento, estoy feliz porque pasé agosto. Ya, oye, que estén todos bien ustedes también, ¿eh?
1: Sí, pues.
2: Pasaron también agosto. El joven Lalo, tú, William, el chico también. Todos, que pasen todo muy bien. Chaulín, pirín, pim, pim, de Olmué, un día agradable, una tarde agradable. Ya, pásenlo bien, ¿eh?
1: ¿Y ahí? ¿Y cuándo voy a cumplir la invitación? Digo yo nomás, pues. Tengo una memoria.

0: Falta 22 minutos para las 17. Alguien me preguntaba por acá el tema de la bandera nacional, nuestro pabellón nacional, ¿cómo se iza? Bueno, lo primero que todo, si lo va a izar en un asta, el asta tiene que ser alta, blanca y con driza, o sea, el cordel este, bueno, eso se llama driza, el cordel este tiene que ser blanco, driza blanca, y el asta blanco. Y la bandera tiene que estar en buenas condiciones también. Y lo otro, el pabellón azul, donde va la estrella solitaria, es azul turquí, es un azul oscuro, es un azul oscuro, casi negro prácticamente, el azul turquí. Ese es el azul que lleva el cuadrante azul con la estrella solitaria, porque se vende de pronto vendiendo ahí en las tiendas, en las calles, banderas chilenas, pero con un prácticamente un celeste, prácticamente con celeste, sobre todo este material de nylon o de fibra que es muy barato. Pero respetemos un poquito las normas que tiene el pabellón nacional respecto al izamiento de este o lucimiento de este. El azul es turquí, rojo sangre, blanco invierno, blanco cordillera, blanco nieve. Esos son los colores de nuestra bandera chilena. Pero celestes, no me parece. Eso es en cuanto a la bandera. Y lo otro, si lo vas a poner en la bandera, en una ventana, en un balcón, siempre el cuadrante azul con la estrella solitaria tiene que ir a la izquierda del espectador. Yo mirando la bandera tengo que ver la estrella a la izquierda mía. Ahí. Aunque me carga, pero tiene que ir así porque ese es el decreto y la norma. El Lalo no la pinchó.
1: ¿Qué cosa?
0: Dejó pasar. Y siempre a la izquierda del espectador. ¿Ya? El cuadrante azul con la estrella solitaria, yo mirándola a la izquierda del espectador.
1: ¿Qué dijiste?
0: Si está al otro lado, está mal puesta y eso implica una sanción, ¿sabe usted? Por decreto, corresponde multa, ¿sí? Por no respetar los valores patrios en sus emblemas, en cuanto a emblemas, dice la normativa. ¿Ya? Y si está en un balcón, póngala también así, con el cuadrante azul, a la izquierda del espectador, que puede ser horizontal o vertical.

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1: Aquí tenemos servicio al festival, ponga mucha atención, hay unos documentos por acá que pueden pertenecerle a usted o puede ser de algún conocido suyo. Está a nombre de Emilio Agustín Piñol Contreras, Enriqueta Adriana Bobson Cárcamo, Matías Adolfo Arellano Concha, Catalina Fernanda Carrasco Rivera, Carolina Esther González Huerta, Juan Pablo Rivera Carrillo, Rubí Belén Zapata Flores, Salomón Jesús Turcumán. Sus documentos aquí en la Radio Colores de Chile.

12 minutos faltan para las 17 y 12. Oye, saludos para Walter Peña. ¿Cómo está el guatón? Perdón, el señor Peña. Tanto tiempo, ¿sí? Peñita. Está escuchando el festival. Dijo muchas gracias por saludar a los suboficiales mayores de Carabineros. Pero no hay por dónde, pues, amigo. Los recordamos a todos los buenos suboficiales mayores que hemos conocido en nuestra trayectoria de comunicadores. Pues. Y entre eso está don Walter Peña, que recordamos cuando él estaba ahí en carreteras haciendo uso de sus servicios. Le echan de menos por ahí, ¿eh? Y otros descansaron también de ver tanta boleta en la mano.

0: Tengo unos saluditos para instituciones por acá al ladito, por ejemplo, el Liceo Técnico Femenino de Valparaíso, está de aniversario, 1897. Su primera directora fue la señora Julia Kohler de Hoover. Imparte 5 especialidades, bueno, en esa época. Atención de párvulos, gráfica, vestuario, confección textil, servicios de alimentación colectiva y atención del adulto mayor, el Liceo Técnico Femenino de Valparaíso. También está de aniversario el Jardín Infantil Apumanque. Una tía por allá nos contaba en Quillota que escucha en el festival. Es de Quillota.
1: Voy a tener problemas.
0: 2001. Claro, gracias a ustedes, pues ya los tengo. Y también está hoy de cumpleaños, a ver si nos despedimos con ella, Larito. Gloria Estefan. Está de cumpleaños, 1971, el año que nació. Gloria María Milagrosa Fajardo García Estefan, cantante cubana, compositora y actriz. La famosa Gloria Estefan, ¡felicidades! No.

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0: Son las 5 de la tarde.
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0: La ministra de Salud, May Somalí, encabezó en Valparaíso la firma de la promesa de compraventa de dos terrenos que permitirán avanzar en el plan maestro de normalización del Hospital Van Buren. Desde la UDI llaman al presidente Kast a abordar el caso de Galvarino Apablaza en reunión con Javier Milei y concretar su detención. Agrupación de casas de apuestas online acusa a la Subtel de exceder el fallo judicial con bloqueo de 42 sitios y en un plazo máximo de 48 horas. Un hombre de 25 años fue detenido por el OS-7 de Carabineros en Hijuelas luego de un control vehicular. Se le incautó 4 kilos de marihuana, un teléfono y 1.4 millones de pesos en efectivo. Alcalde de San Bernardo, Christopher White, tras un plan en su contra, que el Estado me notifique que me van a matar, es algo tremendo. El presidente José Antonio Kast nombró a Alice Rosana Catalán Araya, nueva directora del Servicio de Salud Valparaíso San Antonio. El Tribunal Oral en lo Penal de Cañete condenó este martes a 18 de los 19 imputados acusados del atentado armado e incendiario contra el molino Grolmus, un ataque registrado en agosto del 2022 en Contulmo. El hombre detenido en la Ruta 5 Norte, quien asegura ser diplomático de la inexistente República de Lemuria, fue formalizado y quedó con las medidas cautelares de firma mensual y arraigo nacional. Diputado Jaime Baza, del Frente Amplio, presenta proyecto para sancionar con cárcel el uso de bots en redes sociales para manipular elecciones. La policía neoyorquina abatió a una sospechosa por apuñalar a dos personas en Times Square, dejando a una fallecida e identificada como Erin Piacenti, ejecutiva del Bank of America. 19 grados la temperatura del momento, 17 horas, 3 minutos. 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

bailando, aquí estamos. ¿Qué tal? ¿Cómo le va? Es primero de septiembre del 2026 y estamos con el joven Lalo. Y bueno, siempre las efemérides, de repente nos trae noticias buenas y noticias malas. No puedo creer, pero hace 15 años, estos días se conmemora el fallecimiento de nuestro querido Felipe Camiroaga Fernández. 15 años han pasado. ¿Cómo se llama el ángel, el búnker ese? 15 años, no te puedo creer. No, pero no puede ser tanto. Sí, mijito. Felipe Camiroaga. 15 años. Oh, el tiempo pasa inexorablemente para todos. Ocurrió un 2 de septiembre del 2011. 2 de septiembre más encima, en el archipiélago de Juan Fernández. Lulú. Horrible. 15 años de su muerte. El papá dice en una entrevista, una vez soñé con él, tenía el pelo largo y estaba contento. Y las personas que se van al cielo no tienen por qué estar tristes. Ángel para un recuerdo, algo así. Sí. Mira, 15 años. Oh, no puede ser, Juan. Ahí estamos. 15 años. Felipe Camiroaga. Los Bunkers le cantaron la canción Ángel para un recuerdo.

0: Ella, agitando el pañuelo. Él, con la mano en la solapa y con el sonido de las espuelas. Invitamos a todos los chilenos del territorio nacional y a los patiperros radicados en el exterior a disfrutar del siguiente tema folclórico en festival.
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1: Son las 17:17, Capicúa Mami, promociones. El Club de Infantes de Marina en reserva cita a Asamblea General Extraordinaria este viernes 11 de septiembre a las 15 horas y a las 15:30 en segunda citación en el Salón Sargento Aldea en la Avenida Valparaíso 155 Viña. Grupo de emprendedores de la Feria Navideña de la Población Santa María invita a Onte Lotería. Sábado 5 de septiembre, 6 de la tarde, en la sede de la Junta de Vecinos Población Santa María, 3.000 pesos. El valor incluye 11 y último juego. Los cabros del Club Atlético Agua Santa, fundado un 20 de septiembre de 1969, invitan a la rama cadete y escuelita de fútbol a celebrar el cumpleaños del Atlético. Esto ocurrirá el sábado 12 de septiembre, desde las 4 de la tarde, en la sede social tan bonita del Atlético. Tiene que hacer un brindis por el Carlitos Vilches León y otros amigos que participaron de la fundación del Atlético Agua Santa. No se olvida. Club del Progreso invita al bingo a beneficio de Claudia Navarro para fines médicos. El evento se realizará el día 5 de septiembre, desde las 4 de la tarde, en Avenida Manuel Antonio Mata, pasaje Trujillo. Valor de la adhesión, 2.000, con 11 incluida más el juego. El juego de té, lindo. Onco Amigos de Chile invita un bingo a beneficio. Onco, Amigas y Amigos de Chile, una agrupación de mujeres sobrevivientes de cáncer de mama. En noviembre van a ir a Brasil a representar a Chile. Este sábado 5 de septiembre a las 4, en el Club Rotary Club de Villa Alemana habrá un bingo con 11. La adhesión vale 4.500. Y bueno, incluye la 11 completa con sándwich, jugo, tortita y el bingo final. Van a haber muchos premios. Centro General de Padres, Liceo Eduardo de la Barra, invita a participar de la fiesta de la chilenidad. Este 5 de septiembre, desde las 11 de la mañana. Bingo solidario para la recuperación del Francisco Geria, de los Panderos Geria, el domingo a las 4 de la tarde, la sede del Atlético Agua Santa en Nueva Aurora, en Viña del Mar. 2.000 pesos el bingo solidario, con derecho a 11 y al último bingo. Que les vaya bien. 5:20 de la tarde en Festival.

¿Una mujer asesinó a la vicepresidenta del Bank of America en Estados Unidos, Times Square? Andaban dos. La policía la identificó a ella y al atacante. La mujer fallecida, 32 años, fue una de las dos apuñaladas este lunes en un centro turístico y teatral a pocas cuadras de la torre de las oficinas del Bank of America de Nueva York. Wow. La fallecida residía en Nueva Jersey y el pasado 10 de agosto había celebrado segundo aniversario de matrimonio. La otra víctima fue un hombre de 68, hospitalizado, y no se disponía de información actualizada sobre su estado. ¿Quién lo atacó? Pamela Cisneros, residente de Queens, 49 años. Los agentes allá le dispararon y la abatieron después del apuñalamiento. La mujer tuvo encuentros con la policía relacionados con salud mental 2018-2019, pero no tenía antecedentes de arresto en la ciudad de Nueva York. Y el ataque ocurrió en una de las zonas más concurridas y con mayor presencia policial, junto a una comisaría y justo afuera del edificio donde se realiza la celebración anual de la caída de la bola en víspera del Año Nuevo de la ciudad. ¡Wow! La mujer sacó dos cuchillos de una bolsa de compras, apuñaló a un hombre y luego atacó a la mujer. Dicen que, según registros de la policía, mientras sostenía dos grandes cuchillos, le aplicaron una pistola eléctrica. Claro, allá en Estados Unidos usan las armas que tiene la policía. Y ella caminó rápidamente hacia los agentes. Los agentes intentaron persuadirla durante varios minutos para que soltara los cuchillos antes de usar la pistola eléctrica. Ella les dijo que no los soltaría y que preferiría matar a los funcionarios. Y luego los policías de Nueva York, dos agentes, le dispararon. Así está el mundo hoy día. Nueva York, pleno centro. Son las 17:26.

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Oye, son las 17:39. Esta es la mansa compañía de festival, la red de colores de Chile, como tú, no hay otro igual. Beto Silva Ollener nos saluda, muy buenas tardes. Juanito Alberto, saludos para usted. Calitos Correa, buenas tardes. Juanito Alberto, iniciando el mejor mes del año. Chicha y empanada. Éjale. Rosita Osandón, buenas tardes. Juanito, Calitos Correa también. Tiki, tiki, tiki, tiki, tiki, tiki, tiki, tiki. María Angélica Bustamante Mancilla. Que tengan excelente programa junto a sus auditores. Soy Angélica, estilista del Carrusel. En mi salón escuchando el programa. Gracias, querida María Angélica. Marcelito San Martín Gómez. Bendecido inicio del mes de septiembre 2026 para todos. Me tengo que bañar.

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1: En este primero de septiembre, de regalón, Armando Manzanero.
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0: Espérame sentadito. Ahí estaba cantando Armando Manzanero, Regaló. Son las 17:47. Señores, informaciones que a ustedes les gusta. Rumores llueven desde Cuba.
1: ¿Qué?
0: Rumores. El último es acerca de Raúl Castro, el hermano de Fidel. Estaría muy grave y con asistencia mecánica para poder mantenerlo con vida. El dato fue publicado por el Diario de las Américas y que suele tener buena información sobre lo que ocurre frente al estado de la Florida. El hermano de Fidel tiene 95 y resultaría lógico que su vida esté alcanzando su epílogo. El régimen aún no ha comunicado nada de manera oficial, pero por encima de ese rumor se precipitan también otros nuevos. Por ejemplo, estoy copuchendo, uno que inquieta por sobre todo los demás, que La Habana podría haber hecho correr esa información para lanzar un operativo para sacar de la isla al veterano dictador antes de que el Estado colapse de una vez y para siempre. Las cosas no están buenas. Con él podrían irse familiares, allegados, socios y cómplices. El destino, y que piensan hace meses en la capital cubana, ni Rusia ni China. España, de Sierra Maestra a Cibeles. Faltan 11 minutos para las 6.

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0: Son las 6 de la tarde.
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0: 18 grados la temperatura del momento en la zona costera Valparaíso Viña. Un nuevo operativo realizado por carabineros de la CIP, Sexta Comisaría de Villa Alemana, terminó con una persona detenida y la recuperación de instrumentos musicales robados desde un colegio de la comuna de Villa Alemana. Parlamentarios de oposición recurrieron a la Comisión Interamericana de Derechos Humanos para solicitar un pronunciamiento sobre la reforma constitucional de seguridad del presidente de la República, José Antonio Kast. Seremi de Salud refuerza fiscalizaciones a las carnicerías de la provincia del Marga Marga en la antesala de Fiestas Patrias. Un operativo en Papudo logró la detención de tres personas vinculadas al robo en la posta de Pichicuy, comuna de La Ligua. Nueva plataforma de la Pontificia Universidad Católica Porteña busca mejorar el diagnóstico de enfermedades complejas en Valparaíso, cáncer, enfermedades autoinmunes e infecciones. No podemos pautear al presidente. Oficialismo se divide ante la participación de su excelencia el presidente de la República, José Antonio Kast, en el Foro de Madrid. 8 inspectores municipales resultaron heridos por un clan familiar dedicado al comercio ilegal en Temuco. Esto ocurrió durante un operativo de recuperación de espacios públicos. Un total de 16 organizaciones de adultos mayores de la comuna de San Esteban se adjudicaron fondos SENAMA en este año 2026. Caso de expulsión de estudiante TEA. Confirman condena contra el Mackay School de Viña por aplicar aula segura tras la desregulación del menor. El colegio deberá pagar multa fiscal de 40 UTM. Tras la masiva riada en la zona fronteriza de Nepal y China, el balance oficial supera los 1.000 fallecidos y más de 4.000 desaparecidos. 18 grados, la temperatura del momento en la zona costera Valparaíso Viña. 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

Estos son recuerdos y no los que tocan en la radio al lado. Ahí estaba Only You, el famoso tema de los Platters. Y esta es una famosa canción de Manolo Otero.

0: Esta Manolo Otero, te pasaste Manolo Otero, bella mujer. Sí que esta canción estaba dedicada a la Raquel Argandoña. ¿Será cierto? Porque Poloriano sí, en su mejor momento. En el mejor momento de Manolo Otero y en el mejor momento de Raquel. ¿Y qué tenés que andar contando? Pues si ya pasó hace tanto tiempo.
1: Estoy indignada.
0: No, pero no te indignes. 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La Raquel Argandoña lo iba a buscar donde estuviera actuando. Le esperaba un auto bueno afuera del canturreo de la Wi-Fi y luego se perdían en el camino de la noche. Son las 18 con 13 minutos en la number one.

0: Son las 18 y 15 minutos. Estaba cantando mi artista favorito. Nació en un día como hoy, año de 1928. Sí. Se llamaba George Mahalis. Murió en el 2023. Fue mi artista favorito de los años 60. Lo tocaban todos los días en la radio, en un programa que conducía la directora de la revista Ritmo de los años 60, María Pilar Larraín. Le encantaba George Mahalis. Era muy bonito, era muy pintoso, era actor, cantante, tenía una muy bonita presencia. Cantaba al nivel de Judy Garland y otros artistas. No, era de nivel. Nunca vino a Chile. Alcanzó sí a venir a Buenos Aires. Era más cerca que venir a Chile. En los 60, sí. George Mahalis. Sí, fantástico. Yasna Carrión, la primera Miss Ritmo de Chile, elegida por allá por 1960 y un resto. Tenía apenas 15, 16 años. Como premio, un viaje a Estados Unidos y a alojar en la casa de George Mahalis, que era astro de cine y teatro y televisión. Bueno, una semana creo que estuvo allá, y después volvió cargada de fotos, de recuerdos y de esas atenciones. Y ahí contó la verdad de la milanesa. Que George Mahalis la trató de guante blanco, le entregó la más fina de sus atenciones, porque era un caballero. Y lo único que ella dijo, después de estar con él una semana, que entraban y salían jóvenes por la puerta de atrás.
1: ¡Esto es una trampa!
0: Son las 18 y 17 en festival. Pero lo dijo con ternura.
2: ¡Ay, Juan!

0: Y un muchacho aún.
1: No te creo.
2: ¿Cómo que no? ¿Qué?
1: Ahí estaba cantando Osvaldo Díaz. Fantástico, maravilloso, extraordinario, qué lindo. Se nos fue también temprano Osvaldo Díaz. Sí, no hace mucho que falleció. Osvaldo Díaz, qué linda voz que tenía. Tenía su genio también, pero tenía linda voz. Esta la grabó cuando tenía 18 años. Osvaldo Díaz, cantante. Sí, tenía 18 años, era un muchacho universitario y esas cosas. Estaba estudiando una linda carrera y de repente tenía esta voz particular y bueno, nos dejó ahora el 16 de enero de este año 2026. Fue la noticia que nos llenó de pena. Apenas tenía 76. No, no. Tenía gran voz. En los años 70 actuaba en todos los programas. Particularmente en Sábado Gigante. Sí. Participó en el Festival de la Canción de Viña del Mar. No, bello. Osvaldo Díaz. Lindo. Sí. Oh. ¿Cuántos recuerdos? Muchas gracias, Osvaldo. Con mucha ternura. ¿Cuántos recuerdos? Él también es uno de los mejores y fantásticos cantantes de música popular en inglés. Tiene hoy 86 perales. ¿Pero qué te importa? Ha vendido más de 100 millones de discos en todo el mundo. Y en el año 2007 vino a cantar a nuestro Festival de la Canción de Viña del Mar. Sí, el Tigre de Gales, Tom Jones.

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1: Oye, son las 6:25 y este es un gran momento con los flops.

0: Vamos a nuestro departamento de prensa.
1: Dos personas fallecidas y dos lesionados dejó un violento accidente de tránsito en pleno centro de Viña del Mar. 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

0: Diana, una canción de Polanka del año 57-58. Sí, él tenía 15 años, 16 a lo más. Sí, fue el primer canadiense que triunfó en Estados Unidos, de la mano de Don Costa. Él era el hombre de la música, en esta canción de Polanka, Diana. ¿Qué más? Esta la cantábamos en el colegio. La popurrí en inglés, ¿no? Aquí, 8 años. ¿Sí? Pura pronunciación del inglés. Y nada más. Sí, Adán y Eva me gustaba también, y en esa la cantaba. ¿Qué te va a saber el inglés? Era el sonido nada más de algunas palabras. Chapurriaba el inglés. Bueno, pero en los actos del día lunes, cuando había que demostrar alguna habilidad, ahí está. Y la cara de la vida, chamego. Y sin orquesta, así nomás. Sí, a capela. Pues Polanka. Sus discos se vendían en una tienda en Los Andes. Se llamaba Casa Carioda, Maipú 229. Sí, hoy día hay otra cosa. Bueno, toda la familia Cariola era muy simpática. Y tenía un rincón de la tienda donde, aparte de vender productos para el hogar, o sea, comedores, dormitorios, living y otras cosas, tenía esta venta de discos de un muchacho que estaba ahí en la esquina y atendía. En la casa se llevaron varios discos de Polanka y de Elvis Presley porque le gustaban a mi mamá. Oh. Y eso, se compraban los discos chicos, los discos 45, que tampoco eran tan baratos. ¡No!
1: ¡Ay, caramba!
0: ¡Qué tiempo tan bonito! Gracias, Polanka. Tiempo que no volverán nunca jamás.

0: Ahí estamos cantando Nunca Jamás con los Bric-a-Brac de los tiempos del sándwich de miga. Sí, porque ahora en los tiempos han cambiado, la gente anda puro completo y otras cosas. Pero antiguamente el sándwich era de jamón y queso, jamón y lechuga.
1: ¡A comer!
0: O bien ese de jamón y fondos de alcachofa, que queda muy rico, unos fondos chiquititos. No, estupendo, fantástico, maravilloso, se extraordinario.
2: ¡Uy, qué rico!
0: Lo que pasa es que los fondos de alcachofa, los que yo comía, venían en vinagre y por eso eran un poquito fuertes y agresivos, pero la combinación de nivel.
2: Una delicia.
0: Una delicia. Y además, sándwich de miga sin la corteza, el borde. No. Y partido en seis. No, bueno. No, partido en cuatro, partido en
3: cuatro. Espectacular.
0: Ah, ya. Sigamos recordando porque hay festir. Digo, la gente quiere escribirnos, digo, hablar. Festi WhatsApp. Hola, buenas tardes.
4: Hola, Juanito, muy buenas tardes. ¿Sabes qué? Con este tema que están tocando.
0: Sí.
4: De Manuel Otero.
0: Sí.
4: Yo me recuerdo que en esa época yo tenía 17 años. 17 años.
0: ¿Qué te
4: parece? Y yo vivía ahí en la calle 4.
0: Ya.
4: En la calle 4 de Santa Inés, donde estaba el cine. En la esquina estaba el cine Prat en esos años.
0: Ya.
4: Mira, y al frente de mi casita había una disquería, ya. El Luigi. Y ese joven colocaba todos estos temas.
0: Claro.
4: Todos estos temas colocaba él. En ese tiempo eran los non-play.
0: Sí.
4: Y tocaba todos estos temas él. Y me trajo ese recuerdo.
0: Qué bonito. Bonito. Pero muchas gracias. Siempre
4: cuando
0: se tiene.
4: Yo tenía 17 añitos.
0: Por eso siempre lo decimos. Siempre se tiene 17.
4: Qué gracias, Juanito.
0: 17 años.
4: Muchas gracias.
0: En algún lugar del corazón.
4: La vida. Okay. En la tarde, sí.
0: Muchas gracias.
4: Y volver al pasado.
0: Sí, nada más.
4: Porque ya.
0: Con una emoción.
4: Imagínate, tantos años.
0: No, está bien. Pero con una
4: Juanito,
0: emoción.
4: Que estés muy bien.
0: Gracias.
4: Te quiero mucho, Juanito.
0: Gracias. Lindos recuerdos.
4: Gracias por todo, Juanito.
0: Gracias. Son las 18:40. Seguimos con. Melodía desencadenada, una gran canción.

0: Bonita canción esta, melodía desencadenada, linda. 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Son las 18:45, recibimos otro Festi WhatsApp. Buenas tardes.
1: Alexis, buenas tardes. ¿Cómo estás? Juan Alberto, buenas tardes.
0: Buenas.
1: Qué manera tan bonita, por eso yo no me... Yo no me quedo sin escuchar uno de sus programas. Este en especial.
0: Gracias.
1: Qué manera tan bonita de hacer radio, de verdad. El día de que nuestro Señor decida llevárselo a su lado, ojo, no piense mal, no le estoy deseando que se lo lleve. Pero en algún momento pasará. Ese día lo vamos a extrañar muchísimo. Porque es muy difícil de que alguien quiera y adore la música como usted lo hace. La forma de que usted nos transmite la música es muy, muy bonita.
2: Espectacular.

0: felicito. Que Diosito le siga regalando mucha, mucha vida para seguirlo escuchando, bonito. Un abrazo. Uy,
1: muchas gracias.
2: ¿Te las mandaste, Juan?
1: No, muchas gracias al amigo. Ahí que estaba hablando. Un millón de gracias por tanta... muchas gracias. Faltan 14 minutos para las 7. Dísela la lluvia ahora. No. El Clan 91. Ya, ok.

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1: Bueno, así es la vida, Beatriz Méndez Ollanedel. Juanito Alberto, gracias por la música tan hermosa, como dijo el auditorio recién. Es como volver a los 17. Bueno, con esta música siempre se tiene 17 años en algún rincón del corazón. Bendiciones para todo el equipo. Estoy escuchando su recuerdo, Blanquita Urrea. Gracias, Blanquita. Beto Silva Ollanedel, saludos para Alexi Gatica Pavés. Sandrita Gómez Ugarte, Juanito, linda tarde, cariños. Mónica Peña Pulgar, Juanito, gracias por estar siempre. Erika Aguilera, gracias Erika, que tenga linda jornada. Y en este primer día de septiembre, está bueno todo. Bueno, muchas gracias. ¿Tenemos más Festi WhatsApp? Ok, hola.
2: Juanito, la música está maravillosa.
1: ¿Qué te parece?
2: Se pasó, como decía el auditor anterior, qué manera de saber usted de música, qué entretenido su programa, me encanta y me voy, cada vez voy sabiendo más sobre los artistas.
1: Ajá.
2: Se pasó, Juanito.
1: No, a usted, pues, muchas gracias.
2: Le habla Roxana desde Támara, Florida, Estados Unidos, cerca de Miami, como
3: espectacular.
2: Casi 50 minutos. De Miami.
1: Espectacular.
2: Y no me pierdo su programa por nada del mundo. Nada.
1: Muchas gracias.
2: Así que muchas bendiciones, que siga por muchos años más con este tipo de música y este tipo de programa.
1: Dios lo quiera.
2: Un beso grande y un gran abrazo, mi querido Juanito.
1: Muchas gracias, corazón. Gracias.
2: Bye.
1: Chao. Saludos, Juanito, que tenga un excelente turno de parte de Juan Manuel Aranda y de mi hijo Tomás. Permítame decirle que a veces pienso que ni ustedes dimensionan lo importante que son para nosotros, como ausencia donde la vida es rápida y estruendosa y fuerte, que uno pueda escuchar un dial que nos transmita alegría, paz y nostalgia. Es de las pocas cosas que nos van quedando. Felices 50 años de Radio Festival, la number one de Chile. Somos felices y aún lo sabemos. Emilio Vega Ovalle, de Chile. Manden un saludo, porfa, a la familia Velázquez Argandoña, en producción de empanadas y chaparritas. Que le queden ricas. Saludos. Ay, Juan, para todos. Gracias.
4: Ay, Juan.

0: ¿Cómo reparar un corazón destrozado? Qué bonita canción. El único que va quedando de los Bee Gees, Barry Gibb, hoy día cumpleaños. 80 peladas. ¿Y qué te importa? Nos vamos con esta canción de los Beat 4, conjunto chileno de los 60 y un resto.
1: Sí.
0: Llora conmigo, Juan.

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0: 19:01.
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0: Estas son las informaciones. La Brigada Investigadora de Robos Viro de la PDI de Concón, en colaboración con el Ministerio Público, está investigando un robo en las oficinas del conservador de bienes raíces de Concón, Carlos Suet. Tras conocerse plan para atentar contra el alcalde White, el indio Juan vuelve a la cárcel para cumplir condena por femicidio. El teniente coronel de carabineros Rodrigo Hidalgo fue formalizado por fraude de subvenciones al intentar obtener un beneficio fiscal de más de 5,4 millones de pesos en documentación o con documentación falsa. La Corte de Apelaciones acoge el recurso de amparo de la senadora Karina Flores y limita acceso de fiscalía a sus dispositivos en investigación por presunto fraude al fisco. PDI de Villa Alemana detuvo a dos sujetos, uno de ellos menor de edad, por su responsabilidad en los delitos de tráfico de drogas en pequeñas cantidades e infracción a la ley de armas. Aunque algunos se opusieron, ex candidata presidencial Janet Jara celebra alza de la PGU, apunta a republicanos para celebrar una medida que rechazaron. Carabineros del retén de Los Molles detuvo a los tres sujetos tras una persecución por la Ruta 5 Norte, logrando recuperar un generador sustraído desde un recinto asistencial. Cámara Chilena de la Construcción pide acelerar proyectos de inversión en Valparaíso tras caída de Limasec. En una reunión del Palacio Presidencial de Brasil, el mandatario Luis Ignacio Lula da Silva y la expresidenta Michelle Bachelet acordaron mantener en pie su candidatura a la Secretaría General de la ONU. A falta de confirmación oficial, el delantero chileno Darío Osorio, oriundo de Hijuelas, dejará el fútbol de Dinamarca para dar el gran salto de su carrera. Jugará en el Crystal Palace de la Premier League. 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

0: señor, qué bueno. Buenas, ¿cómo están? Buenas tardes, bienvenidas, bienvenidos a la segunda parte de Los Recuerdos. Después del maestro, hay Juan. ¿Ah?
1: ¡Ay, Juan!
0: Que nos estaba deleitando con una de sus historias ahí.
2: Un manjar.
0: Cuando lo invitaban del Samoyedo. A mí me pasaba algo parecido, pero en el Ford Dipre que hay en el Quillot. No, pero se comía bien también.
3: ¡Tanto color que le dan al niño!
0: Así que ahí se va, ahí Juan. ¿Ah? A ver, al indio Juan, dijo. No, ese...
1: ¿Cuánto es la recompensa?
0: Ay, al indio Juan. Quería a un alcalde. ¡Qué tremendo maestro! ¿Ah?
4: Peligroso que queda, don
0: Ernesto. No, te andan por ahí. En la sala de sonidos, gatito. ¿Cómo está, gatito?
5: Hola, papurri.
0: Gatito Alexis. Hoy día. Ya más te vale. Hoy día sí andamos contentos. Han salido bien las cosas. Sí, pasamos agosto, maestro. Oiga, con razón estaba tan contento, Juanito Alberto. Claro, yo también. Sí, aquí el único que estaba sobrado es el gatito. Pasamos agosto, mijito. Llegamos rajuñando ahí. Hasta que nos fueron las 12, no, hoy llegamos rasguñando ahí. ¿Cómo que la almohada? No, agosto. Septiembre, 1 de septiembre, bienvenidas, bienvenidos, compadrito.
3: Rajúñame la osito.
0: Oye, saludos para Pajarito, ahí lo estamos leyendo, güey. Buen comienzo de septiembre. Hoy este mes maravilloso, maestro. Yo estoy arreglando las polainas acá. Usted sabe que las espuelas me las llevaron. Me las robaron.
6: Usted sabe, papito.
0: Todo por culpa del caballero que me dijo, don Claudio, le dio la espuela. Y se la llevó.
7: Y esos malditos ladrones.
0: Oye, saludos para Alvarito, que está ahí con nuestro amigo Elito. Que en septiembre y los fines de semana pasa a ser el litro. No podrá izar la bandera, dice. Elito ya no puede izar la bandera. Dicen que tiene oxidado el mástil. Hay que echarle silver o no sé, aguarrás.
8: A este macetero se planta muy chica.
0: Ya, güey. Junto con su hermano Tito. Y su potito que venía el saludo, ¿eh?, en festival. Logramos hacer el milagro y ya flamea la tricolor. En la casa del litro. Oh, ¿cuál tricolor? La chilena, poñón. La chilena, la bandera chilena. Eso, brindo por eso, mi chamo. O sea, digo, perdón, gancho. Disculpe.
9: Colombia, ese fruto se llama mamón.
0: Disculpe, que se pega el acento. Bien, ya, parcero, vamos nomás. 19 con 14 minutos.
10: Hola, Claudio. Ay, mi osito pachonchito.
0: Va de retro, Satanás. 19 con 14. Saludos para Lito. Saludos para Tito. Saludos para Pajarito. Bien. La consentida. No, ay, ¿por qué piensan mal?
11: Una gente llora.
0: Bien. Señoras y señores, para pasarlo genial, aquí está la festividad.

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1: Hoy bien responsable, pues de todas maneras, gracias Juanito. 19 horas, ay, 19 Juan. Minutos en septiembre. Qué lindo ver este mes. Claro que no vienen tantos rojitos como uno quisiera, pero
2: estamos hasta el loli.
1: Y en el Congreso están puro paroleando que van a poner el 17.
2: Andalán.
1: Todos los años hacen la misma para que uno se entusiasme. No, y
3: es feíto.
1: Le tengo menos fe que al que te conté. Martes 1. Saludos para Arturo. Pues, ¿cómo andaríamos con un par de Arturos? Ah, no es malo, ¿ah? Besos azulitos. Claro. Yo todavía no conozco los de 20. No, en serio.
2: Andalán.
1: Es que deposita ahora con la pura tarjeta nomás. Sí, uno va a un supermercado con la tarjeta.
4: Ay, ay, ay.
1: Pásame la tarjeta.
2: Oye, mándame tu puerta rupa de depositarte unos chachados.
1: Así nos dijo el jefe cuando pedimos el aguinaldo. El otro día pasé un café.
5: ¡Aguinaldo!
1: Por ahí él te sabe, en la calle Vian. También, no, dijo, pásame la tarjeta. No, bueno, le hice caso. No, ahí no, me dijo aquí en la...
3: Aquí ¡estoy indignada!
1: Aquí en la maquinita.
6: Osito caliente.
1: Ah, güey. Perdón. Perdón, que yo que ando corto de vista. Ya, bienvenidos, bienvenidas. Qué rico estar junto a ustedes. ¿Alguien llegó al Festival Zap? ¿Cómo que no? Claro. Hola, buenas tardes.
6: Hola, Osito travieso. No. Muy buenas noches. ¿Cómo está usted?
1: Hoy día muy bien.
6: Qué rico escucharlo una vez más aquí en Radio Festival, la radio en colores.
1: Eso.
6: Mi nombre es Blanca Urrea.
1: ¡Oh, Blanca!
6: Oiga, Claudito Bustamante. Oh, ayer yo fui a buscar el premio que me gané.
1: ¿Ya?
6: En el concurso. ¿Ya? Y usted me preguntó anoche qué me había regalado.
1: Claro, pues, ¿qué le tocó?
6: Bueno, me regalaron un lápiz muy hermoso, un porta celular, un abanico pero precioso con el logotipo de Radio Festival y una bolsita con el logotipo
1: con
6: de
1: la
6: radio en colores. Muchas, muchas gracias.
1: Ay,
6: por
1: Juan,
6: el premio.
1: Oh,
6: se agradece
1: infinitamente
6: a todos ustedes por los 50 años de nuestra radio de la Quinta Región, la número uno.
1: ¡Qué bueno!
6: ¿Ya? Así que muchas, muchas gracias. Y agradecida de ustedes por la compañía diaria que ustedes nos entretienen.
1: Así
6: que eso, Claudito, Gatito, Alexi, Gatica, que estén muy bien. Y para todo el equipo humano de Radio Festival.
1: Escucha, que habla bonito.
6: Bellotto, siempre ustedes en nuestro corazón, la sintonía del día a día.
1: Bellotito lindo.
6: Como se dice, las velas no hacen. Ya. Gracias, Claudito, que estén bien.
1: Un
6: buen
1: abrazo.
6: Turno y buen regreso a su hogar al término de su jornada. Besitos, yo les quiero mucho, mucho.
1: ¿Y quién le dijo ya, que me iba
6: ya
1: para
6: me
1: la casa?
6: Saqué una foto con la Alejandrita Zamorano, la patita que estaba ahí, ¿no? Así que agradecida,
1: féminas.
6: Besitos, saludos cordiales
1: bien
6: para todos. Bye, bye.
1: Bye. Blanquita Urrea, todos los días atenta y en Instagram y en Facebook, todos los santos días, pero llama poco.
5: Sí.
1: Pero todos los días escribe. Y no le conocía tanto la voz, querida. ¡Qué maravilloso! ¡Mira!
2: ¡Qué lindo, qué maravilloso!
1: Pa' otra vez voy a regalar algo con la foto del osito, ¿ah? Tendría que ser un delantal parrillero.

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0: ¡Qué lindo tema, maestro! ¡Qué maravilla! ¡Ah, no le pongáis tal! 28 minutos para las 20, 1 de septiembre. ¡Qué maravilla! Por fin estamos en septiembre. Y la el cuerpo, lo sabe. Sí, ¿quién llegó primero al Facebook? Pedrito Elgueta, buenas tardes, Claudio. Buen turno, okay. Junto al equipo de la Festival Grande, Pedro.
1: Claudio.
0: ¿Qué? Mónica Peña Pulgar. Un abrazo, Claudio. Blanquita Urrea, ahí está, como siempre.
2: Hola.
0: Atenta, atenta. Gusto de escucharla, Blanquita. Mónica González. Ya respiremos tranquilo nomás, dice.
3: ¿Está que lento, perrito?
0: A ver, deja. Por fin. Oiga, podría poner un tema de Soda. ¿Cuál? ¿Sostéreo? Sí, claro, debe ser, ¿no? Los saludos desde Olmué, Quebrada Alvarado. ¡Oh, qué lindo! Zona campestre también, rural. Muy lindo, Quebrada Alvarado. ¡Qué maravilla! Me encanta la Quebrada, maestro. En serio. Y la otra, la Quebrada Escobar también es buena. Quebrada Escobar, gente muy buena onda y muy buenos recuerdos de Quebrada Escobar. Tengo hartos recuerdos en varias quebradas. 26 minutos para las 21, para las 20. 26 para las 20. En varias quebradas tengo recuerdos, es cierto. El problema es que una vez me pillaron y el quebrado fui yo.
4: ¡Esto es una trampa!

0: me verás dormir.
1: Ay.
0: Entre dos tiernas, ¿ah? Me verás caer.
2: No. ¡Estamos al borde del abismo!
0: Me verás caer, le dije a ella, de la moto.
3: Estamos hasta el LOL.
0: Entre cuatro me recogí. 20 minutos para las 20. Qué lindo tema, Soda Stereo. Ahí lo pidieron, pues. Ya vamos a volver a las andadas. Con la moto, sí. Exactamente. Bien, 20 minutos para las 20 horas. Vamos al Festi WhatsApp. Más 569-537-293-25. Hola, buenas tardes, noches.
4: Hola, amigo Flaurio.
0: Chillán.
4: Un gustazo en saludarlo desde esta hermosa ciudad de Chillán. Bueno, te saludo a ti, a todos los auditores del programa de los recuerdos, ya que todas las tardes nos juntamos muchas personas a escuchar estos lindos y hermosos recuerdos. Bueno, te contaré como copucha que hoy en Chillán se celebró una gran fiesta, como es la fiesta ya que se hace muchos años, que es pasar agosto. Es una tradición que empezó bastantes años atrás. Y que esta es una tradición de la ciudad de Chillán.
0: Ahora
4: y que
0: estaremos.
4: Algunas ciudades ya lo están copiando.
0: ¿A dónde? Si eso
4: Chile.
0: Lo inventamos aquí,
4: bueno,
0: en Viña.
4: Te saludo a ti.
5: Malditos lalones.
4: El amigo El Gatito. Para él, un gran saludo.
6: ¡Hola, papurri!
4: Y como siempre digo, esto tiene...
0: En Chillán lo
4: un valor,
0: inventar.
4: Todo esto no es gratis, como siempre digo yo. Bueno, podría escuchar...

0: Sigan. Lávate la boca con creolina para hablar. No, ¿qué? Sí. Yo estoy en la subsidio. Ya, en realidad me costó pasar a costo. Te la voy a dejar pasar por ahora. Oh, y le ponemos la canción y después vamos con. Esta Carmen, Carmen, me acuerdo. ¿De quién cree usted? No, a ser de Juana, po. No, me acuerdo de Carmen.
1: ¡Ay! Osito calientito.
0: Que me gustaba Carmen. Me encantaba Carmen.
1: Rajúñame la
0: Nos juntábamos ahí en lo alto.

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1: Carmen, Carmen, qué lindo tema de Carmen. Oh, que lo pasamos bien con Carmen ahí en lo alto.
2: ¡Salud, compadre!
1: Oh, ¿cierto?
3: Ay, con... A lo mejor el hombre ya no lo siente.
1: No, sí, después de todo lo sentíamos, después de...
4: Está aprendiendo.
1: Dos vasitos con una negrita o con...
5: Un manjar.
1: O con blanca. Oh. Uy... Después le hicimos al Carmen Margot. Qué bueno. Mi Alejandro de Chillán, el temita que se pidió. No sé por qué me lata Alejandro que usted se recuerda de alguien con ese nombre.
6: Uy.
1: Y en onda romántica.

0: ¡Estoy indignada!
1: Sí, Alejandro, con el temita Carmen. ¿Y quién será? Jacinto del Carmen.
2: Adivinen quién es.
1: No, no crees. No,
0: ¡más respeto con
1: no,
0: ella!
1: No, tiene que ser Carmen. Claro. Sí, porque hay hombres que son del Carmen también. Claro. Y el alto del Carmen. No. Oye, pero ya llegó septiembre, señoras y sí, señores. Hombre. ¡Qué maravilla! Déjeme leer acá. Cedit Jacqueline Montiel, Claudito, excelente tarde-noche.
3: Claudio.
1: Hoy me salió la sin pepa, dice. ¿Cómo? Se les quiere un montón. ¿Por qué dijo eso? ¿Sí? ¿La sin pepa? O las... Ah, no, ya no. Oye, nos pone una fotografía muy linda. Y qué bueno que llegó septiembre, tricolor.
4: Qué lindo, qué maravilloso.
1: En septiembre hay que brindar con terremoto y chicharrón. Si la cueca se pone buena, se nos arranca hasta el pantalón. Y no es chiste. Y para seguir con la fiesta, hay una radio fenomenal. Que suene fuerte y sin pausa, la Radio Festival. ¡Bien! Sacaste trago, gatito. ¡Qué bien! Oye, y este tema se lo queremos dedicar a todos los chilenos que nos escuchan en Europa, en Asia, en Oceanía, en cualquier parte del mundo, hasta en Mendoza. Porque uno cuando está lejos de la patria echa de menos Chile. Y cuando estamos en septiembre lo echa de menos más. Añoramos hasta las cosas que criticamos cuando estamos en Chile.
0: Eso.
1: Oye, creo que echan de menos hasta los hoyos de las calles. Había uno de Quilpué que está en Europa y dice, ¿cómo echo de menos el hoyo ese que está ahí al llegar a Quilpué en el troncal urbano? Echo de menos la cola en el consultorio, en el CEFAM. Echo de menos el sapo, me decía el otro día. Ah, bueno, que no. El zar, bueno, tantas cosas. Para todos los chilenos en el extranjero que piensan algún día volver y si pueden venir de visita, qué maravilla. Para esa empanada caldudita.
5: Oh, ¡rica!
1: Igual.
6: Un manjar.
1: Y igual que la otra empanada que nos servimos el 18 pasado, ¿te acordás?
0: ¡Esto es una trampa!
1: Hasta el codo. Así la tremenda aceituna. Para todos, para todos los chilenos en el extranjero. Chita, que es lindo ser chileno, maestro Ouija. Antonio Prieto. Eso, póngale nomás. Con una Prieta, no, Prieto.
7: Chita, que estoy contento porque vuelvo a mi tierra. Vengo a encogerme este teatro largo que me vio crecer. Y vengo cantando y temblando a pedirles el aplauso por el que en tierras lejanas, en tierras muy extrañas, tanto y tanto trabajé. ¡Uija! Será grato escuchar a los pesados de siempre, ¿eh? Que me estoy haciendo viejo, que me tiño mal las canas y también que me maquillo. Y que pese a todo eso, soy el mismo o soy mejor. ¡Cachetón! ¡Uija! No hallaré al negro Morales. No estará el ñato Fernández. Ni la chela, el flaco Galvez. Faltará un montón de locos que se fueron para el cielo. O se fueron al... ¡Ah! Pero muchos han nacido. Y quererlos será fácil. ¡Uija! Voy a subirme al cerro. Al más alto que tenemos. Azotarme con recuerdos de mi vida de otros tiempos. Verlo todo desde arriba. Como un modo un tanto raro de mirar una función. Yo, allá abajo hace unos años, y mi eterno problemita. De los hoyos del zapato, el terno para la fiesta, cómo friega si es el mismo. Allá voy arrastrando con mi hermano, A las 6 de la mañana de un invierno, de un verano, el feo carretón cargado de pescado, desde la estación hasta donde usted ya sabe que se venden las perruzas, Pascuñán y Salvador. Por ahí pasaba el 30, me gustaban los tranvías que traían acoplados, para hacer el perro muerto, pagar 20 centavos. Cómo dolían las manos en el frío de los hielos, y las babas de corvina, ya pincharse era rutina, todas lo quieren pelado. Y el frasquito de perfume de esos malos baratitos, de violeta, de claveles, en el bolsillo del pañuelo, para oler mejor a gente que a robalo. Las escamas me vendían mala suerte. Ahora me estoy viendo partir hacia el rumbo del chileno, que salir, pero a ganar. Y más pobre que una rata, eso prueba que era joven. Comenzó la otra mitad de la vida que yo quise. Media vida de extranjero, qué palabra tan odiosa. Se te pega en el pellejo como mancha que te acusa. Y en países que en discursos, salvo raras excepciones, nos engañan con hermanos. ¡Hija! Ahora me estoy viendo volver, con mi vieja, con mis cabros y tres lutos en el alma. Pero canto, canto, canto, ouija. Estoy contento porque vuelvo a mi tierra acá. Y acá dice que lo espere el flaco de mi hermano. Está juntando plata para comprarse el tiempo y venirse para siempre. A veces se me pierde, ignoro dónde está. Pero ya eso importa poco, pues acá me va a encontrar. Acá los tres hermanos. Fue el último deseo que nos dijo mi amada. Ouija, vieja. Veré crecer mi prole. Y a la prole de mi prole. Tal vez cuando choché le cuente a mis nietitos el mundo que viví. Les diré que fui cantante, que vendí pilas de discos y el aplauso me gustó.
2: Me llamaba Antonio Prieto. Cómo gritaban las cabritas cuando salía a cantar un tema de tu tío abuelo que en paz descanse. Blanco y radiante va la novia.
7: Tal vez pille alguno de ellos riéndose de mí. ¡Ya se está carrileando otra vez el viejo jetón! ¡Uija! Salí a buscar la fama. Volví a encontrar el cielo. Quiero plantar un árbol, una casa con balcón para ver la nieve eterna. Criar bien a mis pollitos. Ser tratado como a todos, no diferentemente. Vivir como cualquiera. Y saber qué se siente. ¿Qué se siente cuando se chorrea una empanada en la mano? ¿Qué se siente cuando acaricia uno la roca en la playa? Saber... ¿qué se siente? ¿Qué se siente ser chileno, mierda?
1: Hija rendija, la mamá y la hija. ¡Oh, qué maravilla! ¡Qué maravilla de Antonio Prieto con Ouija! ¡Oh,
7: el flaco!
1: ¡Oh, qué lindo! Tal vez cuando choché le cuente a mis nietitos el mundo que vivimos, dijo. Le diré que fui animador, que trabajé en festival, que el aplauso me gustó. Me decían el osito, como llamaban las auditoras.
3: ¡Ay!
1: ¡Qué maravilla! Quiero plantar un árbol, una casa con balcón para ver la nieve eterna. ¡Qué maravilla! ¿Qué se siente cuando se chorrea una empanada en la mano? ¿Qué se siente cuando se acaricia uno en la roca en la playa?
8: Una delicia.
1: Bueno, acaricia en la roca. Saber qué se siente ser chileno, mierda de mi hermosa patria. ¡Qué lindo! Comienza el mejor mes del año. Y ayer que estábamos tristes, usted sabe, estábamos un poco aproblemados, teníamos. Pero hoy día estamos contentos porque tenemos buenas noticias. Gente que uno quiere, ama, estima, adora, que están mejor de salud y eso es importante. Y pucha, qué importante la salud, maestro. Así que bien, hoy día contento con el alma mucho más, el pecho hinchido. Bueno, la guatita también, pero eso ya es... eso de hace tiempo. Claro que sí. Así que, bien, qué importante la salud de...
3: Ay, mi osito pachonchito.
1: es muy importante la salud. Más en este mes, pues. ¡Salud!
3: ¡Salud, compadre!
1: Nos vamos con esto. No, con esto. Pero el próximo programa que viene es hasta las 11. Viene muy bueno. Y también viene uno que otro recuerdo. No se vaya.

Esperamos haber cumplido con vuestro requerimiento. 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